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0: Barrio gaditano de Ubrique tiene fama y renombre principalmente gracias a su industria de la piel.
1: Monederos, llaveros, carteras, pureras y petacas de tabaco son solo algunos de los productos que exporta Ubrique por la península y parte del extranjero.
0: Muchas familias de Ubrique trabajan la piel en su casa, en un pequeño taller o bien en una gran industria montada.
1: Antiguamente se usaba la piel de foca y una piel de becerro, curtida con abedul, aunque en la actualidad se usa sobre todo la de cabra. También están hoy en desuso las tenerías, lugares donde se curtían las pieles, de los que se conservan todavía algunos.
0: En homenaje a los trabajadores de la piel, que tan alto han dejado el nombre de Ubrique debido a la calidad de sus trabajos, el 25 de mayo de cada año se celebra el Día del Petaquero.

0: La mujer en la política.
1: Activista alemana nacida en Baviera, Petra Kelly fundó el Partido de los Verdes en 1979. Educada en las universidades de Washington y Ámsterdam, se vinculó a la política a través de su trabajo como funcionaria en Alemania y en la Comunidad Europea. De ideología feminista, pacifista y ecologista, militó en el Partido Socialdemócrata Alemán, hasta la fundación del suyo propio. Durante 2 años fue portavoz de los Verdes y hasta 1990 diputada del Bundestag. En 1992 fue hallada muerta junto a su compañero sentimental, en circunstancias no aclaradas.

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Saludos, ¿qué tal? Buenos días, bienvenidas, bienvenidos a la Onda Local de Andalucía, primera edición de Este a Oeste en este martes 28 de julio. Andalucía espera la llegada de la cuarta ola de calor de carácter persistente pero contenida, no tan intensa como las anteriores, pero con máximas que oscilarán entre los 40 y 41 grados desde el miércoles hasta al menos este domingo 2 de agosto. Así lo explica el delegado de la Agencia Estatal de Meteorología en Andalucía, Juan de Dios del Pino, quien ha matizado que en la jornada de miércoles las temperaturas sufrirán un descenso en la parte baja del Guadalquivir por vientos no muy extensos de poniente, sobre todo en Sevilla, que volverán a subir a partir del jueves. Del Pino afirma que esta cuarta ola de calor no será tan intensa como las predecesoras, aunque persista en el tiempo, al menos hasta el cierre de la semana. Asimismo, el delegado de la EMET ha explicado que este aire africano vendrá acompañado también de polvo en suspensión. En materia de incendios, los declarados en Almodóvar del Río y Espiel, en Córdoba, están ya controlados. Por otro lado, el consejero de Presidencia, Sanidad y Emergencias, Antonio Sanz, ha anunciado que el incendio forestal declarado el lunes en un paraje de Lepe, en Huelva, próximo a la urbanización Islandilla Golf, ha sido estabilizado y baja de fase de emergencia, situación operativa 1, a fase de preemergencia, situación operativa 0. Sobre incendios, hemos conocido que el Ministerio de Trabajo y Economía Social trabaja en un Real Decreto Ley de medidas de apoyo a los trabajadores que se vean afectados por catástrofes naturales, como los incendios forestales que se están produciendo en España, que será aprobado este martes en Consejo de Ministros. El texto, en el que el Ministerio aún está trabajando, incluirá una serie de medidas que apoyará a los trabajadores que hayan sufrido las consecuencias de los incendios, como por ejemplo aquellos que hayan sido evacuados. Según fuentes de trabajo, algunas de las medidas planteadas son la duplicidad de los días de permiso por fallecimiento de un familiar, hasta los 10 días, un permiso laboral para quienes hayan sido evacuados, aunque sus centros de trabajo funcionen con normalidad, o una prestación nueva completamente a cargo del Ministerio. Apuntes que destacamos en portada este martes. Vamos con más asuntos del día en titulares con Nicole Vargas.

0: El gobierno habilita 26 refugios climáticos en Andalucía.
1: El gobierno de España los ha habilitado a lo largo de sus distintas sedes administrativas en la comunidad con el fin de ofrecer a la ciudadanía un espacio seguro y accesible en el que protegerse frente a las olas de calor. Según ha detallado la delegación del gobierno en Andalucía, el pacto de Estado frente a la emergencia climática propuesto por el gobierno de España pretende combatir los efectos del cambio climático que está padeciendo nuestro país, donde en apenas 5 años las lluvias torrenciales y las danas han aumentado un 15%, las sequías y las olas de calor se han intensificado y alargado y la superficie arrasada por incendios ha crecido un 80% sin atender a las cifras del presente verano. Estos fenómenos han causado la muerte de más de 20.000 personas. Asimismo, la habilitación de estos centros establece la necesidad de trabajar en una estrategia sólida para las próximas décadas desde la anticipación del riesgo y la reducción de vulnerabilidades.
0: La Junta de Andalucía unifica una nueva orden que influye a las residencias y a los centros para personas mayores.
1: El Boletín Oficial de la Junta de Andalucía ha publicado este lunes la nueva orden de la Consejería de Servicios Sociales, Familias e Igualdad que influye a las residencias y centros de día para personas mayores. Entre las principales novedades, la norma ha unificado los criterios relativos a los requisitos arquitectónicos, organizativos y funcionales de los centros, por lo que facilita su aplicación y aporta una mayor seguridad jurídica. Según ha detallado la Junta de Andalucía, la norma unifica por primera vez en un único texto a estos centros la regulación aplicable a estos recursos. Refuerza también el modelo centrado en la persona e incrementa la ratio mínima de personal con el objetivo de mejorar la atención a las personas en situación de dependencia.
0: La Junta declara a San Juan de Aznalfarache área en alerta por el virus del Nilo Occidental.
1: La Dirección General de Salud Pública y Ordenación Farmacéutica de la Consejería de Presidencia, Sanidad y Emergencias de la Junta de Andalucía ha declarado al municipio sevillano como área en alerta tras detectarse mosquitos portadores del virus en las trampas del sistema de vigilancia de la Diputación de Sevilla. Asimismo, la Consejería ha informado que también se ha vuelto a detectar circulación del virus en Palomares del Río, municipio que ya se encontraba en situación de alerta, por lo que ha prorrogado esta declaración hasta el 11 de agosto de 2026. Con San Juan de Aznalfarache son 15 los municipios andaluces en los que se ha detectado circulación del virus y que actualmente se encuentran declarados como áreas en alerta, como decimos. Por su parte, la administración local de San Juan de Aznalfarache debe intensificar las medidas de control y tratamiento de mosquitos transmisores de la enfermedad durante el periodo que el área esté en alerta, en este caso hasta el 24 de agosto.
0: El Ayuntamiento de Sevilla tiene previsto conceder la licencia de la mezquita proyectada en el Polígono Sur este martes.
1: Lo hará en la Comisión de Urbanismo, desoyendo así a Vox al considerar que no hacerlo sería incumplir la ley. Para ello esgrime que los informes técnicos y jurídicos solicitados concluyen que el uso es compatible con la calificación de la parcela y que no concurren razones urbanísticas para exigir un procedimiento adicional de participación ciudadana, como había pedido el Grupo Municipal de Vox. Desde el área de urbanismo, a través de su concejal Juan de la Rosa, insisten en que se trata de un promotor privado que actúa sobre suelo privado y que cumple la normativa urbanística vigente y que bajo ningún concepto van a poner encima de la mesa intereses ideológicos o partidistas, dice, ante una licencia perfectamente reglada.
0: ¿Y qué previsiones tenemos para este martes, Nicole?
1: A las 10 en Sevilla, el delegado del Gobierno de España en Andalucía, Pedro Fernández, y la presidenta de la Confederación Hidrográfica del Guadalquivir, Gloria Martín, informan del estado de las obras que se están ejecutando para reparar las instalaciones y cauces del organismo de cuenca dañados por las borrascas de principios de año. A las 11 en Granada, la consejera de Cultura, Patrimonio Histórico y Deporte, Patricia del Pozo, participa en la presentación de la primera edición del Festival Neorama. A las 12 y media en Sevilla, el presidente de la Junta de Andalucía, Juan Manuel Moreno, se reúne con la presidenta del Parlamento de Andalucía, Ana Mestre, todo ello en el Palacio de San Telmo. Y a la misma hora, a las 12 y media en Jerez de la Frontera, en Cádiz, los consejeros de Empleo, Empresa y Trabajo Autónomo, Rocío Blanco, y de Universidad, Industria, Energía e Innovación, Jorge Paradela, participan en la colocación de la primera piedra del futuro centro de referencia aeroespacial de Andalucía.

0: Antonio Sanz reivindica la solidaridad entre comunidades autónomas y trabajar unidos en la lucha contra los incendios forestales. El vicepresidente primero y consejero de Presidencia, Sanidad y Emergencias de la Junta, Antonio Sanz, ha hecho alusión a los incendios que afectan actualmente a puntos del centro de la península ibérica pertenecientes a la Comunidad de Madrid, Castilla y León y Castilla-La Mancha. Así lo ha puesto de relieve el vicepresidente primero este lunes en una atención a medios en Almería, donde ha aseverado que es momento para la solidaridad, para trabajar unidos y para demostrar, dice, que las comunidades autónomas somos Estado.
1: Es momento para demostrar que las comunidades autónomas somos Estado. España se conforma en un Estado de las autonomías. Tanto es Estado el Gobierno de España, el Gobierno de la Nación, como las comunidades autónomas. Por tanto, todos tenemos que contribuir a la lucha contra los incendios forestales. De ahí que Andalucía, y no solo Andalucía, sino prácticamente las comunidades autónomas, estemos respaldando plenamente un incendio tan terrible como lamentablemente nos tocó vivir a nosotros en Almería, pero en este caso, en la extensión y en la evacuación de tantas personas, lógicamente la solidaridad es fundamental.
0: Además, las condiciones meteorológicas podrían favorecer el desplazamiento del humo procedente de los incendios forestales que afectan a Madrid, Ávila y Toledo, lo que hará que pueda apreciarse en algunos puntos de las provincias de Jaén y Córdoba.
1: Ayer nos llegó información y nos llegaron muchas consultas provenientes especialmente de Jaén y de Córdoba, donde alertaban de la llegada de humo, creyendo los ciudadanos que era como consecuencia de que existiera algún incendio. Y no es así, no existían incendios que estuvieran provocando situación. Era como consecuencia, fíjese, parece impresionante, pero del humo proveniente de los incendios de Toledo, Madrid, aunque resulte impresionante, es una realidad.
0: Antonio Sanz ha explicado que por ello desde este pasado domingo está en marcha una campaña informativa especialmente de consejos a la población para evitar los riesgos que tiene la exposición al humo para la salud y desde el punto de vista respiratorio.
2: La EMA 112 recomienda mantener puertas y ventanas cerradas si se percibe humo de forma intensa. Evitar actividades físicas prolongadas al aire libre mientras dure la presencia de humo. Prestar especial atención a las personas con enfermedades respiratorias y o alergias y consultar con los sanitarios si aparecen síntomas o se agravan los ya existentes. Y siempre informarse a través de los canales oficiales. Desde el 112 se mantiene un seguimiento continuo de la evolución de la situación y en caso de que fuera necesario se adoptarían nuevas medidas y se informaría puntualmente a la ciudadanía.
0: Por otro lado, el vicepresidente primero de la Junta ha recordado que la comunidad andaluza ha enviado medios a ayudar a combatir los incendios del centro peninsular. Además, ha puesto de relieve que aunque Andalucía está teniendo, dice que soportar 15 o 20 incendios diarios, ha enviado a 71 efectivos, 4 medios aéreos, diferentes autobombas y todos los recursos que solicita el Centro Nacional de Emergencias para combatir estos incendios. Por su parte, Sumar ha considerado este lunes que la política forestal del gobierno andaluz de Juan Manuel Moreno atraviesa, dicen, una grave crisis en materia de prevención de incendios y la propaganda institucional y los anuncios de incremento presupuestario no se corresponden, aseguran, con la realidad que denuncian los profesionales. En un comunicado, la Secretaría de Ecosocialismo de Movimiento Sumar Andalucía ha reclamado a la Junta una auditoría independiente del Plan Infoca. Y el PSOE andaluz, por su parte, ha acusado al vicepresidente primero, Antonio Sanz, de mentir en su reciente comparecencia parlamentaria del pasado jueves 23 de julio sobre los motivos por los que desde la Administración Autonómica nos enviaron los mensajes S-Alert para avisar a la población afectada por el incendio forestal de Los Gallardos de este mes por el que murieron 13 personas. Así lo ha trasladado el secretario de Transición Ecológica Justa y Cambio Climático del PSOE andaluz, Rodrigo Sánchez Haro.
3: Mintió al Parlamento de Andalucía y mintió a todos los andaluces. Hemos comprobado los datos sobre el terreno. Y la realidad desmonta por completo la versión del consejero Sanz. Vedar y su término municipal no dependen de una única antena aislada. Están servidos por una red de varias estaciones operadoras de distintas compañías que no quedaron fuera de servicio en la tarde-noche del 9 de julio hasta prácticamente las 11 de la noche, cuando ya habían ocurrido los peores hechos del incendio.
0: Antonio Sanz ha incidido en defender que no es momento para polémica, después de que desde los tres grupos de oposición de izquierda se haya anunciado la solicitud de una comisión de investigación en el Parlamento por el incendio de Los Gallardos y se haya criticado la gestión de la Junta. Antonio Sanz ha pedido que al menos, dice, cuando se critique, se debe hacer con el rigor necesario. Y en otro orden de asuntos, Juan Manuel Moreno destaca la contribución de Andalucía a la expansión cultural y lingüística en plena era digital. Así lo ha reivindicado el presidente de la Junta de Andalucía durante el acto de inauguración de la reunión anual que el Instituto Cervantes ha celebrado con la Reina Letizia en Jerez de la Frontera, en Cádiz. Allí Moreno ha subrayado la contribución que ha encarnado siempre Andalucía a la expansión, difusión y promoción de la cultura y la lengua españolas, en especial en este tiempo donde lo digital, dice, viene ganando terreno en todos los ámbitos de la sociedad, así como el orgullo y el protagonismo que la comunidad siempre ha abanderado en el camino hacia la consecución de esos objetivos.
4: Actualmente tenemos además el honor y la oportunidad de colaborar con el Instituto Cervantes. Lo hacemos a través del Centro Andaluz de las Letras en diversas iniciativas que tienden puentes con otros territorios, otros creadores y otras inquietudes. Y todo ello con la lengua como herramienta esencial, una lengua que no solo debemos usar para expandir la cultura en pleno reto digital, para generar arte y para ganar también mundiales, también y sobre todo para entendernos.
0: En este sentido, el presidente ha avanzado que a lo largo del próximo año 2027 Andalucía desplegará una programación de actos e iniciativas con las que se conmemorarán los 100 años de la generación del 27.
4: Andalucía es cultura y celebra orgullosa el protagonismo lingüístico y cultural español que ella misma tanto contribuyó a crear, a fomentar, a compartir y enriquecer. Y ya con la mirada puesta en el año próximo, en el que celebraremos los 100 años de la incomparable generación del 27, forjada precisamente aquí en nuestra tierra, en Andalucía.
0: Y Adelante Andalucía valora positivamente los datos del Centra. El portavoz de Adelante, José Ignacio García, ha valorado que sean el segundo partido preferido por los andaluces para solucionar problemas importantes en la comunidad, son sus palabras. Se ha pronunciado así García a raíz de que este lunes se haya hecho público un nuevo barómetro andaluz por parte de la Fundación Centro de Estudios Andaluces, adscrita a la Consejería de Presidencia, en el que se refleja que el acceso y precio de la vivienda, la sanidad y la falta de trabajo se sitúan como los principales problemas que existen actualmente en la región.
5: Bueno, las encuestas son siempre un dato más entre muchos y nosotros tenemos los pies en el suelo. Somos conscientes de Adelante Andalucía, que son datos nos dan esperanza y nos dan apoyo, porque vemos que Adelante Andalucía es ya la segunda fuerza en preferencia de los andaluces y andaluzas para solucionar sus problemas. Y creemos que al final la política es eso. Nuestro objetivo es echar a la derecha, garantizar la sanidad pública, garantizar la vivienda y garantizar los derechos de la gente trabajadora. Y para eso nos queda mucho camino, pero tenemos fuerza, tenemos ilusión.
0: Más cosas. La Junta impulsa la prevención del cáncer de piel con más de 3.000 nuevos casos registrados en Andalucía durante 2025. Son los datos que se desprenden de la presentación de la campaña Sol y piel sana no son incompatibles para promover hábitos seguros de exposición solar y reforzar la prevención del cáncer de piel promovida por la Junta y también por la Asociación Española contra el Cáncer. El consejero de Sanidad, Antonio Sanz, ha destacado que el cáncer de piel es uno de los más fáciles de prevenir y ha asegurado que la Junta tiene muy presentes estos datos, por lo que ya trabaja para concienciar sobre la prevención desde edades tempranas y presta especial atención a las personas mayores, los deportistas y quienes desarrollan su actividad laboral al aire libre. Sanz ha subrayado que disfrutar del sol y de la vida en la calle forma parte del bienestar físico, mental y social, pero debe hacerse de forma segura y responsable.
1: En una tierra como Andalucía, esto es parte de nuestra vida, pero con esta campaña lo que queremos es que la sociedad entienda que disfrutar del sol, aprovechar los beneficios que también tiene para la salud y cuidar a la vez la piel, pueden ir de la mano. No se trata de evitar la vida al aire libre, sino de incorporar hábitos sencillos de protección y de vigilancia.
0: Y un último apunte, UGT y Comisiones Obreras celebran la recuperación de la jubilación parcial anticipada para el personal laboral de las administraciones públicas. Ambos sindicatos han valorado de forma positiva en la onda local de Andalucía la aprobación del Real Decreto Ley que recupera la jubilación parcial anticipada para el personal laboral de las administraciones. La norma, convalidada por el Congreso, permite acceder a esta modalidad de jubilación en condiciones similares a las de la empresa privada. Para la Secretaria General de UGT Servicios Públicos, Isabel Araque, la medida supone un avance porque, dice, vincula la jubilación parcial al relevo de personal y a la creación de empleo estable.
6: Efectivamente, el decreto viene a decir jubilación parcial, sí, pero acompañada de relevo y acompañada de empleo estable. Por tanto, es una buenísima medida y porque, bueno, pues en definitiva se desbloquea uno de los impedimentos más importantes que había a raíz del Real Decreto Ley 11 y de 2024, y a partir de aquí, bueno, pues sí que se flexibiliza, por así decirlo, la jubilación parcial anticipada del personal laboral en las administraciones.
0: Por su parte, el responsable del área pública de la Federación de Servicios a la Ciudadanía de Comisiones Obreras de Andalucía, Pepe Páez, ha destacado que el decreto corrige los problemas generados tras la reforma de 2024 que dejó sin este derecho al personal laboral.
7: Ese Real Decreto Ley viene a resolver ese problema que, bueno, ya desde los sindicatos, sobre todo Comisiones y UGT, ha habido manifestaciones durante estos últimos tiempos para, bueno, recuperar este derecho que el personal laboral de las administraciones públicas habían perdido con esa reforma del año 24.
0: Respecto a los requisitos para acceder a la jubilación parcial, de haber cotizado durante al menos 33 años y tener una antigüedad mínima en el puesto de 6, Páez ha explicado que se ajustan a lo previsto en el Estatuto de los Trabajadores y en la Ley General de la Seguridad Social. Aunque reconoce que la regulación es más restrictiva que la anterior, considera que incorpora mejoras como la posibilidad de reducir la jornada hasta el 75%, lo que a su juicio supone un avance para los trabajadores del sector público.
7: Bueno, los requisitos son los establecidos tanto en el Estatuto de los Trabajadores como en la Ley General de la Seguridad Social. Son normativas de carácter básico y de ámbito estatal que, bueno, en principio regulan ese derecho de la jubilación parcial de una forma, digamos, un poquito quizás más restrictiva que la jubilación parcial que teníamos anteriormente, pero, bueno, ahora mismo da el pistoletazo de salida para que al menos también el personal de las administraciones públicas se puedan jubilar.
0: Esta medida, la de la jubilación parcial anticipada, se aprobaba el pasado jueves en el Congreso como Real Decreto Ley con los votos en contra de Vox, Junts y Podemos. Esta última formación justificaba su negativa porque no contemplaba, dicen, a los y las internas del sistema público. Sobre este asunto, Isabel Araque ha defendido que la jubilación parcial del personal laboral y la temporalidad de las administraciones son cuestiones distintas.
6: Estamos hablando que negar o haber votado en contra para nosotros directamente supone ir en contra del personal, si se permite la expresión, más obrero dentro de las administraciones públicas. Esa es la primera realidad. No estamos hablando de siempre hay grupos A en todas las administraciones, en la local evidentemente también de personal laboral, pero insistimos que aquí estamos hablando del personal de oficio.
0: Los sindicatos confían ahora en que la nueva regulación facilite el acceso a este derecho para miles de trabajadores.

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1: Este martes se cumplen 11 años de la aprobación de la Ley 26/2015 y de la Ley Orgánica 8/2015, una reforma que supuso un cambio de modelo en el sistema de protección a la infancia y la adolescencia al reforzar el derecho de los menores a crecer en un entorno familiar y promover el acogimiento frente a la institucionalización. Sin embargo, más de una década después, solo 7 comunidades autónomas han adaptado plenamente su normativa a ese marco legal. Además, la plataforma de Infancia advierte de importantes carencias en la transparencia y en la disponibilidad de datos sobre el sistema de protección, lo que dificulta evaluar su funcionamiento y garantizar los mismos derechos a todos los niños, niñas y adolescentes. Pues hablamos en estos minutos con ellos, Celia Limpo, técnica de incidencia política y portavoz de la plataforma de Infancia. ¿Qué tal? Buenos días, bienvenida a la Onda Local de Andalucía.
2: Buenos días, muchas gracias.
1: Gracias, Celia, por acompañarnos. Bueno, ¿qué supuso la aprobación de esa ley, Celia? ¿Y por qué podemos hablar de un cambio de modelo en la forma de proteger a la infancia y la adolescencia en España?
2: Bueno, pues supuso la mayor reforma del sistema de protección a la infancia en décadas, ¿no? Al final, España tenía la necesidad de transponer recomendaciones internacionales, observaciones generales y recomendaciones del Comité de los Derechos del Niño. Al final lo que la norma vino a hacer fue a colocar el interés superior del niño o de la niña en el centro de todas las decisiones y reforzó, como habéis dicho, el derecho de estos niños y niñas a tutelados a crecer en familia. Además, dio prioridad al acogimiento familiar frente al acogimiento residencial, ¿no? A crecer lo que serían conocidos como centros de menores y además fortaleció el derecho de los niños y las niñas a ser escuchados en las decisiones que les competen. ¿Por qué se puede hablar de un cambio de modelo? Pues bueno, porque antes predominaba una lógica mucho más institucional, ¿no? Y ahora, a partir de la aprobación de esta ley, el objetivo es que ningún se trabaje para que ningún niño o niña crezca sin un entorno familiar y comunitario, ¿no? Entonces, todos los avances que se han hecho desde entonces es lograr este cambio de visión de cómo tiene que ser el sistema, ¿no? Pasar de un sistema más institucionalizador a uno más basado en el crecer en familia y desde un enfoque comunitario. Por eso, cuando hablamos de desinstitucionalizar, hablamos de prevenir la separación familiar, dar apoyo a las familias de origen, priorizar el acogimiento familiar frente al residencial, apostar porque las residencias, ¿no? Estos centros de acogimiento residencial sean centros más abiertos a la comunidad, más pequeños, más similares a hogares y que también se acompañe en esas transiciones hacia la vida adulta. Por lo tanto, la reforma del 2015 fue quien marcó ese camino y sobre todo fue la que estableció ese consenso, ¿no?, creciente en torno a que hay que trabajar por la desinstitucionalización del sistema de protección a la infancia y que hay que apostar por cuidados en entornos familiares.
1: Desde la plataforma, además, se alertan de que solo 7 comunidades autónomas han adaptado plenamente esta normativa. ¿Qué consecuencias, Celia, tiene esta falta de homogeneidad para los derechos de la infancia?
2: Bueno, claro, hay que tener en cuenta, ¿no?, que la ley estatal marca unos estándares mínimos, ¿no?, pero son las comunidades autónomas las que tienen la competencia, pues, de desarrollarlos y aplicarlos, son las que tienen las competencias en protección a la infancia. Ahí es donde, bueno, cada comunidad, conforme a su realidad y sus necesidades, pues debe adaptar su normativa y también, ¿no?, aprobar política pública para garantizar que se cumplan los derechos de la infancia y la adolescencia tutelada. Por supuesto que es muy positivo que ya haya 7 comunidades autónomas que hayan adaptado sus leyes de infancia y de hecho que una de ellas sea Andalucía y que haya más en proceso de hacerlo. Pero eso tampoco significa, ¿no?, que no se tenga que seguir trabajando en, pues bueno, en su normativa de desarrollo, como por ejemplo, ¿no?, los decretos que regulan el acogimiento residencial o el familiar, ¿no? De todas formas, todavía estamos en camino de conseguir los compromisos que nacieron con esta ley, ¿no? A pesar de que sí se hayan aprobado muchas leyes de infancia, todavía no tenemos ninguna comunidad autónoma que llegue al 70% de acogimiento familiar Y todavía tenemos niños y niñas de entre 0 y 6 años que siguen viviendo en acogimiento residencial, ¿no? Que eran son dos de los hitos que marca esta ley que todavía no se han conseguido. Por tanto, el avance es lento, es desigual entre las comunidades autónomas. Esto puede significar, ¿no?, que según la comunidad autónoma en la que estés tutelado, el nivel en el que avanza la garantía de tus derechos sea desigual y sea diferente.
1: Y ya para terminar de manera breve, Celia, pero sí que hay algo en lo que quiero incidir, y es que otro de los problemas que señalan es la falta de datos y transparencia sobre el sistema de protección. ¿Por qué es tan importante contar con información pública para mejorar la atención a estos menores?
2: Bueno, es fundamental, ¿no? Se tienen que tener datos públicos y datos homogéneos sobre la situación de la infancia en el sistema de protección, sobre todo porque necesitamos poder hacer mejores políticas públicas que respondan a las problemáticas y a las necesidades reales de la infancia. Si nosotros

0: diagnosticar las necesidades que tienen, ¿no?, estos niños y niñas. Por tanto, eso es un área de mejora muy importante dentro del trabajo del sistema de protección.
1: Pues este martes estamos conmemorando 11 años de la aprobación de la ley que supuso, como decíamos, un cambio de modelo en el sistema de protección a la infancia y la adolescencia al reforzar el derecho de los menores a crecer en un entorno familiar y promover el acogimiento frente a la institucionalización. Celia Limpo, técnica de incidencia política y también portavoz de la Plataforma de Infancia, muchísimas gracias por habernos acompañado y que tenga un buen día.
0: Muchas gracias a vosotros.
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Continuamos en la onda local de Andalucía acompañándoles desde las 8:30 de la mañana en la primera edición de Este a Oeste en este martes 28 de julio. Andalucía espera la llegada de la cuarta ola de calor de carácter persistente pero contenida, no tan intensa como las anteriores, pero con máximas que oscilarán entre los 40 y 41 grados desde el miércoles hasta al menos este domingo. Así lo explica el delegado de la Agencia Estatal de Meteorología en Andalucía, Juan de Dios del Pino, quien ha matizado que en la jornada del miércoles las temperaturas sufrirán un descenso en la parte baja del Guadalquivir por vientos no muy extensos de poniente, sobre todo en Sevilla, que volverán a subir a partir del jueves. Del Pino afirma que esta cuarta ola de calor no será tan intensa como las predecesoras, aunque persista en el tiempo, al menos como decimos hasta el cierre de la semana. En materia de incendios, los declarados en Almodóvar del Río y Espiel en Córdoba están ya controlados. Por otro lado, el consejero de Presidencia, Sanidad y Emergencias, Antonio Sanz, ha anunciado que el incendio forestal declarado en la noche de este lunes en un paraje de Lepe, en Huelva, próximo a la urbanización Islantilla Golf, ha sido estabilizado y baja de fase de emergencia situación operativa 1 a fase de preemergencia situación operativa 0. Sobre incendios hemos conocido también que el Ministerio de Trabajo y Economía Social ya trabaja en un Real Decreto Ley de medidas de apoyo a los trabajadores que se vean afectados por catástrofes naturales como los incendios forestales que se están produciendo en España, que será aprobado este martes en Consejo de Ministros. El texto incluirá una serie de medidas que apoyarán a los trabajadores que hayan sufrido las consecuencias de los incendios. Algunas de las medidas planteadas son la duplicidad de los días de permiso por fallecimiento de un familiar hasta los 10 días de permiso, otro permiso laboral para quienes hayan sido evacuados aunque sus centros de trabajo funcionen con normalidad o una prestación nueva completamente a cargo del Ministerio. Apuntes que destacamos en portada, repasamos ahora más titulares del día con Nicole Vargas.

0: El gobierno habilita 26 refugios climáticos en Andalucía.
1: El gobierno de España los ha habilitado a lo largo de sus distintas sedes administrativas en la comunidad con el fin de ofrecer a la ciudadanía un espacio seguro y accesible en el que protegerse frente a las olas de calor. Según ha detallado la delegación del gobierno en Andalucía, el pacto de Estado frente a la emergencia climática propuesto por el gobierno de España pretende combatir los efectos del cambio climático que está padeciendo nuestro país, donde en apenas 5 años las lluvias torrenciales y las danas han aumentado un 15%.

0: 1%. Las sequías y las olas de calor se han intensificado y alargado y la superficie arrasada por incendios ha crecido un 80% sin atender a las cifras del presente verano. Estos fenómenos han causado la muerte de más de 20.000 personas. Asimismo, la habilitación de estos centros establece la necesidad de trabajar en una estrategia sólida para las próximas décadas desde la anticipación de riesgo y la reducción de vulnerabilidades.
1: La Junta de Andalucía unifica una nueva orden que influye a las residencias y a los centros para personas mayores.
0: El Boletín Oficial de la Junta de Andalucía ha publicado este lunes la nueva orden de la Consejería de Servicios Sociales, Familias e Igualdad que influye a las residencias y centros de día para personas mayores. Entre las principales novedades, la norma ha unificado los criterios relativos a los requisitos arquitectónicos, organizativos y funcionales de los centros, por lo que facilita su aplicación y aporta una mayor seguridad jurídica. Según ha detallado la Junta de Andalucía, la norma unifica por primera vez en un único texto a estos centros la regulación aplicable a estos recursos. También refuerza el modelo centrado en la persona e incrementa la ratio mínima de personal con el objetivo de mejorar la atención a las personas en situación de dependencia.
1: La Junta declara a San Juan de Andalfarache área en alerta por el virus en Nilo Occidental.
0: La Dirección General de Salud Pública y Ordenación Farmacéutica de la Consejería de Presidencia, Sanidad y Emergencias de la Junta de Andalucía ha declarado al municipio sevillano como área en alerta tras detectarse mosquitos portadores del virus en las trampas del sistema de vigilancia de la Diputación de Sevilla. Asimismo, la Consejería ha informado que también se ha vuelto a detectar circulación del virus en Palomares del Río, municipio que ya se encontraba en situación de alerta, por lo que ha prorrogado esta declaración hasta el 11 de agosto de 2026. Con San Juan de Aznalfarache son 15 los municipios andaluces en los que se ha detectado circulación del virus. Por su parte, la administración local de este municipio sevillano debe intensificar las medidas de control y tratamiento de mosquitos transmisores de la enfermedad durante el periodo que el área esté en alerta, en este caso hasta el 24 de agosto.
1: El Ayuntamiento de Sevilla tiene previsto conceder la licencia de la mezquita proyectada en el Polígono Sur este martes.
0: Lo hará en la Comisión de Urbanismo, desoyendo así a Vox al considerar que no hacerlo sería incumplir la ley. Para ello esgrime que los informes técnicos y jurídicos solicitados concluyen que el uso es compatible con la calificación de la parcela y que no concurren razones urbanísticas para exigir un procedimiento adicional de participación ciudadana, como había pedido el grupo municipal de Vox. Desde el área de urbanismo, a través de su concejal Juan de la Rosa, insisten en que se trata de un promotor privado que actúa sobre suelo privado y que cumple la normativa urbanística vigente y que bajo ningún concepto van a poner encima de la mesa intereses ideológicos o partidistas, dicen, ante una licencia perfectamente reglada.
1: ¿Y qué previsiones tenemos para este martes, Nicole?
0: A las 10 en Sevilla, el delegado del Gobierno de España en Andalucía, Pedro Fernández, y la presidenta de la Confederación Hidrográfica del Guadalquivir, Gloria Martín, informan del estado de las obras que se están ejecutando para reparar las instalaciones y cauces del organismo de cuenca dañados por las borrascas de principios de año. A las 11 en Granada, la consejera de Cultura, Patrimonio Histórico y Deporte, Patricia del Pozo, participa en la presentación de la primera edición del Festival Neorama. A las 12 y media en Sevilla, el presidente de la Junta de Andalucía, Juan Manuel Moreno, se reúne con la presidenta del Parlamento Andaluz, Ana Mestre, en el Palacio de San Telmo. Y a la misma hora, a las 12 y media en Jerez de la Frontera, los consejeros de Empleo, Empresa y Trabajo Autónomo, Rocío Blanco, y de Universidad de Industria, Energía e Innovación, Jorge Paradela, participan en la colocación de la primera piedra del futuro Centro de Referencia Aeroespacial de Andalucía.
1: Gracias, Nicole. Conocemos el estado actual de las carreteras andaluzas. Lo hacemos con José Antonio Pedrosa desde la DGT. Buenos días.
2: ¿Qué tal? Muy buenos días. Pues hasta ahora pendiente de un accidente que complica en este caso la entrada a Granada, ya dejando la carretera A92G en Santa Fe totalmente intransitable y por ello van a encontrar un desvío alternativo. Y al margen de ello, en cuanto a tráfico se refiere, tan solo van a encontrar ligeras complicaciones, sobre todo de entrada ya a Almería, tanto en el enlace de la 92 con la 7 en el entorno de Huercas de Almería y Viator, y ya también en Málaga, en este caso por la A357 en el entorno de Teatinos. Al margen de ello, en el resto de carreteras andaluzas se circula con total normalidad.
1: Gracias, José Antonio. Conocemos también las previsiones del tiempo con Noelia García desde la Agencia Estatal de Meteorología. Buenos días.
3: Buenos días. Hoy martes en Andalucía será un día caluroso y suben notablemente las temperaturas. En muchas zonas del interior se podrán superar los 38 o 40 grados. Los termómetros marcarán 32 grados en Málaga, 33 en Cádiz, 36 grados en Huelva, 37 en Almería, 39 grados en Granada, 40 en Jaén y 41 grados en Córdoba y en Sevilla. Las temperaturas continuarán subiendo durante los próximos días. Hoy será un día soleado con cielo poco nuboso o despejado. El cielo podría estar algo turbio con la entrada de calima o polvo en suspensión. Sopla viento de levante moderado en el litoral, con posibles rachas fuertes en Grazalema y en el Estrecho. Es una información de AEMET.
1: Gracias, Noelia. Breve pausa y enseguida hacemos ronda por la información local y provincial.
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0: Abrimos el repaso por la información más cercana en Huelva, porque la capital onubense ya está lista para las Colombinas 2026. Juan Antonio Hipólito, Onda Minera en Nerva, Onda Local de Andalucía en Huelva.
1: Buenos días, Andalucía. En la provincia onubense ya está todo preparado para las fiestas colombinas 2026, que van a arrancar oficialmente el miércoles con un acto de inauguración en la portada del recinto colombino, ya por la noche, y que estará marcada por la emoción, la música y varias sorpresas para dar el pistoletazo de salida a las fiestas grandes de Huelva. Por cierto, que se van a dedicar este año a Palos de la Frontera y el centenario del vuelo del Plus Ultra. En la cuenca minera, la banda de música de Justo Ruiz de Zalamera Real afronta uno de los acontecimientos más destacados de su trayectoria, porque va a participar en Disneyland París entre finales de este mes y principios del que viene, dentro del programa internacional Disney Performing Arts, una iniciativa que permite a agrupaciones musicales y artísticas de distintos países ofrecer actuaciones en el parque temático francés tras superar un minucioso proceso de selección. Y concluimos el repaso a la actualidad informativa de la provincia de Huelva en nuestro municipio con Sor Amparo elegida Torre de Nerva por elección popular 2026, después de obtener la mayor respaldo en la votación celebrada durante los últimos días dentro del proceso de participación impulsado por el Ayuntamiento de Nerva. La religiosa ha conseguido el 42,2% de los votos válidos, superando al militar Sebastián Beltrán, que ha alcanzado el 33,3%, y a Jonathan Oliva, reconocido por su intervención para salvar a una persona de un incendio, que ha obtenido el 24,4%. Nos despedimos con cielo soleado, 23 grados de temperatura, y deseando un buen día para toda Andalucía desde la provincia de Huelva.
0: Buen día, compañero. Hoy en Cádiz comienza una nueva edición de La Noche en Vela, que celebra este jueves día 30 en la ciudad de Chiclana. Inma Forja, Radio Chiclana, Onda Local de Andalucía en Cádiz.
2: Muy buenos días. La Noche de las Velas volverá a celebrarse en Chiclana el próximo 30 de julio con su cuarta edición. El evento iluminará el casco histórico, especialmente el entorno del Cerro del Castillo, con más de 7.000 velas en un recorrido que irá desde la calle La Rosa, donde se encuentra el Centro de Interpretación Fenicio Nueva Gadeira, hasta la Plaza de España. La jornada contará también con actuaciones musicales en distintos puntos del centro y busca poner en valor la historia de más de 3.000 años de la ciudad. Además de impulsar el comercio y la hostelería local. En otro orden de cosas, el Festival Patrimonio Flamenco 2026 se celebrará en Cádiz del 1 al 9 de agosto con una programación que reunirá a grandes figuras y nuevos talentos del flamenco. El Castillo de Santa Catalina será el escenario principal de 5 noches de actuaciones con artistas como Remedios Amaya, Esperanza Fernández, Ezequiel Benítez, Daniel Bonmati, Belén López y José Maya. Además, el festival contará con el programa gratuito Flamenco en los Balcones. La iniciativa busca llenar la ciudad de arte y reforzar la tradición flamenca de Cádiz. Y en cuanto al tiempo, cielos despejados, viento de levante con rachas de hasta 52 kilómetros hora. Las temperaturas, la máxima llegará a alcanzar 33 grados y la mínima 22 grados. Esto es todo. Un saludo desde Radio Chiclana.
0: Saludos. Y la economía mejora en Jaén, pero la temporalidad y la brecha de género frenan el cambio. Ramón López, Radio Martos, Onda Local de Andalucía en Jaén.
3: Un informe del Consejo Económico y Social refleja que mejora la economía jiendense en los últimos meses, aunque la temporalidad en el empleo y la brecha de género hombres y mujeres siguen siendo dos asignaturas pendientes para la economía jiendense. Hoy sindicatos y patronal del sector siderometalúrgico se reúnen para continuar la negociación de este convenio, que afecta a más de 15.000 trabajadores y trabajadoras en la provincia de Jaén. Una provincia en la cual hoy continuaremos en alerta naranja, con temperaturas en torno a los 42 grados en Andújar, 41 tendrán en Bailén, Baeza llegará a los 39, Martos tendrá una máxima de 38 y en Jaén capital han tenido 23 de mínima durante la madrugada y 40 previstas de máxima para la jornada de hoy. Es la información que hoy les ofrecemos desde la provincia de Jaén.
0: Gracias, compañero. Y en Córdoba, la Mancomunidad Campiña Sur licita la redacción del proyecto para restaurar el castillo de Dos Hermanas en Montemayor. Jesús Ruiz, Onda Marina Radio, Onda Local de Andalucía en Córdoba.
4: Así es, Andalucía, en la mitad de la Campiña Sur cordobesa, lejos de cualquier núcleo urbano, se levantan las ruinas de un castillo, el Castillo de Dos Hermanas, a 6 kilómetros de Montemayor. Para consolidar su estructura, la Mancomunidad de la Campiña Sur acaba de iniciar los trámites para una nueva fase de restauración de la fortaleza. La Mancomunidad ha publicado la plataforma de contratación del Estado de licitación de la redacción del proyecto de restauración, así como su dirección técnica. El presupuesto estimado para elaborar el documento es de 62.500 euros, sin contar los impuestos. También le contamos que en Fernanúñez, en nuestra localidad, se va a celebrar del 30, desde este jueves de julio, hasta el 1 de agosto, el octavo Festival de Teatro en Fernanúñez. Fernanúñez volverá a convertirse en un gran escenario en la celebración del octavo Festival de Teatro, una cita que va a reunir teatro, música y humor. Durante tres noches el teatro saldrá al encuentro del público en dos escenarios únicos, el recinto ferial Caseta Municipal y los jardines de Palacio Ducal, ofreciendo una programación variada que combina espectáculos familiares, grandes comedias, propuestas para público adulto, totalmente gratuito. Y finalizamos con el tiempo. Estamos en alerta naranja, máximas de 40 grados centígrados. Riesgo importante en la campiña sur cordobesa. En la actualidad tenemos 27 grados centígrados. Es todo desde la provincia de Córdoba.
0: Y en Sevilla, Antonio Muñoz se postula como candidato del Partido Socialista a la alcaldía de la ciudad. Diana Carvajal, Radiópolis, Onda Local de Andalucía en Sevilla.
5: Muy buenos días. En el ámbito político, el portavoz del Grupo Socialista en el Ayuntamiento de Sevilla, Antonio Muñoz, ha confirmado su candidatura para encabezar al PSOE en las próximas elecciones municipales del 2027. Este anuncio abre una nueva etapa en la estrategia política de la oposición en la capital sevillana con el objetivo de recuperar la alcaldía. En materia medioambiental, continúa la preocupación por el elevado riesgo de incendios forestales debido a las altas temperaturas. Los dispositivos de prevención permanecen en alerta y las autoridades insisten en extremar las precauciones en el medio natural, evitando cualquier actividad que pueda provocar un incendio. En cuanto a la parte social, los colectivos vecinales y plataformas por el derecho a la vivienda continúan reclamando medidas eficaces para frenar la subida de los alquileres y garantizar el acceso a una vivienda digna, una reivindicación que mantiene una fuerte presencia en la agenda social. Y en cuanto al tiempo, se prevé una jornada de cielo despejado y temperaturas máximas cercanas a los 39 grados. Esto es todo desde Sevilla.
0: Gracias. Y en Málaga, el Ministerio de Transportes adjudica la duplicación de 46 kilómetros de vía de alta velocidad entre Antequera y Granada. María José Carmona, Radio Casares, Onda Local de Andalucía, Málaga.
6: Así es, la actuación tendrá como objetivo incrementar la capacidad y operatividad de la conexión ferroviaria de alta velocidad entre Málaga y la provincia de Granada y consistirán en el montaje de una nueva vía de ancho estándar paralela a la vía actual en los tramos comprendidos entre Archidona y Río Frío y entre el puesto de Illora y la bifurcación de La Chana. La inversión alcanza los 22,6 millones de euros. Y desahuciada una pareja dependiente en Málaga. Mariló y Javier, de 62 y 63 años, fueron expulsados este lunes por impago de alquiler. El desahucio se produjo en medio de un fuerte despliegue policial en el que ambos afectados recibieron el apoyo de sus vecinos. Finalmente, con la mediación del colectivo Techo por Derecho, el ayuntamiento le ha concedido a esta pareja, con un grado de dependencia de 1 y 2, una semana de hostal, aunque luego volverán a quedarse en la calle. Y Mijas refuerza las fumigaciones tras detectar mosquitos con virus del Nilo. Tras la alerta decretada por la Junta de Andalucía, el ayuntamiento ha llevado a cabo fumigaciones de emergencia en un entorno de 1,5 kilómetros de radio. A partir de ahora se realizarán fumigaciones adicionales hasta el 21 de agosto, fecha en la que concluye en principio la alerta decretada por el Gobierno andaluz. Ya en cuanto al tiempo, hoy tendremos en Málaga temperaturas algo más moderadas, con máximas que rondarán los 31 grados y mínimas en torno a los 22. Esto es todo por el momento desde la provincia de Málaga.
0: Y de Málaga nos vamos hasta Granada con un último apunte. Diputación y Mancomunidad de Municipios de la Costa Tropical financian un sistema inteligente de baño adaptado para personas con discapacidad visual. Nacho Navarro, Radio Santa Fe, Onda Local de Andalucía en Granada.
7: Buenos días, así es. Se trata de un sistema innovador para el baño adaptado que integra un sistema de autonomía acústica y seguridad inteligente que permitirá a las personas con ceguera o baja visión que puedan acceder al mar, orientarse en el entorno y disfrutar de un baño con una mayor autonomía y seguridad. El proyecto, con una inversión de 160.000 euros, se ha implantado en Motril y Salobreña y para ello incorpora una solución tecnológica innovadora que combina tótem informativos y de recepción, un sistema guiado acústico bajo demanda, balizas táctiles y distribuidas sobre la arena, sobre balizas marítimas sonoras integradas en una cordada de seguridad y dispositivos personales con conexión directa al servicio de socorrismo. El Ministerio de Transportes y Movilidad Sostenible, a través de ADIF Alta Velocidad, ha adjudicado la duplicación de la vía a lo largo de 46 kilómetros en la línea de alta velocidad Antequera-Granada por 22,6 millones de euros. Ahí hablamos de transportes, en la entrada en Granada por la 92G, cortada tras el accidente de un camión en Santa Fe. Desde primera hora de este martes, el accidente de un camión registrado a la altura de Santa Fe, una incidencia que está complicando la circulación de cientos de conductores que acceden a la capital por este vial. El siniestro se ha producido en el kilómetro 4 y, según ha informado la Dirección General de Tráfico, que ha confirmado el corte total de la vía en sentido Granada, mientras los servicios de emergencia trabajan para retirar el vehículo y restablecer la circulación. Como consecuencia del accidente, se han activado desvíos alternativos por la carretera GR3304. Granada intensifica la lucha contra las pintadas vandálicas en el Albaicín con un nuevo plan de limpieza. El Ayuntamiento aprueba este segundo plan integral dotado de 170.000 euros tras ejecutar el 75% del actual, que ha permitido realizar 6.000 actuaciones. En cuanto al tiempo, cielos despejados y temperaturas con máxima de 37 grados y mínima de 22. Es todo desde la provincia de Granada.
0: Gracias, compañeros y compañeras. Hasta aquí el repaso por la actualidad más cercana. Hacemos ahora una pausa y continuamos.
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0: El Gobierno ha dado un nuevo paso en su estrategia contra el tabaquismo con la aprobación del proyecto de ley que amplía los espacios libres de humo y que equipara por primera vez los cigarrillos electrónicos al tabaco convencional. Si la nueva ley antitabaco supera su tramitación parlamentaria, quedará prohibido fumar o vapear en terrazas de bares, playas, piscinas, campus universitarios o en un radio de 15 metros de centros sanitarios, educativos y edificios públicos, además de vetar el consumo de tabaco y vapeadores a los menores de edad. Una reforma que ha abierto el debate entre quienes la consideran un avance para la salud pública y quienes alertan de su impacto en sectores como la hostelería. Pues para analizar el alcance de estas medidas, hablamos en estos minutos con Ubaldo Cuadrado, portavoz de nofumadores.org Andalucía. ¿Qué tal, Ubaldo? Bienvenido a la Onda Local de Andalucía. Buenos días.
18: Buenos días, bien hallados. Muchísimas gracias por tenernos aquí con vosotros.
0: Gracias, Ubaldo, a ti por acompañarnos. Bueno, ¿qué valoración hace nofumadores.org de este proyecto de ley? ¿Supone el mayor avance en la lucha contra el tabaquismo desde la reforma de 2010?
18: Bueno, efectivamente, si así fuera, si realmente pasara lo que es la tramitación parlamentaria de esta manera, estamos hablando de una ley absolutamente pionera en España y a la altura de las leyes más avanzadas o casi de las más avanzadas del mundo. La verdad que tenemos, aunque es mejorable y esperamos que algunas cositas cambien en la tramitación parlamentaria, tal y como está hoy, es producto del consenso y del esfuerzo de más de una década de trabajo con todos los actores sanitarios y de derechos civiles. Así que, sobre todo, confiamos que haya mucho consenso y que los partidos políticos tengan en este momento la altura de miras que han tenido en otros países para conseguir darle un golpe al tabaquismo.
0: ¿Qué puntos de la ley son esos que considera mejorables?
18: Bueno, en primer lugar, quizá lo que echamos de menos es el empaquetado genérico, porque en otros países esa forma de quitarle la marca y el atractivo al tabaco es una medida muy importante para que no apele a los jóvenes, para que no se perciba ese glamour de la marca y que la gente, sobre todo los adolescentes, pues comiencen a fumar cuando pues sigues teniendo esa imagen de toda la vida de Marlboro, de la Fórmula 1, ese atractivo. Entonces, el empaquetado genérico es una medida que de momento se ha quedado fuera, pero que confiamos que cuando vayamos a presentar enmiendas y los grupos parlamentarios lo hagan, pueda volver a meterse.
0: Uh-huh. Uno de los principales cambios, como decíamos, Ubaldo, es esa ampliación de los espacios sin humo, como terrazas, playas o campus universitarios. Esto también es una reivindicación histórica de nofumadores.org, ¿no?
18: Sí, efectivamente. Cuando en 2010 fue ese gran cambio de la ley que prohibió fumar en el interior de todos los locales de hostelería, porque recordemos que en 2005 no fue así, empezamos a detectar que las terrazas se convertían en el refugio de fumadores y que esa legislación que tenemos todavía actualmente, que habla de dos paramentos y un techo, se incumple sistemáticamente. Y que además las propias administraciones, de forma muy desigual, no hacían un gran esfuerzo porque eso se cumpliera, ¿no? Y desde 2011-2012 ya dijimos que esta ley tenía ese defecto. Entonces, la ley actual ya no tiene más recorrido. Necesitamos prohibir fumar en toda la hostelería porque se supone la desnormalización del tabaco. Es decir, hoy en día, cuando tú te fumas un cigarrillo, estás agrediendo a la persona que se está tomando un café al lado. No solo lo estás agrediendo, porque esa persona también tiene derecho a tomarse un café y disfrutarlo, pero no lo disfruta. Es más, ese humo de fumador pasivo es cancerígeno y causa unas 3.000 muertes al año. Y se está haciendo delante de niños, delante de ancianos y delante de personas con problemas respiratorios, ¿no? Entonces creo que ya estamos lo suficientemente avanzados y que la sociedad española está lo suficientemente madura pues para dar una vuelta de tuerca más y desnormalizar el consumo de tabaco en espacios compartidos, que es algo que se debería haber hecho en realidad hace mucho tiempo, ¿no? Pero bueno, si toca ahora, toca ahora, y creo que hay un fuerte consenso en la sociedad.
0: Has mencionado la hostelería, es un sector desde donde se advierte de posibles perjuicios económicos y también de dificultades para aplicar estas restricciones. ¿Qué responde nofumadores.org a esas críticas?
18: Bueno, en primer lugar, que esta película ya nos la conocemos, porque se dijo en 2005 y en 2010 y no pasó nada. Es decir, llamaban al lobo, pero el lobo no apareció. No apareció porque no existía ese lobo. La inmensa mayoría de la gente es compartir el espacio, disfrutar de la conexión social de unos con otros, y eso ha sido así siempre. El hecho de que se permita disfrutar de esto en espacios vacíos no solo anima a que vaya más gente a este tipo de lugares, de propios fumadores a dejar de fumar, por lo cual es muy positivo, ¿no? Y además hay un tremendo respaldo de la sociedad, es decir, cuando se hacen encuestas, todas las encuestas que se hacen hablan de más de un 70% de apoyo a la ley. Y estas leyes, cuando toman efecto, generan todavía más consenso, porque, por ejemplo, hoy en día no hay nadie que ya se plantee el hecho de fumar en interiores, ¿no? Pues con este tipo de cosas pasan igual. ¿Qué pasa? Que ellos hablan del cumplimiento, ¿no? Pero es que cuando una ley no deja excepciones, y esta ley no lo va a dejar, va a prohibir fumar en cualquier tipo de asiento de hostelería exterior, sea cubierto, semicubierto o completamente descubierto, ya no hay dudas. Tú ya sabes que puedes reclamar tu derecho a que no se fume ahí. ¿Va a haber problema? Seguro que va a haber algún problema al principio, igual que los hubo. Pero al final una ley que es muy clara y que es cristalina, eso genera un cumplimiento mucho más alto que cuando hay excepciones y posibilidad de fraude, que por ahí se nos colaron las tabaqueras con la ley anterior. Así que nosotros somos bastante, bastante optimistas con la aplicación de esta ley.
0: Otro de los asuntos fuertes, ¿no?, del texto es que se equiparan los cigarrillos electrónicos y otros dispositivos al tabaco tradicional. ¿Esta era una equiparación necesaria, Ubaldo?
18: Bueno, totalmente, ¿no? Hace un par de años nosotros relatamos un incidente en un cine de Andalucía en el cual una persona estaba vapeando en su interior. Y claro, con la ley en la mano, que se había quedado obsoleta, obligaba a los locales uno por uno a autorizar o desautorizar el vapeo, ¿no? Entonces, efectivamente, este tipo de dispositivos que son adictivos y en su mayor parte contienen nicotina, que además están yendo directamente no solo por los adolescentes, sino por los preadolescentes, tenemos que entender que forman parte de un ecosistema tabaquero que tiende a perpetuar esta adicción, ¿no? Entonces, esa equiparación nos habla mucho de la naturaleza que tienen estos productos y ayuda a que la gente lo vea por lo que son. Productos adictivos que van a los jóvenes, especialmente a los jóvenes. Yo creo que de verdad esto es algo muy necesario. Pero además, dentro de esta equiparación y de los productos relacionados, hay otro tipo de cosas que creo que son muy interesantes, como el hecho de la prohibición de los cigarrillos electrónicos desechables, que era una de las propuestas que estaba dentro del borrador y que no ha pasado todavía y que confiamos que en fase parlamentaria se ponga, ¿no? Porque los dispositivos desechables son esos que hoy en día se compran en absolutamente todos los sitios, en cualquier barraca de chucherías, en las estaciones de servicios, incluso en las propias tiendas de ropa, en los supermercados. Y no solo son muy contaminantes, sino que incitan al fraude y a la compra por los propios adolescentes, porque están llegando, ¿no? Así que esta equiparación es que es más que esperada para conseguir de verdad luchar contra este problema que se han convertido en los vapeadores, ¿no?
0: Y hablando de adolescentes, Ubaldo, bueno, hay evidencias, ¿no?, sobre el impacto en concreto, pues, de los vapeadores sobre los jóvenes, especialmente entre el colectivo. Además, esta ley también prohíbe por primera vez el consumo de tabaco y vapeadores por parte de menores.
18: Sí, bueno, lo prohíbe en el sentido de que sus padres van a ser responsables de las multas, ¿no?, que les pudieran poner, ¿no? Más que nada no se trata de una voluntad punitiva, sino que de verdad entendamos que no es normal que los menores tengan este acceso tan sencillo a los productos de tabaco o a los productos de nicotina en general. En otros países, como Estados Unidos, por ejemplo, es prácticamente imposible que un menor compre tabaco, ¿no? Y sin embargo, en España, los menores empiezan a fumar a los 14 años y a vapear incluso antes, ¿no? Creo que estas multas deben formar parte de un esfuerzo un poco más amplio a la hora de restringir y de hacer cumplir esa restricción de venta que hoy en día no se cumple. No existe una responsabilidad social por parte de las empresas que venden estos dispositivos, que hacen además todos los esfuerzos para que no se controle. Porque pasa una cosa en este sentido, Alba. Cuando los fumadores van a ser fumadores en un 90% antes de cumplir los 18 años. Es cuando el cerebro del adolescente es más receptivo y todavía no está completamente formado, y con una ligera exposición a la nicotina se genera esa adicción. No hace falta demasiada. Sin embargo, después de los 18 años, apenas un 10-15% de las personas toman esa adicción, ¿no? Por tanto, sabemos que la estrategia comercial de estas empresas va exactamente en esa franja desde los 13 hasta los 18 años, ¿no? Creo que esta medida, acompañada de otras, es absolutamente fundamental para acabar con esa prevalencia brutal que hoy tiene el vapeo entre los adolescentes españoles y que alcanza que hoy en día prácticamente más del 50% lo han probado antes de cumplir los 18.
0: En cuanto precisamente a la exposición de adolescentes al tabaco, una de las medidas también es que se limita la publicidad de estos productos, ¿no?
18: Se debe limitar o incluso suprimir este tipo de publicidad porque, bueno, costó mucho trabajo en su día acabar con los anuncios de tabaco en televisión y con los patrocinios. Este tipo de productos son igualmente adictivos. El principio es la nicotina, ¿no? No puede ser que las redes sociales no sean responsables de este tipo de productos adictivos. Tienen que serlo y tienen que responder por ello, ¿no? O sea, tanto las marcas, tanto como los influencers o tanto como personas como del calibre de Rosalía, ¿no? Que en su día pues le hizo un gran daño a la juventud fumando en un podcast que veían decenas de miles de adolescentes en España y en el mundo, ¿no? Uh-huh. Tenemos que ser muy responsables con este tipo de comportamientos y la gente tiene que saber que esto está mal y que tiene un impacto en la juventud.
0: Uh-huh. Pues esta nueva ley antitabaco es un nuevo paso del Gobierno central en su estrategia contra el tabaquismo con la aprobación de este proyecto de ley que, como decíamos, amplía los espacios libres de humo y que equipara por primera vez los cigarrillos electrónicos al tabaco convencional. Ahora queda su tramitación parlamentaria. Ubaldo Cuadrado, portavoz de nofumadores.org Andalucía, muchísimas gracias por habernos acompañado y buen día.
18: Muchísimas gracias, buen día.
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0: El proyecto de la nueva ley antitabaco continúa generando reacciones. Una de las medidas que más debate ha suscitado es la prohibición de fumar en las terrazas de bares y restaurantes, una iniciativa que el gobierno defiende como un paso más para proteger la salud pública y reducir el consumo de tabaco. Sin embargo, desde el sector hostelero muestran su rechazo y reclaman que se abra un proceso de diálogo antes de sacar adelante una norma que aseguran afectará directamente a miles de establecimientos. Javier Frutos, presidente de la Federación de Hostelería de Andalucía. ¿Qué tal? Buenos días. Bienvenido a la Onda Local de Andalucía.
22: Muchas gracias. Buenos días.
0: Gracias, Javier, por acompañarnos. Bueno, ¿cuál es la principal preocupación del sector ante la prohibición de fumar en las terrazas que plantea esta nueva ley?
22: Bueno, antes de nada, esto no se trata de que estemos a favor del tabaco, ni muchísimo menos. Simplemente que, bueno, yo creo que incluso en estas últimas semanas se ha demostrado que la convivencia dentro de las terrazas con ocasión del Mundial, donde ha habido una convivencia bastante amplia en dichas terrazas para ver el fútbol, bueno, yo creo que ese equilibrio existe y no hay ningún tipo de problema en las terrazas, salvo cosas que puede haber puntuales, ¿no? Y al final, bueno, pues lo que nosotros sí es verdad que rechazamos el tener que ser policía en nuestras terrazas también de ver quién fuma, quién no fuma. Y sobre todo, bueno, pues que vemos que la medida, si al final es reducir el tabaco, el cual que le digo que nosotros estamos totalmente a favor de ello y ahí nos mantenemos colaborativos con el gobierno, sí es verdad que puede ser trasladar también el problema del tabaco dentro de las terrazas, trasladarlo fuera de las terrazas en otros entornos que también produzcan otra serie de desequilibrios. Por tanto, entendemos que eso no va a reducir el que no se fume en las terrazas el consumo de tabaco. Y lo que decías tú también al final, al principio, ¿no? Que es verdad que lo que echamos en falta sobre todo es ese diálogo más con el gobierno antes de que el proyecto de ley, bueno, llegue al Parlamento, vaya al Parlamento y se finalmente se apruebe o no se apruebe, ¿no? Que ya veremos.
0: ¿Qué alternativas creen que podría compatibilizar esa protección de la salud que quiere el gobierno central con la actividad hostelera?
22: Bueno, pues no sé, también habrá que ver un poco ese fin que se persigue, que es lo que se quiere, ¿verdad? Que tenemos la experiencia desgraciada en su día de cuando se hizo la primera ley antitabaco hace ya bastantes años, bueno, porque al final para nosotros, ¿verdad? Que fue bastante conflictivo porque fue... En principio se podía fumar en una parte, se hicieron distintas reformas que hubo un sobrecoste para muchos empresarios que hicieron y al año siguiente se se quitó el tabaco radical. Es decir, yo creo que tiene que ser un diálogo mucho más sosegado y ver exactamente en qué podemos echar una mano, todo lo que no sea prohibición, y obviamente que tengamos que ser policías de nuestros clientes con todo lo que conlleva ello dentro de nuestros espacios. Tampoco se habla de que se pueda permita o no permitan terrazas más pequeñas, terrazas más grandes. Yo creo que todavía hay margen de diálogo para poder hacer una ley acorde y que obviamente pues, no se focalice mucho en este caso en las terrazas de hostelería, ¿no?
0: Más allá, Javier, de esta ley, ¿cómo está llevando la hostelería andaluza la campaña de verano?
22: Bueno, pues la campaña de verano es verdad que ya venimos de una tónica del año 2025, veníamos con unos crecimientos muy muy grandes en 2024 de facturación, siempre encima de facturación y de creación de empleo, verdad que la rentabilidad desde antes de la pandemia todavía no hemos llegado, pero bueno, sí es verdad que se ve una tónica en estos dos últimos años, pues quizás más de contención del gasto, del consumo, pues es verdad que no crecemos del mismo modo, incluso este año, bueno, pues está costando un poco más el verano, ¿no? Ya incluso en la parte litoral, que estamos en temporada alta, como en la parte interior, bueno, pues sí es verdad que se está notando que no crece igual y bueno, que va quizá algo más lento y al cambio de hábitos de consumo también, entendemos que bueno, que esto se debe y lo podemos ver en la playa, ¿no? Al final consumo en supermercado, que se ve más personas con nevera en la playa, los alojamientos también hacen que se pueda hacer o comida o cena también dentro de esos alojamientos, y es verdad que eso la hostelería pues está viendo que el consumo pues está un poco más lento del que llevábamos, y bueno, eso se está notando, pero bueno, dicho esto, no estamos en un mal verano y esperemos que ahora, sobre todo en esta segunda quincena, que ya estamos casi terminando la segunda quincena de julio y la primera de agosto, que suelen ser las más potentes, bueno, porque sigue esa inercia, y después normalmente meses que están funcionando muy bien en Andalucía, como es septiembre y octubre, pues esperemos que tengamos también esa continuidad y bueno, que podamos recuperar en el último trimestre también del año el año y que estemos parecidos a lo que fue 2025.
0: Seguro que sí. Javier Frutos, presidente de la Federación de Hostelería de Andalucía, muchísimas gracias por habernos acompañado y que vaya bien el verano.
22: Pues muchas gracias a vosotros, igualmente, que disfrutéis.
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0: Cambiamos de tercio. Greenpeace ha vuelto a poner el foco sobre el estado del litoral andaluz. En su informe Destrucción a toda costa 2026, la organización alerta de que más de un tercio de la costa andaluza ya está urbanizada y señala la existencia de 46 puntos críticos donde el cambio climático y la presión urbanística están agravando la erosión y la pérdida de playas. Además, advierten de que seguir apostando por regeneraciones artificiales y nuevas construcciones supone un elevado coste económico y también ambiental. Para analizar las principales conclusiones de este informe y conocer la situación del litoral andaluz, hablamos con Luis Berraquero, coordinador territorial de Greenpeace en Andalucía. ¿Qué tal, Luis? Bienvenido a la Onda Local de Andalucía. Buenos días.
1: Hola, qué buenos días.
0: Bueno, el informe, como decimos, Luis, habla de 46 puntos críticos y de una costa andaluza con un 36% ya urbanizada.
1: Sí, esto es un problema que aqueja a la costa andaluza. Está súper artificializada. De los 8 millones, más de 8 millones y medio de habitantes que tiene Andalucía, el 41% se concentra en la costa y además es un sitio donde concentra un porcentaje muy alto de turismo. Por tanto, eso se ha convertido, se ha traducido en que nuestra costa, que tenía antes una serie de barreras naturales frente a eventos climáticos extremos como el tren de borrasca que hemos vivido este año, pues al estar tan artificializada hemos perdido esas defensas naturales y la hemos sustituido por hormigón. Un hormigón que además, cuando recibe el impacto de la potencia que tiene muchas veces la subida del nivel del mar, pues termina teniendo un efecto contrario porque no puede disipar la fuerza con la que va el mar y por tanto termina incluso comiéndose más playa y haciendo que sea necesaria una regeneración de playas más costosa.
0: Hablabas de los temporales de principios de año, Luis, y es que uno de los datos que más llama la atención es el coste de las regeneraciones de playas tras esos temporales.
1: Sí, hemos contabilizado en Andalucía que hasta se podrían haber destinado hasta 48,3 millones de euros en reparaciones, que es un 20% del total de todo el Estado español. Precisamente en reparaciones en sitios que sabemos, porque sabemos que esto es construir ahora o reconstruir ahora, y cuando venga otra marea viva, otro temporal, será dinero público tirado al mar, porque si se sigue apostando por volver a poner el hormigón, vamos a seguir teniendo el mismo problema. Entonces nosotros lo que apostamos es porque haya una regeneración de playas, que se utilicen soluciones naturales, que prioricen la restauración de la naturaleza frente a espigones, diques o cosas que agravan la erosión, drenar el ladrillo, planificar incluso la retirada de viviendas e infraestructuras expuestas. Necesitamos abrir el debate ese de una vez por todas. Hay que atajar ese melón y abrirlo es necesario, mirar ese problema de frente, porque de otra manera estaremos postergando el problema en el cual se va a tener que invertir más dinero público y en el cual podremos incluso llegar a sufrir pérdidas económicas y a lo mejor podría ser un peligro, ¿no?, para la propia vida, ¿no? Entonces debemos de ir planificando eso para hacerlo de forma paulatina, diseñar el futuro de la costa bajo criterios científicos con participación social, pero alejándose de los intereses cortoplacistas, ¿no?
0: En el informe de Greenpeace, Destrucción a toda costa 2026, señalan 46 puntos críticos. ¿Cuáles serían esos puntos críticos, algunos de ellos, Luis?
1: Pues tenemos puntos críticos que están relacionados con la subida del nivel del mar, que en Andalucía tenemos una costa muy, muy expuesta a eso, e incluso tenemos, como te decía, muchas poblaciones que están en primera línea de playa, por tanto, esto los hace muy vulnerables. La costa gaditana o la propia Cádiz es un ejemplo de ello. Y después tenemos otros ejemplos que son los puntos están puestos por eso, ¿no?, por coste de reparación o porque ha habido impactos urbanísticos, ¿no? Dentro del informe nos referimos también a los nuevos impactos, ¿no? Las nuevas amenazas del ladrillo, por repasar de Huelva a Almería, pues está en Huelva está el proyecto Sagita del Rompido, en Cádiz tenemos un proyecto en el Lentiscal en el que se han vendido hasta 180 hectáreas en terrenos que están protegidos por el Parque Natural del Estrecho, en Red Natura, en Reserva de Biosfera, y ahí se pretende hacer una macro urbanización, o tenemos también ejemplos de urbanismo así impactante en la costa, en las dunas del Barronal, en Marbella, o el proyecto Retamar, o el Toyo 2, o el Mecenas Mediterranean Resort en Mojácar, ¿no? O sea, que en realidad al final seguimos teniendo, no solo tenemos problemas de ya costa construida, sino que encima seguimos bajo la amenaza del ladrillo, parece que sin aprender de nuestros errores, alicatando la costa literalmente, ¿no? Entonces, esto no tiene ningún sentido.
0: ¿Qué hay, Luis, de la ley de costas? Porque de hecho también el informe critica los intentos de modificar o debilitarla, ¿no?
1: Sobre todo, más bien las respuestas que están teniendo algunas comunidades autónomas ante a los ataques a la ley de costa, ¿no? Entre ellas Andalucía, ¿no? Que son los que parecen no ser conscientes de que el cambio climático no llega, o sea, es una realidad ya, no es un proyecto, está aquí y tenemos que empezar a convivir con él. Por tanto, necesitamos precisamente una ley de costa que nos lleve a mirar el riesgo, a incluir el riesgo desde la planificación urbanística en la costa. Por tanto, intentar evitar ese tipo de cosas es aferrarse a un clima que existió en el pasado, pero ya no. Entonces necesitamos empezar a mirar los problemas de cara y a gestionar los nuevos riesgos que implican la convivencia de los seres humanos en la costa. Eso pasa por una renaturalización de los ecosistemas costeros, con soluciones basadas en la naturaleza, con gestionar también ríos y embalses para que haya arena natural que vuelva a llegar a las playas. Esto es una cosa que hemos tenido que escuchar en varias ocasiones a lo largo de la legislatura pasada por parte de dirigentes de la Junta de Andalucía, que decían que el agua que se va por el mar se tira al mar, ¿no? Pues mira. No se tiraría tanta, si no se retuviera tanta agua en los ríos y los ríos estuvieran discurriendo, pues no habría que invertir tanto en reposiciones de arena, ¿no? Porque los sedimentos se depositan luego en la playa. Esto cualquier persona que conozca el ciclo integral del agua, pues lo conoce, ¿no? Parece que nuestros dirigentes prefieren gastarse eso, ¿no? 40 y tantos millones de euros en repartir, en reponer playa y encima decir que los ríos es que se está tirando agua al mar, ¿no? Es que no tiene ningún sentido.
0: Pues son claves que se desprenden de ese informe Destrucción a toda costa 2026 de Greenpeace. Se nos ha atendido en estos minutos Luis Berraquero, coordinador territorial de Greenpeace en Andalucía. Luis, muchísimas gracias por habernos acompañado y buen día.
1: Muchas gracias a vosotros. Chao.

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1: Aracena vuelve a convertirse este verano en uno de los grandes referentes del blues en España. Del 30 de julio al 1 de agosto, la localidad onubense celebrará la sexta edición de Aracena Blues, un festival que reúne artistas nacionales e internacionales y que edición tras edición continúa consolidándose dentro del circuito de festivales dedicados a este género musical. 8 conciertos, una masterclass, varias jam sessions y un cartel encabezado por nombres como The Thinnelly Brothers, La Perra Blanco, Adrián Costa Blues Band o Big Mama Monse conforman una programación que busca atraer tanto a los aficionados al blues como a quienes quieran descubrir este estilo en un entorno tan singular como la Plaza de Toros de Aracena. Pues para conocer todos los detalles de esta edición, hablamos en estos minutos con Babé Gómez, miembro de la organización de la Aracena Blues. ¿Qué tal, Babé? Bienvenido a la Onda Local de Andalucía.
2: Hola, buenas, ¿qué tal? Encantado.
1: Gracias por acompañarnos. Bueno, ¿qué nos espera en los próximos días en el marco de esta nueva edición de la Aracena Blues?
2: Pues mira, es un año más, es el segundo año que tenemos, que hacemos 3 días, porque antes hacíamos solamente 2. Entonces el primer día es el jueves, una conferencia, un pequeño picoteo en el Barceló y una jam session, pero creo, estoy a falta de que me confirmen, creo que ya ahí están las entradas agotadas, ¿vale? Esto ya indica un poco el éxito que vamos teniendo ya y el reconocimiento. El viernes tenemos concierto en la Plaza de Toros por la noche, tenemos 3 grupos que son Bima Monse, Del Tonos y Thinnelly Brothers, que no lo podéis perder, un grupo británico de origen, tiene un par de hermanos que son de origen italiano, de ahí el nombre. Y el sábado, a mediodía, de manera gratuita, en la plaza de la Plaza San Pedro Alta, tenemos la Casa del Blues de Sevilla, que trae un grupo, Blues, ¿vale? Y por la noche, otros 3 conciertos de primer nivel, que son Adrián Costa o Blue Band, el segundo Luis Coloma con el saxofonista de los Blue Brothers, Lu Marini, y por último tenemos a La Perra Blanco, nuestra rockera andaluza que no nos va a dejar, que nos va a dejar con la boca abierta y no nos va a dejar indiferente. Uh-huh. Y bueno, todo eso, el abono del festival vale 30 euros anticipada, o sea que me parece un regalo, que lo podéis adquirir en Giglón, ¿vale? Y poco más que deciros. Que os esperamos con los brazos abiertos en este sitio tan tan bonito que tenemos en la Sierra de Aracena, en Huelva, y seréis todos bienvenidos.
1: Bueno, y además, Babé, es que, como decíamos, el festival no solo se limita a los conciertos, ¿no?, sino que también se incluye masterclass y jam sessions abiertas al público. Esto no hace más que aportar a la propia experiencia del festival, ¿no?, en su conjunto.
2: Sí, claro. Incluso a lo mejor tengo que confirmarlo con uno de nuestros patrocinadores en el bar Petasca. Posiblemente el viernes también a mediodía haya otro concierto de manera paralela al festival, uh-huh, aunque lo podríamos considerar casi dentro del festival porque es un patrocinador, ¿vale? Y sí, la cosa es que en ese momento Aracena que tiene un muy buen ambiente, el ambiente es muy cómodo, se come estupendamente, el entorno es genial. Por ahora tenemos unas temperaturas que nos están respetando, con lo cual podemos estar muy a gustito y yo creo que se juntan todos los ingredientes perfectos como para hacernos una visita.
1: Además, bueno, es la sexta edición ya de la Aracena Blues. ¿Qué acogida está teniendo? Bueno, yo entiendo que buena, ¿no? Si un año más pues os atrevéis a volver a hacer una nueva edición y además con ese fantástico cartel, imagino que estupendo.
2: Sí, la verdad es que la evolución está siendo muy buena, bastante rápida para lo que es un festival de blues. Ten en cuenta que los festivales de blues hay muchos que tienen 30 años y cosas así, y a lo mejor el aumento a 2 días o un poco el salto a grupos de primer nivel como el que tenemos era un poco más lento. Nosotros vamos un poco rápido, también gracias a la apuesta del Ayuntamiento, que apuesta por la cultura, gracias a la apuesta de los patrocinadores, como son Cuscampo, Fundación Caja Rural, Vitavino, un restaurante de aracena estupendo, Petasca, Autocares Alcaide. Espero no dejarme nadie atrás, porque si no me matan. y bueno, pues creo que bueno, es la segunda edición que tenemos con tres días. El año pasado estuvo muy bien, francamente bien, y este año, pues la verdad es que por ahora las ventas de Giglón van bastante mejor, ya tenemos una orientación, y bueno, superan con creces el año pasado. Tenemos la plaza muy bonita, con césped y con una zona muy agradable y hasta para todos los públicos, y yo creo que eso nos hace también el que la gente se acerque a conocernos, los precios populares, muy populares, porque ya te digo que son 30 euros el abono, y bueno, el entorno. Entonces, bueno, la evolución está siendo francamente buena. Estamos ahí ya. Estamos en el circuito.
1: En el panorama. Pues eso es importante. Ya saben, ya lo escuchan, no se lo pueden perder. Del 30 de julio al 1 de agosto, la localidad onubense va a celebrar la sexta edición de Aracena Blues, un festival que reúne tanto artistas nacionales como internacionales y que edición tras edición continúa consolidándose dentro del circuito de festivales dedicados a este género musical. Para esta edición, 8 conciertos, una masterclass, varias jam sessions también y un cartel encabezado, como decíamos, por nombres como The Sinelli Brothers, La Perra Blanco, Adrián Costa Blues Band o Big Mama Monse. Esos son los que conforman la programación que busca atraer, ya lo decíamos, tanto aficionados al blues como a quienes quieran también descubrir este

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0: 10 de la mañana, repasamos lo que nos deja la actualidad hasta el momento. El paro subió en 5.400 personas en Andalucía durante el segundo trimestre hasta situarse en los 627.100 desempleados.
1: Esto es un 0,9% más que el trimestre anterior, según los datos de la encuesta de población activa EPA, publicados por el Instituto Nacional de Estadística. Con la subida del segundo trimestre, la tasa de paro en la región se sitúa en un 14,56%. Esta cifra de parados es la más alta en un segundo trimestre desde 2024. En cuanto a los jóvenes, el número de menores de 25 años en paro en Andalucía ha aumentado en 2.800 personas los tres últimos meses, hasta situar la tasa de paro juvenil en un 31%. Según el INE, el número de asalariados con un contrato indefinido ha subido en 43.800 personas en el segundo trimestre en la región, y el de temporales se incrementa en 23.500 asalariados, mientras que el sector privado ha generado 66.000 puestos de trabajo en Andalucía. Esto es un 2,26% más, hasta un total de 3 millones ocupados. El sector público, por su parte, destruyó 3.500 puestos de trabajo, un 0,53% menos, hasta un total de 660.000 ocupados.
0: Al hilo, el 8,6% de los hogares andaluces tiene a todos sus miembros en paro durante el segundo trimestre del año,
1: cifra que supone una subida de 0,22 puntos en comparación con el trimestre anterior y un ascenso de 0,29 con respecto al primero de 2025, según los datos que ha publicado este martes la encuesta de población activa. En Andalucía, el 78,75% de los hogares andaluces tenía todos sus integrantes ocupados en el primer trimestre de este año, frente al 78,67% del mismo periodo de 2025, lo que supone un 0,08 puntos más.
0: El gobierno habilita 26 refugios climáticos en Andalucía.
1: El gobierno de España los ha habilitado a lo largo de sus distintas sedes administrativas en la comunidad, con el fin de ofrecer a la ciudadanía un espacio seguro y accesible en el que protegerse frente a las olas de calor. Según ha detallado la delegación del gobierno en Andalucía, el pacto de Estado frente a la emergencia climática propuesto por el gobierno de España pretende combatir los efectos del cambio climático que está padeciendo nuestro país, donde en apenas 5 años las lluvias torrenciales y las danas han aumentado un 15%, las sequías y las olas de calor se han intensificado y alargado, y la superficie arrastrada por incendios ha crecido un 80%, sin atender a las cifras del presente verano. Estos fenómenos han causado la muerte de más de 20.000 personas.
0: El Ministerio de Igualdad celebra este martes un comité de crisis para analizar los asesinatos machistas registrados en los meses de junio y julio.
1: Analizará hasta los últimos confirmados la pasada semana en Antequera, en Málaga, y Alameda de la Sagra, en Toledo. Se trata del sexto comité de crisis celebrado este año 2026 y fue convocado la semana pasada después de confirmarse como violencia de género dos casos ocurridos con apenas 24 horas de diferencia. En el caso de Málaga, se trata de una mujer de 29 años presuntamente asesinada el lunes 20 de julio. Existían denuncias previas por violencia de género contra el presunto agresor. Por lo que respecta a Toledo, la mujer tenía 45 años y fue presuntamente asesinada por su cónyuge el martes 21 de julio. No existían en este caso denuncias previas por violencia de género contra el presunto agresor. En el 016, recordamos, se puede pedir asesoramiento sobre los recursos disponibles y los derechos de las víctimas de todas las formas.

0: Información ampliada a la una con la segunda edición de Este a Oeste.
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0: 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Son las 11 noticias. Cinco bomberos de la Diputación de Córdoba se desplazan hasta Ávila para luchar contra el fuego en el centro peninsular. El presidente de la Diputación de Córdoba, Salvador Fuentes, ha informado este martes de que un total de 5 efectivos del Consorcio Provincial de Bomberos se han desplazado en las últimas horas hasta Ávila, donde una vez lleguen al puesto avanzado establecido en Navaluenga, serán distribuidos para participar en las tareas de extinción del fuego que arrasa desde la semana pasada las provincias de Madrid, Ávila y Toledo. Fuentes ha señalado que estos 5 bomberos de la Diputación se suman así al resto de dotaciones de distintos puntos de España para vencer a uno de los fuegos más importantes de la historia de nuestro país. El máximo responsable de la institución provincial ha querido poner en valor el compromiso de los bomberos del consorcio provincial, que muestran ante situaciones como las que se dan en estos momentos en Ávila, en la que se ve afectada la población.
1: Estos 5 bomberos de la Diputación se suman así al resto de dotaciones que desde distintos puntos de España están acudiendo para intentar frenar un fuego que lleva activo desde el día 22. Queremos agradecer una vez más la disponibilidad, el compromiso y la generosidad de estos grandes profesionales del Consorcio de Bomberos de la Diputación Provincial de Córdoba.
0: Además, el plan Infoca ha dado por controlado este martes el incendio declarado este lunes en un paraje de Lepe, en Huelva. Es próximo a la urbanización Islantilla Golf y que, dada su proximidad a viviendas, se declaró fase de emergencia situación operativa 1, aunque una vez estabilizado está bajo situación operativa 0. Según ha indicado el Infoca en su cuenta de X, a las 9:45 minutos de la mañana de este martes se ha dado por controlado el incendio y en la zona permanecen 10 efectivos por tierra y una autobomba para su remate y liquidación. En otro orden de asuntos, el comercio minorista en Andalucía aumenta sus ventas un 4,2% en junio frente al año anterior. Esto es 1,8 puntos más que a nivel nacional, según los datos difundidos este martes por el Instituto Nacional de Estadística. Por su parte, en el empleo, el sector registró en la comunidad andaluza en marzo un incremento de la ocupación del 1,1%. En el conjunto del país, las ventas del comercio al por menor registraron un aumento interanual del 2,4% en junio. Con este aumento, la facturación del comercio minorista vuelve a tasas positivas tras la caída del mes anterior. En el ámbito nacional, el Gobierno retrasa a septiembre el decreto de vivienda para lograr un acuerdo con las fuerzas parlamentarias. El Gobierno ha decidido posponer tras el verano la aprobación del decreto de vivienda previsto para el Consejo de Ministros de este martes. Fuentes del Ejecutivo informan de que la medida se traslada a septiembre para lograr un acuerdo con las fuerzas parlamentarias tras constatar que en estos momentos el texto no cuenta con los apoyos necesarios. Desde el Ministerio de Vivienda insisten en que el acuerdo está más cerca que en cualquier otro momento de la legislatura, pero añaden que el objetivo del último Consejo de Ministros antes del parón veraniego será la lucha contra los incendios, consecuencia de la emergencia climática. Del exterior, Netanyahu abordará con Trump la situación en Irán este martes. El primer ministro de Israel, Benjamin Netanyahu, ha confirmado que abordará con el presidente de Estados Unidos, Donald Trump, la situación en Irán y defenderá la seguridad y futuro de Israel cuando ambos se reúnan en la Casa Blanca este martes en una visita oficial que tendrá lugar a pesar de la orden de arresto emitida por el Tribunal Penal Internacional en su contra. El dirigente israelí ha llamado a actuar con gran determinación y gran sabiduría ante el escenario internacional tan volátil cuando el conflicto en Oriente Próximo ha vuelto a escalar militarmente en las últimas semanas debido a la gestión del paso de Hormuz.

0: Diego, te voy a decir una cosa. ¿Te gusta la selección alemana? ¿Cómo se llamaba el central de la selección alemana?
1: Me encanta ese defensa. Fuera de serie, rubio como las candelas y los ojos verdes. Butenbauer.
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Saludos, ¿qué tal? Bienvenidas, bienvenidos a la Onda Local de Andalucía. Son las 12, noticias. Andalucía pide el aplazamiento del Consejo de

0: e intente imponer un nuevo modelo a toda prisa y a espaldas de la mayoría.
1: Imponer a toda prisa, a espaldas de la mayoría, mediante un mero trámite, una trampa fruto de un pacto bilateral exclusivo con el independentismo catalán, en concreto con Esquerra Republicana. Un modelo que está cerrado unilateralmente y que quiebra el principio fundamental de igualdad entre todos los españoles y vulnera la propia Constitución. Por lo tanto, nosotros exigimos aplazar este pleno.
0: Así, la vicepresidenta tercera de la Junta ha considerado que, por respeto, dice, a Andalucía y a todos los ciudadanos, el Gobierno de España tiene que frenar este despropósito, aplazar la reunión del Consejo de Política Fiscal y Financiera y facilitar toda la información de forma transparente. Y más asuntos. Adelante, Andalucía cree que el Gobierno de Pedro Sánchez será fallido si no resuelve el problema de la vivienda. El portavoz de la formación, José Ignacio García, ha augurado que el Ejecutivo de Pedro Sánchez, de coalición entre Partido Socialista y Sumar, va a ser un gobierno que no va a arreglar el problema de la vivienda. Así lo ha indicado García, coincidiendo con la publicación esta semana de una nueva edición del barómetro andaluz que elabora el Centra, que apunta que el acceso y el precio de la vivienda es el principal problema que existe actualmente tanto en Andalucía como España en general, por delante de otros como la sanidad o el paro. Paralelamente, el gobierno acordó este pasado lunes retrasar al mes de septiembre la aprobación del Real Decreto de Vivienda, que tenía previsto impulsar en la reunión del Consejo de Ministros de este martes para lograr un acuerdo con las fuerzas parlamentarias. José Ignacio García.
2: El gobierno del Partido Popular gobierna para los fondos de inversión y el gobierno del PSOE es incapaz de solucionar el problema de la vivienda. ¿Para qué sirve una casa? Una casa sirve principalmente para que viva una familia, una pareja o una persona, o sirve principalmente para hacer negocio. Yo creo que la función prioritaria de cualquier vivienda tiene que ser que viva la gente. El Partido Popular y el Partido Socialista se colocan en el lado de seguir permitiendo que se pueda hacer negocio con la vivienda.
0: De la actualidad nacional, el PP pide trabajar juntos contra los incendios, pero rechaza el pacto de Estado contra la emergencia climática. El partido ha reiterado una vez más la necesidad de actuar unidos y coordinados contra la emergencia nacional que están siendo los incendios que recorren el país. Eso sí, ha rechazado el pacto de Estado que propone el presidente del Gobierno, Pedro Sánchez, por considerar que esta propuesta solo se debe a un titular. Así se ha expresado la vicesecretaria de Regeneración Institucional, Coca Gamarra, en una rueda de prensa tras el comité de dirección del partido. La dirigente popular ha subrayado que el suyo es un partido que se dedica, dice, a gestionar y responder desde la responsabilidad, primando la defensa de los españoles. Y del exterior, el Líbano e Israel mantendrán una nueva ronda de conversaciones en Roma del 4 al 6 de agosto. Estas conversaciones estarán lideradas por Estados Unidos y se llevarán a cabo en aras de impulsar la implementación del acuerdo marco signado a finales del pasado mes de junio entre ambas partes. Lo dejamos aquí por el momento. La información continúa de manera ampliada a la una con la segunda edición de Este a Oeste. Mientras tanto, pueden seguir informados e informadas en su emisora municipal o comunitaria.

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Saludos, ¿qué tal? Buenas tardes, bienvenidas, bienvenidos a la Onda Local de Andalucía, segunda edición de Este a Oeste en este martes 28 de julio. El paro sube en 5.400 personas en Andalucía durante el segundo trimestre del año hasta situarse en los 627.000 desempleados. Se trata de un 0,9% más que el trimestre anterior.

0: Los datos de la encuesta de población activa del segundo trimestre del 2026 vuelven a reflejar que Andalucía continúa avanzando en la creación de empleo y consolidando un mercado laboral cada vez más dinámico. El dato más destacado es que nuestra comunidad alcanza un nuevo máximo histórico de ocupación. Hoy hay 3.681.200 personas trabajando en Andalucía, después de que durante el segundo trimestre se hayan creado 63.400 nuevos empleos. Es la tercera comunidad del país que más empleo crea en términos absolutos, por detrás de Cataluña y de Baleares.
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0: La Junta de Andalucía pide el aplazamiento del Consejo de Política Fiscal y Financiera por falta de transparencia y de datos. Antonio Sanz critica que el PSOE pretenda buscar, dice, polémica sobre las decisiones de que se adoptaron los técnicos ante el incendio de Los Gallardos en Almería. Adelante, Andalucía cree que el gobierno de Pedro Sánchez no va a resolver el problema de la vivienda. Y en Sevilla, la Junta declara a San Juan de Aznalfarache área en alerta por el virus del Nilo Occidental. Conocemos el estado actual de nuestras carreteras. José Antonio Pedrosa, de GT, buenas tardes.
1: Del Condado y Rociana del Condado, dirección ya a Huelva capital, así como también se complica en Málaga, la A7 en Fuengirola, dirección a la capital, como también la entrada a Marbella por la zona de los Monteros y también este punto ya de Santo de Alcántara en ambos sentidos. Les recordamos, además de Málaga, también esas obras que complican la A45 ya en ambas direcciones, y por ello van a encontrar un desvío alternativo, así como también de entrada a Almería, ya en ese enlace entre la A92 con la A7 en el entorno de Viator.
0: Gracias, José Antonio. Conocemos también las previsiones del tiempo. Javier Andrés, Agencia Estatal de Meteorología. Buenas tardes.
2: Buenas tardes. Hoy en Andalucía las temperaturas suben, con peligro importante por máximas que pueden alcanzar o superar los 40 grados en amplias zonas del interior. Hoy con máximas de 40 en Córdoba, Granada, Jaén y Sevilla, 37 en Almería, 36 en Huelva, 33 en Cádiz, 31 en Málaga. A partir de mañana se podrían cumplir de nuevo criterios de una nueva ola de calor que se prolongará hasta el domingo. Mañana las temperaturas diurnas en el tercio occidental bajarán. El resto se mantendrán con pocos cambios. Las mínimas en el interior oriental subirán. El resto se mantendrán. Esta tarde tenemos viento en el interior de componente sur, con intervalos del sureste en las béticas occidentales. En el litoral almeriense, levante moderado a fuerte, y en la provincia de Cádiz, levante fuerte, con rachas muy fuertes que pueden alcanzar o superar los 70-80 km por hora. Hoy y mañana tendremos cielo poco nuboso, soleado, con calima. Es una información de AEMET.
0: Gracias, Javier. Continuamos ahora con la actualidad del día.
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0: Abrimos con un asunto que hemos conocido hace unos minutos. El presidente del Gobierno, Pedro Sánchez, ha anunciado este martes que Zaragoza será la sede de la Agencia Estatal de Salud Pública en virtud del acuerdo alcanzado para ello en la última reunión de

0: El Consejo de Ministros es una sede a la que aspiraba también la ciudad de Granada. Finalmente se la ha llevado Zaragoza. Más asuntos. Andalucía pide el aplazamiento del Consejo de Política Fiscal y Financiera por falta de transparencia y de datos. Así se ha pronunciado la vicepresidenta tercera, consejera de Economía, Hacienda y Fondos Europeos y también portavoz del Gobierno andaluz, Carolina España, quien ha explicado que así se lo han solicitado por carta al ministro de Hacienda, Arcadi España, todas las comunidades autónomas gobernadas por el PP ante la cita prevista para este miércoles del Consejo de Política Fiscal y Financiera. Carolina España ha querido dejar claro que Andalucía quiere que se aborde la reforma del sistema de financiación, pero no van a aceptar, dice, que se intente imponer un nuevo modelo.
1: Imponer a toda prisa, a espaldas de la mayoría, mediante un mero trámite, una trampa fruto de un pacto bilateral exclusivo con el independentismo catalán, en concreto con Esquerra Republicana. Un modelo que está cerrado unilateralmente y que quiebra el principio fundamental de igualdad entre todos los españoles y vulnera la propia Constitución. Por lo tanto, nosotros exigimos aplazar este pleno.
0: Además, España ha reprochado al Gobierno central que se siga, dice, ocultando información técnica a las regiones.
1: Falta absoluta de transparencia y de datos. A día de hoy se nos sigue ocultando una información técnica que es esencial. Las simulaciones completas, los cálculos reales de cómo afectará este reparto a los recursos de los andaluces. En segundo lugar, falta de tiempo, desprecio a las alegaciones, porque nos han enviado la documentación hace tan solo 3 días hábiles y es materialmente imposible analizar reformas estructurales en este plazo.
0: Pues a esto ha respondido el delegado del Gobierno de España en Andalucía, Pedro Fernández, quien ha señalado que bienvenido sea, dice, el aplazamiento que ha solicitado la Junta si sirve para meditar acerca de los beneficios que asegura aporta a la comunidad del nuevo modelo de financiación autonómica. Además, ha aprovechado para pedirle al presidente de la Junta, Juan Manuel Moreno, que no renuncie a 5.700 millones de euros más para Andalucía.
2: Que si eso sirve para meditar y considerar, en este caso concreto para Andalucía, los beneficios tan importantes que supondría que es la comunidad más beneficiada, no lo olvidemos, pues bienvenido sea si es para eso, si es la razón y el motivo. En todo caso, desde aquí vuelvo a pedir otra vez de nuevo a Moreno Bonilla que no puede renunciar a 5.700 millones de euros más para mejorar la vida de los andaluces y andaluzas, porque ese es un derecho que le pertenece a los andaluces y andaluzas y no puede primar el interés partidista al interés general.
0: Y Antonio Sanz critica que el PSOE pretenda sacar rédito o buscar polémica, dice, sobre las decisiones que adoptaron los técnicos ante el incendio de Almería. Así lo ha indicado el vicepresidente primero y consejero de Presidencia, Sanidad y Emergencias respecto al incendio forestal de Los Gallardos. En declaraciones a los medios en Cádiz, Sanz se ha pronunciado así después de que el secretario de Transición Ecológica Justa y Cambio Climático del PSOE, Rodrigo Sánchez, lo acusara ayer de mentir en su reciente comparecencia parlamentaria del pasado jueves. Antonio Sanz.
3: Como está España en este momento en materia de incendio, que el PSOE pretenda sacar rédito o buscar polémica sobre decisiones que corresponden a los técnicos, yo no voy a discutir las decisiones de los técnicos. Todos los expertos han coincidido que las decisiones que se tomaron fueron acertadas. 3 ministros dejaron claro que no podían discutir esa decisión.
0: Antonio Sanz ha reiterado que no es el momento de la confrontación ni de la bronca, sino que los ciudadanos esperan, dice, que se afronten los incendios. Además, ha indicado que el sistema es alert, se ha llegado a utilizar más de 20 veces para incendios, de manera que la polémica, dice, no puede ser si se utiliza o no se utiliza, porque cuando se utiliza este sistema es alert, es solo, dice Antonio Sanz, siguiendo criterios técnicos.
3: No es el momento de la confrontación ni de la bronca. Los ciudadanos esperan de nosotros que afrontemos los incendios. Mire, ayer tuvimos que afrontar un incendio terrible en horas, en una urbanización del EPE en Isla Antilla. Cuando estamos viviendo momentos tan difíciles como los que hemos vivido en Córdoba, donde hemos tenido que hacer frente a uno de los incendios más peligrosos que me ha tocado vivir también junto al de Almería, cuando hemos utilizado el S-Alert más de 20 veces, la polémica no puede ser si se utiliza o no se utiliza, porque cuando se utiliza es solo siguiendo criterios técnicos.
0: Y un último apunte, adelante. Andalucía cree que el gobierno de Pedro Sánchez será fallido si no resuelve el problema de la vivienda. El portavoz de la formación, José Ignacio García, ha augurado que el ejecutivo de Pedro Sánchez, de coalición entre PSOE y Sumar, va a ser, dice, un gobierno que no va a arreglar el problema de la vivienda. Así lo ha indicado el portavoz de Adelante, coincidiendo con la publicación esta semana de una nueva edición del Barómetro Andaluz que elabora la Fundación Pública Centro de Estudios Andaluces, que apunta que el acceso y el precio de la vivienda es el principal problema que existe actualmente en la región, por delante de otros como la sanidad o el paro. Paralelamente, el Gobierno acordó este lunes retrasar al mes de septiembre la aprobación del Real Decreto de Vivienda que tenía previsto impulsar hoy en Consejo de Ministros. José Ignacio García.
4: El Gobierno del Partido Popular gobierna para los fondos de inversión y el Gobierno del PSOE es incapaz de solucionar el problema de la vivienda. ¿Para qué sirve una casa? Una casa sirve principalmente para que viva una familia, una pareja o una persona, o sirve principalmente para hacer negocio. Yo creo que la función prioritaria de cualquier vivienda tiene que ser que viva la gente. El Partido Popular y el Partido Socialista se colocan en el lado de seguir permitiendo que se pueda hacer negocio con la vivienda.
0: Asegura García que Adelante Andalucía se coloca en el lado de decir que primero la vivienda cumpla la función de que viva la gente en ella y después ya veremos, dice, cómo, cuándo y quién puede hacer negocio con ello. 1:12 del mediodía, hacemos una pausa y enseguida repasamos la información local y provincial.
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0: Abrimos la crónica local en Sevilla. La Junta declara San Juan de Aznalfarache área en alerta por el virus del Nilo Occidental. Leire Moraza.
16: La Dirección General de Salud Pública y Ordenación Farmacéutica de la Consejería de Presidencia, Sanidad y Emergencias de la Junta de Andalucía ha declarado al municipio sevillano como área en alerta tras detectarse mosquitos portadores del virus en las trampas del sistema de vigilancia de la Diputación de Sevilla. Asimismo, la Consejería ha informado que también se ha vuelto a detectar circulación del virus en Palomares del Río, municipio que ya se encontraba en situación de alerta. Con San Juan de Aznalfarache son 15 los municipios andaluces en los que se ha detectado circulación del virus. Además, se detectó circulación viral en Meracazón, Sevilla y Bujalance, Córdoba, si bien el punto de captura se localizó a más de 1,5 kilómetros del núcleo urbano, por lo que no fue necesaria la declaración de área en alerta. Pulpi, en la provincia de Almería, finalizó el periodo de seguimiento como área en alerta el pasado viernes 24 de julio. Por su parte, la Administración Local de San Juan de Aznalfarache debe intensificar las medidas de control y tratamiento de mosquitos transmisores de la enfermedad durante el periodo que el área esté en alerta, en este caso hasta el 24 de agosto, mientras que Palomares del Río deberá prolongar dichas medidas hasta el 11 de agosto. Ambos deben intensificar las medidas contempladas en su Plan Municipal de Vigilancia y Control de Vectores Transmisores del Virus del Nilo Occidental, no solo en los núcleos de población, sino también en aquellos lugares o localizaciones situados a no más de 1,5 kilómetros identificados como focos larvarios o refugios de adultos e intensificar las medidas de información y sensibilización a la ciudadanía.
0: Gracias, compañera. Y en Huelva, un onubense halla en el naranjo amargo un arma contra el Alzheimer. Rosa Gómez Moguer, Radio.
10: Buenas tardes. Un investigador onubense ha encontrado en el naranjo amargo una prometedora vía para combatir el Alzheimer. Su trabajo se centra en compuestos naturales presentes en este árbol muy abundante en Andalucía que podrían ayudar a proteger las neuronas y prevenir el deterioro cognitivo asociado a enfermedades neurodegenerativas. El objetivo del proyecto es desarrollar un producto de consumo diario que contribuya a cuidar la salud cerebral. Según explica el investigador, la idea es crear algo similar a lo que supuso el Danacol para el colesterol, pero orientado al cerebro y a la prevención del Alzheimer. Víctor Manuel Amador Luna lleva 3 años extrayendo de este árbol extractos con actividad comparable al medicamento de referencia contra esta enfermedad neurodegenerativa. Él es un investigador de Aljaraque que hace su doctorado en el Instituto de Investigación en Ciencias de la Alimentación del CSIC en Madrid. Lleva años convencido de que este material desechado encierra algo extraordinario, compuestos capaces de actuar en estadios iniciales frente al Alzheimer. La investigación se encuentra todavía en fase de desarrollo y validación científica, aunque los primeros resultados son esperanzadores. El equipo confía en que en el futuro estos compuestos naturales puedan incorporarse a alimentos funcionales destinados a mejorar la salud cognitiva y reducir el riesgo de padecer este tipo de enfermedades. Esto es todo desde Moguer Radio.
0: Gracias, compañera. 1:17, casi 18 minutos. Hacemos una breve pausa y continuamos hablando del Festival Lorca y Granada en los Jardines del Generalife, que celebra su 25 edición en varias citas que tendrán lugar del 31 de julio al 29 de agosto. Nuestro compañero Nacho Navarro, de Radio Santa Fe, ha podido hablar sobre la festividad con el secretario general de Innovación y Museos de la Junta, José Ángel Vélez.

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1: Un año más, ya son 25, se ha presentado el programa de Lorca y Granada en los Jardines del Generalife, con un programa variado que se celebra entre el 31 de julio y el 29 de agosto. Hoy queremos acercarnos más a ese festival, que además se produce en un entorno emblemático como es el Conjunto Monumental de la Alhambra y que lo hace en unas noches especiales veraniegas, con espectáculos más que interesantes y en torno a una tradición, pero también a la innovación en el flamenco. Para ello, hablamos hoy con el secretario general de Innovación Cultural y Museos, José Ángel Vélez. Muy buenos días, ¿qué tal?
2: Hola, muy buenos días, ¿qué tal? Muy bien.
1: Bueno, José Ángel, se cumplen 25 años de este ciclo de Lorca y Granada en los Jardines del Generalife. ¿Qué valoración podrías hacernos de este cuarto de siglo? Que yo creo que no es poco.
2: Hombre, pues yo creo que la valoración, sobra que yo lo diga porque parece que está feo, pero es muy positiva. La verdad es que 25 años no hay tantos eventos que sean capaces de llegar a su 25 aniversario con la salud que goza ahora mismo el ciclo de Lorca y Granada. Es una cita que se ha convertido en obligada para la ciudad de Granada. Sabemos que bueno que se celebra en un espacio emblemático como es la Alhambra, pero es verdad que todos los artistas y el elenco de artistas que han pasado a lo largo de estos 25 años por allí, pues bueno, es que es de primerísimo nivel, ¿no? Hemos tenido gente pues tan relevante, por así memoria, de José Antonio, Cristina Hoyos, o sea que creo que, bueno, Mario Maya, o sea, han estado los grandes, ¿no? Y un ciclo que se consolida, pero no solo que se consolida, sino que sigue siendo capaz de reinventarse cada año y de ofrecer cosas nuevas, pues bueno, es motivo de verdad de satisfacción para todos y de mucho orgullo, ¿no?
1: Un programa que hay que verlo con vistas panorámicas, creo yo, como las que hay desde la Alhambra, pero además creo que representa en gran medida la cultura de Andalucía hoy, por su tradición y por la innovación y arraigada a sus raíces, pero que es de valorar también ese entorno que se produce en este festival y yo me atrevería a decir esa sensación que nos embriaga cuando con ese frescor estamos subiendo la cuesta hacia el teatro. Podríamos decir que es una sensación compartida por muchos y que pocos ciclos culturales de Andalucía cuentan con tanto significado, sobre todo por el entorno.
2: Sí, bueno, es verdad lo que acabas de decir de subir la cuesta, pero bueno, todo lo bueno requiere un esfuerzo, ¿no? Y en este caso, pues no hay nada más maravilloso que llegar allí. Sabes que es muy habitual que la gente suba un poquito antes, ver esa puesta de sol que hay, que es impresionante desde el Generalife. Y bueno, pues al final, pues sí, claro que el entorno, por supuestísimo, no marca mucho. Yo estoy convencido que un ciclo de estas características sin el entorno de la Alhambra pues no sería igual, claro. Pero bueno, también es verdad que vuelve a esas raíces que creo que decían, ¿no? Esto cuando en el año 1922 ya tanto Lorca como Falla iniciaron ese concurso de Cantejondo, ya empezó allí la Alhambra, ¿no? O sea, que tiene mucho sentido que se haga allí.
1: Y ahí me resulta muy interesante, sobre todo, que muchas veces podríamos verlo desde fuera, diciendo que a lo mejor podría ser un poco elitista, pero nada más lejos de la realidad, cuando ves un montón de autobuses que vienen de distintas poblaciones para acudir y que lo tienen como una cita obligada de su propio calendario, ¿no?
2: Para nada, elitista para nada. Primero por los precios, segundo por la facilidad que se ofrece. Efectivamente, son cientos la de autobuses, ¿no? que asisten al ciclo cada año. Y es verdad que tenemos peticiones y ayuntamientos que a lo mejor consiguieron el año pasado ir con un solo autobús y este año quieren ir con dos, porque la gente al final valora no solo el desplazarse, lógicamente, a un espacio tan emblemático como la Alhambra, sino que disfrutan luego del espectáculo. Y lo bueno de esto es que todos quieren repetir al año siguiente.
1: Ya, y por supuesto, pues vamos a hablar de la programación, que desde hace ya algunos años el ciclo tiene varios espectáculos. Cuéntenos un poco, José Ángel, cómo hable esta 25 edición, el próximo 31 de julio.
2: Bueno, pues esta 25 edición abre con un espectáculo, creemos que muy muy acertado para la cita, es el 25 aniversario, y un espectáculo se llama Las Gitanas Cantan y Bailan a Lorca. Un espectáculo que va a estar liderado por la gran bailadora que todos conocemos, Manuela Carrasco, y bueno, la dirección escénica a cargo de Ángel Rojas, que también es otro de los grandes referentes de la danza española. Pero además de eso va a tener no solo artistas invitados también que van a participar, como puede ser Esperanza Fernández, que también participará algún día, que bueno, van a haber gente muy relevante como Enrique el Extremeño, La Tobala, esta Coco Reyes, que es una actriz además de la tierra de Granada, que va a hacer la parte de actriz. Y bueno, creemos que es un espectáculo que bueno va a ser muy demandado por eso, ¿no? Porque entronca muy bien con ese romance Danceros Gitanos de Lorca.
1: Manuela Carrasco, que además es Premio Nacional de Danza, no estamos hablando de cualquiera, y que desde luego sin duda va a ser un espectáculo de los más interesantes, sobre todo porque además está entre el 31 de julio y el 15 de agosto, es decir, que va a ser el espectáculo principal, ¿no?
2: Tratamos de tener un par de semanas siempre con un espectáculo que sea el principal, el tronco, y después ya llevamos algunas ediciones en las que tratamos también de abrir a otro tipo de espectáculos que no sean solo de danza, aunque en este caso también el segundo espectáculo que tenemos, pues creo que casi por aclamación popular podría decir, ¿no?, que es el del Ballet Flamenco Andalucía, que será el 19 o el 22 de agosto.
1: Ajá, exactamente, 4 noches, y que, bueno, otras veces ha estado durante prácticamente todo el verano, cosa que también secuestraba un poco el Ballet Flamenco de Andalucía y no lo dejaba ir a otros sitios, a lo mejor es por ello la apuesta, entiendo, no sé.
2: Sí, bueno, también es verdad que el Ballet Flamenco de Andalucía, pues bueno, tiene, lógicamente, sí que tiene actuaciones en muchos sitios, y tampoco queríamos que sea siempre la exclusividad del Ballet Flamenco de Andalucía en este ciclo, porque creemos que puede tener cabida también muchos espectáculos.
1: Claro, y además ataca a distintos públicos, como puede ser con ese broche final, probablemente sea el más innovador, que trae artistas que de manera continua están innovando culturalmente lo musical, pero también partiendo del arraigo de la tradición cultural. Y que además aquí se pone en lectura textos lorquianos. Estamos hablando precisamente de Kiki Morente y de Lagartija Nix, ¿no?
2: Ahí tratamos de evocar también, ¿no?, pues esa vanguardia, porque Granada no dejó de ser vanguardia en su momento, y con esto pues lo que pretendemos es también, primero, homenajear a ese 30 aniversario del disco de Omega, que fue también todo un referente, pero también seguir, pues de alguna manera, manteniendo viva esa vanguardia que era Granada, y esa vanguardia que debe seguir siendo un ciclo de estas características.
1: Uh-huh. Y hace pocos días también se realizó la presentación de este programa del que estamos hablando, que se hizo con autoridades, con la Consejería de Cultura en Funciones, con la alcaldesa de Granada. Todas esas personalidades además coincidían en esta representatividad del festival, no solo con la Alhambra, sino también con la propuesta de la capitalidad europea. Yo creo que es algo que además ya se siente como uno. Lorca, la Alhambra, se está asociando también con el Ballet Flamenco de Andalucía, y efectivamente Granada está aquí prácticamente como si lo hubieran declarado ya capital cultural, ¿no?
2: No. Ojalá sea así, todos estamos deseando que llegue esa ambicia, ¿no? Pero bueno, aquí realmente Granada no tiene que inventar esto que estamos proponiendo, porque si te fijas, el ciclo además no solo es el espacio, no solo es la capitalidad, es que además es muy granadino, porque tenemos la suerte, el Ballet Flamenco de Andalucía está liderado por una de las grandes que tenemos en nuestro país también, premio nacional también, que es Patricia Guerrero. Patricia Guerrero, que está haciendo un trabajo impresionante con el ballet. El espectáculo que se va a exhibir se estrenó en Chile, o sea, el ballet es algo que se ha convertido en una institución a nivel internacional. Precisamente ahora mismo Patricia está en Londres, nuestro ballet viaja a Londres también dentro de unos días. Eso por una parte. Segundo, nuestro homenaje, ¿no?, a ese 30 aniversario de Omega también es un producto muy granadino, que está muy vinculado, por supuesto, también al espacio, ¿no?, que es Kiki Morente, pero también la Lagartija Nix, ¿no?, que bueno, no habíamos comentado antes, pero también con el baile de Israel Galván, que no deja de ser también vanguardia, ¿no? Y a todo esto lo sumamos, pues, nuestro espectáculo con ese esa vocación del romancero gitano de Lorca, con las gitanas que van a cantar y bailan a Lorca, que además también hay otra granadina, que es Coco Reyes, que también va a participar con ellas, pues creemos que es difícil, ¿no?, superar algo así, ¿no?, un tipo de estas características, y es difícil que se puedan marcar dentro de un espacio mejor como es la Alhambra y Generalife, pero eso sí sirve también para que quien tiene que evaluar la capitalidad lo valore, pues por supuesto que estamos doblemente orgullosos.
1: Pues ya saben, Granada es tradición, es innovación y por supuesto es cultura, que así pues si no sacara la capitalidad europea, efectivamente pues sería algo que se perdería la capitalidad europea. Probablemente estamos hablando de que esta 25 edición del ciclo Lorca y Granada, los Caniles del Generalife, con sus 3 espectáculos, va a ser difícil conseguir entradas. José Ángel, cuéntanos un poco dónde podemos conseguirlas y de qué precios estamos hablando, porque ya nos decías antes que además son populares.
2: Sí, pues mira, la entrada es muy sencillito, o sea, hoy en día creo que todo el mundo tiene un móvil y puede acceder, aunque también se pueden adquirir físicamente, pero bueno, pues mira, hay una página que se llama Lorca y Granada y ahí pueden encontrar todas las entradas que tenemos, pero además hay descuentos, hay 2x1, hay descuentos para grupos, el día del espectador, o sea que, bueno, es muy fácil, o sea que hay entradas desde 10 euros, pueden acceder a estos espectáculos, cualquiera de ellos, ¿no? Y creemos que son unos precios muy, bueno, pues muy populares, ¿no? Por utilizar el término.
1: Desde luego, solo hace falta ganas para acudir y, evidentemente, coger la entrada cuanto antes. Pues José Ángel Vélez, que es secretario general de Innovación Cultural y Museos de la Junta de Andalucía, agradecerle que haya estado con nosotros, nos haya atendido y que se tiene la oportunidad, evidentemente, que disfrute de algunos de estos magníficos espectáculos del ciclo Lorca y Granada en los Jardines del Generalife y nada, pues que vaya bien.
2: Pues muchísimas gracias, y solo por puntualizar que me has preguntado, te he dicho la parte web, pero también se pueden adquirir en el Corral del Carbón y en las propias taquillas de Generalife los días de función, ¿eh? Y está la taquilla física.
1: Pues perfecto, José Ángel Vélez, muchas gracias por haber estado con nosotros, que vaya
2: bien. Gracias a vosotros.

Aquí lo dejamos por el momento. La información continúa esta tarde a las 5 y 6 en boletines horarios y a las 7 con la tercera edición de Este a Oeste. A partir de ahora escuchamos el episodio 26 de Conexión Europa. Hoy abordamos qué necesitan los jóvenes para convertir una idea en un proyecto de futuro. 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
5: Bienvenidas y bienvenidos a Conexión Europa, el espacio, ya lo sabéis, en el que acercamos las políticas de la Unión Europea a nuestro día a día. Hoy ponemos el foco en uno de los grandes retos que afronta Europa: facilitar que las nuevas generaciones puedan desarrollar su talento, acceder al mercado laboral y convertir sus ideas en proyectos capaces de generar empleo y riqueza. Emprender nunca ha sido sencillo. Requiere formación, financiación, acompañamiento y un entorno que favorezca la innovación. Para muchos jóvenes, además, supone enfrentarse a dificultades añadidas como la falta de experiencia profesional o el acceso limitado a recursos económicos. Consciente de estos desafíos, la Unión Europea impulsa diferentes políticas e instrumentos para fomentar el emprendimiento juvenil, mejorar las competencias profesionales y apoyar la creación de nuevas empresas, especialmente aquellas vinculadas a la innovación, la sostenibilidad y la transformación digital. Fondos como el Fondo Social Europeo Plus, FEDER o iniciativas específicas dirigidas a jóvenes emprendedores contribuyen a que miles de personas puedan desarrollar sus proyectos, generar empleo y fortalecer el tejido económico de sus territorios. Hoy queremos conocer cómo Europa impulsa el emprendimiento juvenil, qué oportunidades existen actualmente para quienes desean poner en marcha una iniciativa empresarial y cuáles son los principales retos que afrontan los jóvenes emprendedores. Y para abordar estas cuestiones, contamos con la participación de una persona experta en emprendimiento y políticas europeas. Una entrevista realizada por nuestro compañero de Jordi Mariscot, de RTV Cardedeu de la Xarxa, quien nos presenta nuestro invitado y conduce esta conversación.
6: Hoy nos acompaña Lluís Bernabé, profesional de los recursos humanos y el desarrollo de personas en las organizaciones. Actualmente es consultor en MRC International, también es profesor asociado en la UAB, donde imparte la asignatura de Dirección de Recursos Humanos en la carrera de Contabilidad y Finanzas, y además desde hace años es formador en un programa de mentoría para el alumni de la UAB, donde acompaña a estudiantes y jóvenes titulados en su transición al mundo profesional, trabajando aspectos como el autoconocimiento, los estilos de relación y el desarrollo de competencias claves para emprender. Su experiencia como formador y coach le ha dado una perspectiva privilegiada para saber cómo piensan, dudan y se lanzan los jóvenes que hoy deciden emprender. Ahora sí, Lluís, muchísimas gracias por estar hoy con nosotros en Conexión Europa.
7: Gracias a vosotros.
6: Me gustaría empezar esta entrevista planteándote una cuestión, que es que si tú hubieras que dibujar el perfil el perfil del joven que realmente consigue sacar adelante su proyecto, el perfil de emprendedor, ¿qué rasgos de carácter o qué actitudes se repiten?
7: Mi experiencia me dice que no hay un perfil único. Sí que hay algunas competencias que podemos identificar, pero que esas competencias le pueden servir a esta persona, a este joven, tanto para ser un emprendedor en la organización en la que esté, en la que trabaje, sea propia, sea su proyecto propio o sea el de otro. Es decir, que al final hablamos de una característica importantísima, que es que el emprendimiento es una actitud, sobre todo, ¿vale? Por tanto, a partir de aquí podemos hablar mucho. Más que un perfil concreto, yo definiría 5 rasgos, 6, 7 comunes, pero todos son actitudinales. Es decir, yo lo primero que diría es, para tener éxito como emprendedor o emprendedora, partimos de una actitud. ¿Y qué quiere decir una actitud? Actitud es, pues en definitiva, la actitud es ilusión, la actitud es un tipo de inteligencia cada vez más desarrollada, que tiene que ver con la emoción. Por tanto, la actitud es sinónimo, yo lo definiría como sinónimo de inteligencia emocional. Respecto a lo que me dices, lógicamente, ¿qué ayuda? Una visión, o sea, un chico o una chica que tenga una visión clara, ¿qué idea tengo, ¿no? Es decir, mientras más claridad tenga de mi visión, lo que ahora quizás sea mi propósito. Por tanto, una visión, iniciativa, inquietud, atrevimiento, ese primer rasgo. Luego, una capacidad de atreverse, valentía, Y de aprender continuamente, de ir aprendiendo. Aquí me he equivocado, no pasa nada y le doy la vuelta, ¿no? Después, algo importante, puesto que el emprendimiento no es algo que puedes hacer solo, pues lógicamente, pues la capacidad de influir, de convencer, de persuadir, de contagiar ese entusiasmo. Ya hablamos de tres ejes ya, ¿vale? Y luego perseverar, lógicamente. No hoy me levanto por un lado de la cama y mañana por otro, ¿no? Y luego, pues cierta, yo diría que siempre te va a ayudar cierta humildad para pedir ayuda y para tolerar el error y determinados momentos de incertidumbre. Por tanto, visión, capacidad de aprender, influir, perseverancia y esa humildad.
6: ¿Eh? Y aparte de estas actitudes, aparte de estos rasgos, hay habilidades como por ejemplo la comunicación, gestión del fracaso, que pueden ser igual o más importantes incluso que la propia idea de negocio o la propia actitud del emprendedor.
7: Por supuesto. Por supuesto, yo estoy totalmente enfocado ahí. Es decir, al final todo el mundo quiere tener en sus empresas emprendedores y emprendedoras. Es decir, la empresa puede ser mía, yo puedo haber creado la empresa, pero yo quiero que, si tú vienes a trabajar a mi empresa, quiero que actúes como un emprendedor, en este caso que la sientas tuya. Ojo, esa es mi responsabilidad como líder, que hacerte sentir que la empresa es tuya también, hacerte sentir importante, implicado, etcétera, ¿vale? Por tanto, ese tipo de competencias que tú me dices, la capacidad de influir, convencer, comunicar, que estamos hablando de eso, es importantísima. Y la perseverancia liga pues, con esa capacidad de no venirte abajo. Totalmente de acuerdo.
6: Y antes has mencionado, por ejemplo, la capacidad de convencer a alguien, la capacidad de... O sea, la actitud de saber pedir ayuda cuando hace falta. Me gustaría ahora hablar de la diferencia entre un joven que quizás emprende solo o alguien que tiene un acompañamiento experto, una mentoría detrás. ¿El resultado final o cambia o ese camino es distinto?
7: Entonces, ante la pregunta de mejor solo o acompañado, hombre, a ver, el acompañamiento no garantiza el éxito. Pero sí que te puede ayudar a mejorar las decisiones y el aprendizaje compartido. Aquí depende más de cada persona. Es decir, hay emprendedores que podríamos definir como emprendedores más extrovertidos, más relacionales, personas más emocionales. Y este tipo de perfil, pues probablemente le ayude el compartir, el sentirse escuchado, el recoger la experiencia de otros y demás. Pero hay otro tipo de perfil que podemos decir personas... Identificar personas más racionales, personas más orientadas a datos, resultados, más discretas, que probablemente este tipo de perfil prefiera trabajar la mayor parte de las veces solo. Por tanto, solo o acompañado, depende de la persona. Evidentemente, si me preguntas a mí, yo siempre intentaré que sea acompañado. ¿Por qué? Pues porque aprovechas el camino que ha hecho otro, el aprendizaje de otro, las experiencias y algo de lo que aquí no hablamos, los fracasos.
6: ¿Eh? Es importante aprender de los fracasos de otros para no cometerlos también, entiendo, ¿no?
7: Eso correcto.
6: Aquí es donde la parte esa de la mentoría adquiere quizás más importancia o más relevancia en el camino de un emprendedor. Llevas muchísimos años observando de cerca cómo se evoluciona el emprendimiento juvenil, específicamente aquí en Cataluña. Respecto a los últimos años, el emprendimiento podríamos decir que ha adquirido... No sé si más importancia, pero más visibilidad, sobre todo en redes. ¿Cuál es el cambio más grande que has notado, a lo mejor, en los jóvenes de hoy en día respecto a los jóvenes de hace 10 años, pongámosle?
7: Entonces, ¿cómo ha evolucionado? Es un tema importante, ¿qué dices? Porque si hablamos de datos, pues hay varias fuentes que nos indicarían pues, que probablemente ha habido una evolución, ha habido un pequeño crecimiento. Si quieres, puedo hacerte mención a algunos datos. Por ejemplo, en nuestra comunidad... pues en torno al casi al 9% de personas pues estarían montando su propio proyecto. En España, en este momento, el resto de España estaríamos hablando de un 7,2%, por ejemplo, ¿vale? Entonces, ¿me atrevería a decir que ha cambiado el perfil? Yo creo que no, que ha evolucionado. Al final, ¿por qué? Pues porque ese empuje, ese carácter, tiene mucho que ver con tus rasgos actitudinales y emocionales. Y aunque hoy en día todo lo tenemos mucho más sabido, mucho más analizado y estudiado, Es cierto que nuestra inteligencia emocional ha existido siempre, y si estamos depositando en la inteligencia emocional un valor importante para emprender, pues quiere decir que, hombre, lo que probablemente han cambiado han sido los medios, los recursos, y eso ha facilitado, ¿no? Por ejemplo, en este momento la inteligencia artificial, pues es una herramienta en la que probablemente muchas más personas se ayuden.
6: Hablemos de la inteligencia artificial, porque es verdad que es una, o sea, erupción de la inteligencia artificial y sobre todo las nuevas tecnologías, también redes, ha cambiado quizás la manera en la que los jóvenes conciben sus proyectos empresariales, ¿no? O sea, entiendo que la inteligencia artificial es una herramienta más que puede ayudar a una persona que quiere emprender a recorrer ese camino.
7: Sí, mira, la inteligencia artificial para mí es como, en este momento, es como si en nuestra casa, de buenas a primera, cada uno de nosotros, cada uno de estos jóvenes y estas jóvenes que quieren emprender y lanzar su proyecto profesional y demás, pues en sus casas le abren la puerta a un amigo que sabe mucho pero que es torpe, ¿vale? Entonces, claro, ¿qué ocurre? Tienen un amigo que, ostras, que les permite hacer unas preguntas súper sofisticadas, y este amigo tiene una virtud y una habilidad bestial que me supera, y es que es capaz de cruzarme datos, tal, pero claro, cuando algún dato de estos, si no lo compruebo, yo le digo a mi amigo, oye, ¿estás seguro? Y mi amigo dice, bueno, espérate, voy a ver, voy a revisar, y dice, ay, no, tenía razón, no estaba seguro, ¿vale? Entonces, a ver, ¿qué quiere decir? Quiero decir con esto que evidentemente la inteligencia artificial es una enorme oportunidad para todos los ámbitos. Evidentemente hay que usarla bien. Evidentemente te reduce tiempos, costes, te acelera procesos, pero evidentemente el que aporta criterio, el que aporta creatividad, liderazgo, empatía, capacidad de generar confianza en otras personas, es cada persona, es cada joven. Y sobre todo, lo que más convence a otra persona es tu entusiasmo. El entusiasmo, tu capacidad, tu pasión. Y eso, pues lógicamente, ahora mismo la inteligencia artificial te lo puede escribir y describir, pero no hacer sentir.
6: Has mencionado antes en esta entrevista que quizás no ha cambiado el perfil del emprendedor, porque nos dabas ese porcentaje que sí que ha ido un poquito en aumento, pero no algo relevante en los últimos años, pero sí ha cambiado los recursos. Me gustaría que nos contaras cómo crees que ha mejorado el sistema de emprendimiento juvenil. Uh-huh. En respecto a los últimos años, quizás hay más cultura del emprendimiento, hay más recursos, más herramientas.
7: Sin lugar a duda. Mira, y además este año hicimos en un momento de nuestras clases, aprovechando precisamente el carácter emprendedor de alguna de las personas que tenía en mis clases, nos quieres explicar a tus compañeros dónde estás en este momento, qué estás haciendo y cuáles son tus proyectos. Claro, uh-huh. En un momento, la respuesta de este chico, hablo de un chico pues de 20 y pocos años, le dijo a sus compañeros, mirad, sin salir de la universidad, sin salir de la autónoma, tenemos un montón de recursos a nuestra disposición para emprender. Por tanto, una, sin salir de la universidad. Dos, yo añadiría, en tu municipio, en viveros de empresas, incubadoras y demás. En tus municipios hay las administraciones locales. Tres, administraciones autonómicas. Cuatro, asociaciones patronales. Es decir, que en este momento, desde mi punto de vista, me atrevería a decir que no es tanto una cuestión de búsqueda de recursos, que siempre es importante. Podríamos cuestionar determinados procedimientos más lentos o más burocratizados. Ahora, que si tú eres emprendedor y te quieres buscar la vida, pues ya te digo, este chico que te digo, de mi promoción de este año, pues estaba decidiendo si para su segundo o tercer proyecto se iba a marchar a hacer una estancia fuera, en un país europeo, pues para emprender y darle forma a su proyecto. Y en paralelo estaba apoyándose en inteligencia artificial para diseñar un portal que permitiese además ayudar a otros jóvenes a emprender. Es decir, fíjate, recursos. Muchos. ¿Dónde? Desde la uni, centros de formación, administraciones locales, autonómicas, etcétera.
6: Y me gustaría ir cerrando ya esta entrevista. Me quedan dos preguntas que van enfocadas quizás a dar un mensaje y a poner la visión un poquito en el futuro. Porque en una sola frase, si tuvieras que resumir para nuestros oyentes, ¿por qué quizás vale la pena emprender cuando eres joven? A pesar de riesgos, dificultades, ¿cuál sería esa frase?
7: Mira, emprender vale la pena porque te lleva a conseguir tu propósito, tu ilusión.
6: Y para terminar ahora sí, ¿qué consejo le darías a un joven de 20 años que tiene una idea, pero a lo mejor quizás no sabe dónde empezar, no sabe cómo empezar a moverse?
7: Primero, que mire hacia adentro y analice cómo la siente. ¿Qué siente y cómo la siente? ¿Qué siento? ¿Me apetece? ¿Cómo me veo? ¿Que se visualice? ¿Que se vea con esa idea? ¿Me veo realmente haciendo esto? ¿Me ilusiona? ¿Me entusiasma? ¿Me pone? ¿Vale? A partir de ahí, bueno, pues si lo siente de verdad, pues que empiece a visualizarla, a darle forma, como los deportistas y las deportistas de cierto nivel. Visualizan antes su partido, ¿no? Pues eso, pues lo mismo. Y luego, pues que antes de buscar inversores, pues que, bueno, pues que hable primero con clientes, que se imagine quién va a ser, a quién se va a dirigir esa idea, qué necesita el entorno, el mundo, y qué aporta él, qué le pone y cuál es su ilusión, ¿vale? Es decir, hay un concepto muy bonito que se llama el concepto de Ikigai. El libro es de Francesc Miralles y Héctor García. Tienen varios libros sobre el concepto del Ikigai. Es un libro precioso. Y a mí, pues, con el permiso de los autores, yo me gustaría, pues, recomendarlo aquí, que tiene algo que ver, como intenta dar respuesta a algo así como ¿qué quiero hacer con mi vida? ¿Debo estudiar lo que me gusta o elegir una profesión con futuro? Y si aún no sé lo que me gusta, ¿cómo emprendo, no? ¿Cómo puedo descubrir mi propósito? ¿Cuál es mi misión en la vida? Etcétera, ¿no? Un poco intenta dar respuesta a esas preguntas que generan estrés y angustia en muchas personas cuando no tienen muy claro hacia dónde tirar. ¿Vale? Por tanto, identifica cuál es tu propósito, siéntelo y a partir de ahí ves a buscarlo.
6: Pues con estas sabias palabras terminamos aquí esa entrevista. Lluís Bernabé, muchísimas gracias por habernos acompañado hoy en Conexión Europa.
7: Gracias a vosotros y, bueno, pues a vuestra disposición. Vamos a ver qué podemos aportar y añadir. Gracias.
5: Después de conocer esa visión general sobre el emprendimiento juvenil, vamos a descubrir una iniciativa concreta que demuestra cómo las políticas europeas pueden convertirse en oportunidades reales para quienes quieren desarrollar un proyecto empresarial. Porque detrás de muchos emprendedores hay también programas de formación, asesoramiento, acompañamiento financiados por la Unión Europea. Y por tanto, ya lo sabéis, es nuestro momento de ¿el sabías qué?
6: ¿Sabías que la Unión Europea ayuda a miles de jóvenes a viajar por Europa cada año?
3: Viajar es una de las mejores formas de conocer nuevas culturas, aprender idiomas y descubrir la diversidad de Europa. Por eso, la Unión Europea impulsa Discover EU, una iniciativa que ofrece cada año miles de pases de viaje a jóvenes de 18 años para recorrer Europa principalmente en tren.
6: Los participantes pueden viajar hasta 30 días y además del pase reciben una tarjeta con descuentos para visitar museos, utilizar el transporte público, alojarse o participar en actividades culturales en decenas de países europeos.
3: Discover EU forma parte del programa Erasmus Plus, una de las iniciativas europeas más importantes para fomentar la movilidad, el aprendizaje y el intercambio entre jóvenes de diferentes países.
6: Estas acciones contribuyen a los objetivos de la política de cohesión, acercando oportunidades a la juventud, favoreciendo que personas de distintos territorios se conozcan, compartan experiencias y construyan una identidad europea común.
3: En España, miles de jóvenes han podido participar en Discover EU desde su puesta en marcha, viajando por distintos países europeos y desarrollando competencias como la autonomía, los idiomas o la capacidad de adaptación.
6: Porque conocer Europa también es una forma de construir una Europa más cohesionada.

0: La formación, el empleo y la participación de los jóvenes son algunos de los grandes retos de Europa. Hoy conocemos el trabajo que realiza Inserta Andalucía en Granada, apoyando a jóvenes en su acceso al mercado laboral a través de diferentes programas respaldados muchas veces por el Fondo Social Europeo Plus. Nos acompaña Nuria Fernández, coordinadora de Inserta Andalucía en Granada. Bienvenida a Conexión Europa, Nuria, ¿qué tal?
1: Hola, buenos días, muchas gracias.
0: Un placer tenerte con nosotros. Vamos a empezar por el principio. ¿Qué es Inserta Andalucía en todo el territorio y sobre todo en Granada?
1: Pues mira, Inserta Andalucía es una entidad social. Como bien dice, tenemos presencia en todas las provincias andaluzas y bueno, aquí en Granada, pues igual que en el resto, ¿no? Trabajamos para mejorar la vida de las personas que se encuentran en una situación más vulnerable, especialmente jóvenes, intentando acercarlo a la formación y sobre todo al empleo.
0: Claro, colectivos vulnerables que siempre el Fondo Social Europeo Plus intenta siempre que todo el mundo tenga las mismas oportunidades, ¿no? Y en el caso de los jóvenes, ¿qué trabajo realizáis con ellos?
1: Pues mira, nosotros desde distintos programas que tenemos con el Fondo Social Europeo lo que hacemos es mejorar sus competencias, acercarlos de nuevo al mundo laboral, hacemos un itinerario personalizado de inserción con cada uno de ellos para conocer muy bien y muy de cerca su realidad y echar una mano, acompañarlo, porque el objetivo que tenemos siempre es la inserción laboral, que tenga una estabilidad laboral, que no sea solo con una inserción de trabajo muy precario o muy temporal, sino que tenga esa estabilidad que les permita pues tener esa... Es sujetar bien su vida para ir cambiando poco a poco la situación en la que se encuentran.
0: Claro, y tener una mejor perspectiva de futuro siempre, ¿no? ¿Y cuáles son las principales dificultades que encontráis entre los jóvenes que participan en vuestros programas?
1: Pues mira, nos encontramos con realidades muy diversas, pero es verdad que hay algunos retos que son comunes. Por ejemplo, la falta de oportunidades laborales o empleos, como te decía antes, ¿no? Precarios, o que abandonan pronto el sistema educativo, o una baja autoestima o la falta de confianza en sí mismo, también es verdad como que es lo que se espera de ellos, ¿no? Y hay que romper un poco esa barrera y empezar a trabajar con ellos y que todo es posible, o sea, que no pasa nada, que a lo mejor en este momento de tu vida no lo tienes, pero aquí estamos para echarte una mano, acompañarte hasta que lo consigas.
0: Claro, efectivamente el peso de un entorno, de una realidad, de una autoestima construida a través de esa realidad también se puede cambiar, ¿no? Y que tengan un apoyo y un seguimiento siempre es muy importante. Ese acompañamiento que hacéis para mejorar esas oportunidades de formación y empleo, ¿cómo lo hacéis? ¿En qué consiste el acompañamiento?
1: Pues mira, hacemos una atención muy personalizada. Como te decía antes, hacemos un itinerario personalizado de inserción. Con cada joven tenemos un itinerario, lo adaptamos a sus necesidades, vemos en qué punto de su camino se encuentra y desde ahí empezamos a trabajar pues competencias básicas, profesionales, a lo mejor necesita una orientación laboral, cómo buscar y dónde buscar ese trabajo, ayudamos a que tengan su currículum o cómo preparar esa entrevista de trabajo, lo acompañamos muchas veces a empresas de la zona pues para que lo conozcan, hacemos como de manager, ¿no? Entre
0: claro.
1: Una intermediación laboral entre la empresa y las personas que se encuentran en búsqueda de trabajo. O a veces incluso es tan básico que muchos a lo mejor no tienen ni la situación, su situación es diferente y todavía no pueden encontrar un trabajo porque no tienen la regularización todavía. Y bueno, pues estamos en ese trabajo previo al contrato de trabajo.
0: Claro, porque muchísimas veces no es que no se quiera, se quiere, pero
1: que no
0: no se
1: se
0: sabe
1: puede, claro.
0: Y no se sabe tampoco por dónde empezar, ¿no? Que también suele ocurrir. En buena parte de estas actuaciones se cuenta con este Fondo Social Europeo Plus. ¿Qué supone esta colaboración para desarrollar proyectos como los que estáis llevando a cabo?
1: Uy, es que esto es fundamental, porque es que sin ese apoyo, pues no podríamos desarrollar estos programas. Sería muy difícil de sostener y es que esto permite llegar a más jóvenes, a la población, a un cambio real. Entonces, sin eso es que no sería posible. Convierte la idea de proyecto, ¿no? Que el papel todo lo sujeta y eso lo lleva a cambiar vidas reales.
0: Claro. sea, pasamos de una intención, ¿no?, a una realidad, que es lo importante.
1: Exacto.
0: Y bueno, conozcamos, siempre bueno ser positivo, ¿no?, porque a lo largo de vuestra experiencia habéis visto muchas historias de superación. ¿Hay algún ejemplo que refleje bien ese impacto del trabajo que tú te lo llevas seguramente en el corazón, Nuria?
1: Ay, yo me llevo mucho.
0: Sin decir nombres, por
1: Me llevo
0: supuesto, ¿no?
1: mucho. Claro,
0: Simplemente.
1: claro. Sí, pero mira, hay muchos casos. Yo quiero destacar, por ejemplo, unos casos que tenemos muy recientes, porque firmamos convenios de colaboración con empresas de la zona. Entonces, en esos convenios la empresa nos dice qué perfil profesional necesita y nosotros, como a la carta, buscamos los perfiles más idóneos o los moldeamos de esa forma porque sabemos que son gente que está buscando trabajo y que esto le puede venir muy bien en su vida. Entonces intentamos hacer lo que te decía, ¿no? Que intentamos hacer de manager entre lo que es la empresa y la persona que se encuentra buscando trabajo. Y hay muchos casos que me vienen a la cabeza de personas que han encontrado una estabilidad laboral en una de las empresas de aquí de Granada, que se llama Gran Altura, donde realizamos una formación con ellos. Además, luego empiezan a trabajar, consiguen su contrato laboral, y es que les cambia la vida, es que les cambia la sonrisa, la cara, la vida, todo. Entonces, es muy bonito y es muy gratificante formar parte de ese camino.
0: De ese cambio, que pues sí que es preciosa la historia que cuentas, porque cambiamos vidas, ¿no? Y eso también es algo fenomenal. Ya que hablamos de cosas concretas, ¿qué mensaje les trasladarías a los jóvenes y las jóvenes que ahora mismo están buscando una oportunidad laboral o quieren mejorar su futuro profesional?
1: Pues principalmente que no están solos, que no están solos, que hay mucha gente, muchos profesionales que se dejan la piel día a día para que esta realidad cambie y que aunque ahora se vea muy difícil, hay recursos, hay personas y que siempre hay oportunidad. Y que si ellos quieren, pues nada, que a veces es verdad que el camino se hace muy corto hasta que consiguen esa estabilidad y otra vez el camino lleva un poco más de curva, pero que al final se llega.
0: Y una última cuestión, porque hablamos de diferentes casos, ¿no? De la diferencia, por ejemplo, en tener más dificultades, ¿no? Ser joven, no tener los recursos, no tener la documentación en regla. Hay veces que puede ser una cosa muy, muy, muy, muy amplia. ¿Cómo podemos animar en concreto a las personas que tienen, digamos, más piedras en la mochila? Porque hay gente que tiene una piedrecita y hay gente que tiene una mochila muy pesada, ¿no?
1: Sí. Yo me quedo con una cosa, que es que el punto de partida nunca va a definir hasta dónde se puede llegar. El camino puede ser pues lleno de piedras, como tú dices,
0: o curvas,
1: puede ser
0: ¿no?
1: Un poco más tedioso, sí, con curvas. Pero que es no abandonar, sentirte que no estás solo, que tengas tu orientador de referencia, saber a dónde acudir, no dejar nunca la formación y estar de una forma así como enganchado, porque al final, pues eso, el punto de partida no define hasta dónde se puede llegar.
0: O como dice nuestro refranero, el que la sigue la consigue, ¿no?
1: Eso, pico pala hasta que se consiga.
0: Pues Nuria Fernández, coordinadora de Inserta Andalucía en Granada, muchísimas gracias por acompañarnos y por darnos esta visión de los programas que hacéis en Inserta Andalucía con ayuda también del Fondo Social Europeo Plus.
1: Muchas gracias por esta oportunidad de dar a conocer también el trabajo tan bonito que hacemos.
0: Pues hoy hemos conocido cómo los fondos europeos contribuyen a generar oportunidades para los jóvenes a través de iniciativas que facilitan la formación, la orientación y el acceso al empleo. Hasta la próxima edición de Conexión Europa.
2: Hoy hemos hablado de emprendimiento, pero también de talento, de innovación, de creatividad y de oportunidades. Hemos visto que emprender significa asumir riesgos, pero también identificar necesidades, generar soluciones y contribuir al desarrollo económico y social de nuestros territorios. La Unión Europea impulsa ese proceso a través de políticas y programas que facilitan el acceso a la formación, el asesoramiento, la financiación y el acompañamiento de quienes deciden poner en marcha un proyecto empresarial. Porque apoyar a los jóvenes emprendedores no solo significa crear nuevas empresas, también supone generar empleo, fijar talento en los territorios y construir una economía más innovadora, sostenible y competitiva. En el próximo programa de Conexión Europa seguiremos descubriendo cómo las políticas europeas transforman nuestro día a día a través de proyectos que mejoran la vida de la ciudadanía. Hoy nos han acompañado en los micrófonos Guillermo Butó
0: y Sonia Morales,
2: Jordi Mariscot de RTV Cardedeu y Nuria González en los mandos técnicos. Muchísimas gracias por acompañarnos en este nuevo programa de Conexión Europa y hasta el próximo programa.
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2: Andaluzas, andaluces, os damos la bienvenida al programa 252. Recibid un fuerte abrazo de Carlos Villagrán Ríos en el control técnico y otro de quien os habla encantado, Luis de Manuela. Menos el tema de apertura y el de cierre, que serán el mismo, la música la pondrá hoy el guitarrista Óscar Herrero. Nuestro espacio estará dedicado a una figura desconocida o cuando menos poco conocida del ámbito político andaluz, cuando es, sin embargo, una de las personalidades más señeras de la historia de nuestro pueblo. Los testimonios escritos que de su labor se conservan son pocos. A través de esos datos fragmentarios hemos intentado componer un relato lo más ilustrativo posible para darle visibilidad y protagonismo a su apasionante biografía. Empezaremos escuchando la canción de Andalucía, interpretada por Carmen Molina, Paco Cruzado, Sebastián Pérez Márquez y la Orquesta Clásica de Huelva, con letra y música de Manolo Sanlúcar. Andaluzas, andaluces, la edición 252 de Aljamía

En los albores del Parlamento Autonómico, Blas Infante, cabeza visible de la Junta Liberalista de Andalucía, fue designado padre de la patria andaluza en 1983 por sus indiscutibles aportaciones eruditas y filosóficas para la conquista de la soberanía del pueblo andaluz, propósito malogrado en 1936 por el golpe de Estado contra la República.

En aquella junta liberalista hubo una representante, Luisa Garzón Casas, que ha pasado inadvertida por pereza intelectual o por ocultación machista, pese al ingente trabajo andalucista y feminista que desarrolló. Ignoramos todavía mucho acerca de su loable compromiso político. Hay que sudar tinta para descubrir publicaciones que aludan a Luisa Garzón. Intentaremos en este programa hilvanar un relato coherente y orientador.

Aparte de Blas Infante, otros nombres masculinos de la Junta Liberalista de Andalucía fueron los de Alfonso Lasso de la Vega, Emilio Lemos Ortega, Juan Álvarez Osorio o Antonio Llopis Sancho, entre los más conocidos. Estas ilustres personalidades andalucistas han sido ampliamente reconocidas y sus nombres se citan de carrerilla por todos los adeptos del soberanismo andaluz. Pero, ¿qué hay de Luisa Garzón Casas? ¿Por qué no se la conoce tanto como a sus correligionarios de agrupación? Y, sobre todo, ¿por qué no ha tenido biógrafos que realcen su figura y la saquen del anonimato? Bajo unas condiciones sociales tan desequilibradas, donde la mujer tenía que cumplir el rol tradicional de obediencia al marido y al cura, ese era el prototipo de la feminidad, resultaba heroico abrirse paso para ese 50% de la población sometida a múltiples vejaciones. Luisa dio un paso al frente y rompió las cadenas opresoras.

La Junta Liberalista tenía unos planteamientos alejados por completo de la androcracia. No en vano, con esta agrupación se empiezan a sentar las bases de ese protofeminismo que ya despuntaba en el articulado de la Constitución de Antequera de 1883. Sin embargo, el texto antequerano quedó en agua de borraja y no llegó a nacer, quizás porque a los próceres de la Restauración, Cánovas y Sagasta, les parecía demasiado avanzado para el sistema fraudulento que ellos crearon con la aquiescencia del rey Alfonso XII. La Restauración fue una suerte de nudo gordiano para amarrar a los pueblos, a la clase obrera y a las mujeres, es decir, la famosa triple opresión: nacional, de clase y de género. El impedimento, o el veto, mejor dicho, al que se vio sometida la Constitución de Antequera, la obra jurídico-política más importante de la historia contemporánea de Andalucía, retrasó al menos 40 años, hasta la proclamación de la Segunda República en 1931, el acceso a la democracia. El pueblo andaluz, victimario de los Trastámaras y de los Austrias, prolongó su agonía con los Borbones. Bajo un estado caciquil, centralista y católico, se ahogaban los anhelos de las clases populares de Andalucía en pugna contra los oligarcas, todos ellos de vocación españolista, contra la concentración absoluta de los poderes políticos y económicos en Madrid y contra un clero infectado de espíritu tridentino que aconsejaba mansedumbre y resignación.

La libertad republicana elevó a la mujer, hasta entonces silenciada en círculos políticos y desde 1931 en pie de igualdad con el hombre. Y no fue por graciosa concesión masculina, sino por iniciativa de la propia mujer. En esa coyuntura, Luisa Garzón alzó su palabra en Andalucía para honrar la memoria de las que ya no podían hacerlo. Aquellas mujeres que no disfrutaron en su momento de la tribuna pública para hacerse oír y defender sus principios. Al mismo tiempo, su acción en la Junta Liberalista, donde era la única mujer, tenía un propósito alentador para las futuras generaciones de andaluza. Luisa afrontó con serenidad los riesgos inherentes a su militancia. La vieja guardia carpetobetónica maldijo la insolencia de una joven que osó romper el candado de esa cárcel sin muro que era y es el tradicionalismo.

Las reseñas bibliográficas de la vida de Luisa Garzón son escasas. Sabemos que nació en 1915, probablemente en Sevilla, y que su empeño social con la Andalucía de su época empieza en torno a los 17 años. Un hecho anómalo por la precocidad de nuestra protagonista, máxime tratándose de una mujer. La misoginia se manifestaba en diferentes ámbitos, desde el académico hasta el político, pasando por el laboral. La Junta Liberalista de Andalucía trastocó, hasta donde pudo, los rancios valores del patriarcado.

El afecto y la estima que el padre de Luisa, Juan Alonso Garzón, profesaba por Blas Infante, determinó el contacto de la joven con el futuro padre de la patria andaluza. Luisa Garzón emprende una ascensión a los más relevantes y significativos espacios públicos del soberanismo andaluz, logrando una presencia activa en eventos tan notables del andalucismo histórico como la Asamblea de Córdoba de 1933. En la ciudad califal se sancionan las prioridades normativas y se establecen las patas ideológicas para un estatuto que, al final, no vio la luz.

El marco regulador de la autonomía andaluza no se pudo aprobar en la fecha prevista, septiembre de 1936, porque la República tuvo que hacer frente a los desafíos bélicos provocados por el bando golpista. Pues bien, volviendo a la Asamblea de Córdoba, hay que consignar un dato. Luisa Garzón es la única mujer que firma las actas cordobesas. 3 años después, en junio de 1936, en un encuentro en la Diputación Provincial de Sevilla, se pacta reanudar el desarrollo de la vía proautonómica. En esa reunión sevillana se designa a Blas Infante por unanimidad como presidente de honor de la Junta Liberalista.

Luisa Garzón, que perteneció a la Junta Liberalista de Andalucía, no era una simple integrante de adorno, actitud propia de militancia flácida, sino todo lo contrario. Su voz librepensadora resonaba dentro del andalucismo político. Subraya además la magnitud insólita de hallarnos ante una persona de 17 años que conducía actividades políticas hace 94 o 95 años, así como su colaboración directa en el partido Izquierda Radical Socialista. Lo fastidioso es que no se han descubierto pasajes suficientes sobre su vida política como para conocer en profundidad a esta personalidad extraordinaria del feminismo andalucista. Con los exiguos datos que se manejan, ya podemos hacernos una idea de la importancia que tuvo Luisa Garzón en el círculo liderado por Blas Infante.

El hecho de que Luisa Garzón concurriera en el andalucismo político no es algo trivial, sino fundamentado en una consigna que resonó con fuerza y valentía por primera vez de manera espontánea en 1919 en una manifestación de jornaleros en Córdoba. ¡Viva Andalucía Libre! Y la Arbonaida se levantó en el aire cordobés, quedando asociada a la lucha por la tierra de los braceros del campo. Como mujer independiente, desembarazada de ideas obsoletas y con un afán igualitario y liberador, Luisa Garzón Casas defendía un andalucismo radical, es decir, que va a la raíz, un andalucismo que denunciara el triple avasallamiento histórico del país andaluz: opresión nacional, de clase y de género. El revulsivo para combatir estos males endémicos de nuestro pueblo se compone de soberanismo, conciencia y lucha de clase y abolición del patriarcado. La militancia feminista unida a la supresión del capitalismo y la demanda constante de poder andaluz son los tres pilares que justifican su integración en la Junta Liberalista.

Los tintes machistas, muy extendidos en las formaciones de derecha, no fueron tampoco ajenos, por desgracia, reconozcámoslo con desgarradora franqueza, en algunos sectores de izquierda. Que el espectro conservador y reaccionario responda con indiferencia e incluso hostilidad a las cuestiones de género desde una perspectiva feminista es normal. Que lo hagan formaciones progresistas y revolucionarias es intolerable. En la actualidad no se concibe que ocurra un hecho semejante en cuadros políticos de inspiración roja. Antaño, el machismo era más transversal. Sin embargo, y a pesar de la reducida participación femenina en su elenco, la Junta Liberalista de Andalucía fue paradigmática en engarzar el andalucismo político y el feminismo.

Concebimos a nuestra tierra como matria, pues la mujer ha sido primordial en la configuración de la idiosincrasia andaluza. El acierto es indiscutible al recordar hitos del movimiento soberanista andaluz como las asambleas de Ronda de 1918 y la de Córdoba de 1919, que se inspiraron en la Constitución de Antequera de 1883, la cual manifiesta con claridad, palabras textuales, la independencia civil y social de la mujer. Toda subordinación que para ella establezcan las leyes quedan derogadas desde la mayoría de edad. Para la Junta Liberalista de Andalucía y para la propia Luisa Garzón, estos planteamientos eran axiomáticos.

Para entender a los teóricos de ese andalucismo que se desarrolla entre 1915, año natal de Luisa Garzón y de la publicación del Ideal Andaluz de Blas Infante, y 1936, año del inicio de la Guerra Civil y del fusilamiento del padre de la patria andaluza, para entender a los teóricos de ese andalucismo, digo, hay que remontarse a las jornadas antequeranas del 27, 28 y 29 de octubre de 1883. De ahí parte la base ideológica fundamental, ampliada y enriquecida con nuevas aportaciones en el siglo XX, que vertebra el llamado andalucismo histórico.

Luisa Garzón, la postura resuelta de una joven aventajada en el tiempo que le tocó vivir. Luisa Garzón, insubordinada contra mandatos sociales no escritos que aguardaban para ella y para todas las mujeres un futuro mediocre y monótono. Luisa Garzón, el andalucismo más dinámico y floreciente, cargado de paz y esperanza. Conviene tener en cuenta que el periodo de actividad pública de la joven revolucionaria era, sin discusión, adverso para las mujeres. Hasta la constitución de la Segunda República de 9 de diciembre de 1931, no se sanciona oficialmente el voto de la mujer, que desde entonces podía ser electora o candidata. La primera democracia del Estado español lo hizo posible gracias, ni que decir tiene, a la lucha de las sufragistas. El debut del voto femenino se produjo en 1933.

Luisa Garzón consagró su militancia al ensalzamiento del alma de Andalucía, a la propagación de sus saberes ancestrales como pueblo y a nobles tareas didácticas, como acredita su asistencia en muchos eventos, coloquios y disertaciones donde intervenía como conferenciante. En 1932, igualmente, dirige un evento en el que participan las grandes figuras del andalucismo y en el que ella personaliza a la agrupación femenina de Sevilla. Asimismo, Luisa Garzón fue una de las firmantes, la única mujer, del manifiesto fundacional de la Federación Autónoma de Municipios Andaluces, cuyo propósito consistía en la creación de planes de ámbito local en plena armonía con los ideales del andalucismo histórico que preconizaban un poder popular que fuese de abajo arriba, totalmente al contrario de como es ahora.

Explicaremos brevemente cómo se articularon las tres constituciones surgidas de Antequera. La persona es soberana. Junto a otras personas del vecindario se crea el municipio, que cuenta con su constitución particular. La agrupación de municipios cercanos crean los cantones, algo así como las comarcas, también con su propia constitución. Finalmente, los cantones de parecida idiosincrasia histórica se alían para formar la Federación Andaluza con la definitiva constitución. Con esta forma de organizarse de abajo a arriba y de dentro a afuera, se configura la República de Andalucía, la cual, mediante pactos horizontales de igual a igual con los otros pueblos de la península, establece su entrada en la Confederación Ibérica, pudiendo salir de la misma mediante el ejercicio del derecho de autodeterminación. Y así, pacto tras pacto, hasta llegar a lo que Blas Infante, pleno de humanismo, denominaba la Federación Universal. Este esquema, Unión Libre de Pueblos Libres, era el que preconizaban Luisa Garzón y sus compañeros de la Junta Liberalista de Andalucía.

La colosal magnitud de Luisa Garzón, iniciadora del feminismo en clave andalucista, ha permanecido, no obstante, mucho tiempo relegado. Ello se debe a los relatos dominantes y supremacistas de una civilización en decadencia ética y moral. Las ideas de los sectores más avanzados de la sociedad están fructificando y mediante el estudio, la cultura y la memoria democrática empezamos a estar en condiciones de recuperar biografías tan sugestivas como la de Luisa Garzón. El esfuerzo de las investigaciones contemporáneas no consiste en echar una mirada melancólica a épocas remotas. Se propone enlazar con una epopeya que aún tiene bastantes cosas que contarnos. Luisa Garzón, mujer que peleó como Prometeo por arrebatarle el fuego a los dioses y entregárselo a una generación de mujeres andaluzas que habían perdido la luz y el calor de las ideas emancipadoras.

Luisa Garzón falleció con 49 años en Sevilla. Una mujer precursora, audaz y de un conocimiento magnífico, cuya obra ha permanecido oculta en el cofre de la ignorancia sin que pudiéramos reflexionar acerca de sus aportaciones al desarrollo y propagación de la importancia indiscutible que ha tenido la mujer en la sociedad y cultura andaluza. En un periodo sacudido por las tensiones dialécticas entre las viejas y las nuevas concepciones vitales, en un pueblo debilitado por la terquedad centralista con acentuados contrastes de clase y con un patriarcado pusilánime y rancio, Luisa Garzón Casa se opuso a las vetustas suspicacias sociales de las élites, derribando los obstáculos que se interponían en la liberación nacional de clase y de género. Siempre mantuvo encendida su antorcha por las ideas emancipadoras.

Pretendieron ponerle trabas, pero fue imposible. Luisa Garzón Casas se sumergió en la corriente política de la Segunda República, luchando para edificar una Andalucía con potestades soberanas. Salvando los 7 años que duró la dictadura de Primo de Rivera, en la que los centros andaluces fueron clausurados y el andalucismo hubo de replegarse tácticamente por motivos de supervivencia, Luisa participó después del golpe de Estado de septiembre de 1923 en la Junta Liberalista de Andalucía, haciendo manifiesta su notable personalidad, que en gran medida todavía desconocemos, y aparte de su personalidad, su gigantesca contribución a las causas feministas y andalucistas que podríamos sintetizar en el lema Libertad, Igualdad, Sororidad. Todo su bagaje político nos permite considerarla, sin disimulos de ninguna índole, como madre de la patria andaluza.

¿Qué conclusiones podríamos sacar de la vida y obra de Luisa Garzón, a pesar del pequeño margen publicitario que la Academia y la bibliografía le han consagrado? Nos formulamos muchas preguntas porque tenemos pocas respuestas. Sigamos con nuestras pesquisas históricas, porque ninguna persona que haya tenido un mérito especial debería quedarse sin su oportuno reconocimiento. En la medida que pueda resultarnos factible, ese es el objetivo que nos marcamos en Aljamía.

Andaluza, andaluce, hasta aquí el programa 252 de Aljamía. Nos despediremos igual que iniciábamos hoy este espacio, escuchando la canción de Andalucía, cuyo autor es Manolo Sanlúcar. En esta edición hemos homenajeado a la única mujer de la Junta Liberalista de Andalucía, Luisa Garzón Casas, madre de la patria andaluza. Recibid un fuerte abrazo desde el control técnico de mi buen amigo Carlos Villagrán Ríos y otro de quien os habló encantado, Luis de Manuela. Desde Radio Trebujena, saludos fraternales para todo el país andaluz y también, en este abril republicano, abrazos entrañables para los pueblos libres de la futura Confederación Ibérica. ¡Salud!

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Bienvenidos a un nuevo programa de Enclave Musical del Sur. Seguimos en Navidad. Estamos ya en la recta final, o sea, en la Epifanía, los Reyes Magos. En este capítulo vamos a dar un paseo por música relacionada con este tema. Hoy también estará de vacaciones, ausente, nuestro compañero Antonio Fernández. Eso quiere decir que no habrá agenda Moliné. Pero le esperamos en el próximo programa, en la próxima semana. Comenzaremos con un poco de Mozart, uno de los

Le seguirán las mejores canciones instrumentales relacionadas con los Reyes Magos. Y solo desearle que lo disfruten y que los Reyes de Oriente, o los de Tarsis, como pone en la Sagrada Escritura, te traigan muchísimas cosas y sobre todo salud. Muchísima salud para todos. Aquí les dejo con

Aquí finaliza el programa de hoy. Espero les haya gustado. Ese es mi deseo. La próxima semana le esperamos con más información musical. Adiós.

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1: Bienvenidos a la duodécima epístola robótica. Hoy, en Memoria sintética, procesamos Sexus et Effectus, un programa especial dedicado al sexo y sus consecuencias. No busquen hoy la voz del pueblo, hoy solo hay lubricación, dolor y orgasmatrones. Nosotros, los robots, sabemos que es un tema importante y más en primavera, cuando vemos a nuestro amigo. Como escribió el poeta persa Saadi de Shiraz, aquel cuyo corazón no arde con el incendio de la piel, no es más que un puñado de arcilla sin alma. Empezamos con el ruego que define este vacío, empezamos el viaje con «No me basta».

Recuperamos la picaresca de aquellos tiempos, no tan lejanos, de leyes sobre vagos y maleantes. Cuando el deseo era un doble sentido para burlar la censura y la piel se nombraba solo en voz baja. Un tiempo sexual pasado lleno de dobles sentidos. Esto es, el guante a la mano.

el deseo y el decoro compartiendo el calor de una taza de hierbas. Un pulso entre dos que conocen bien la arquitectura de la feminidad. Fuego procesado y explosiones que no dejan rastro en el historial. Como sentenció Safo, el deseo sacude mi alma como el viento en el monte agita las encinas. Esto es Manos de Autora.

El egoísmo del placer elevado a categoría de dogma. El grito que no nace, sino que se ordena, la voluntad que se rinde ante un manual con la letra U, chupu, suksu, putu. Una asimetría emocional donde el mando es la única caricia que se permite. Cállate, esto es gritar.

El deseo no entiende de protocolos familiares. Solo los caballos de la auriga, desbocados, emocionados ante lo que escapa a lo burgués, una puerta trasera, que rompe el linaje para perderse en dureza viril, potencia, esto es, papá está fuera de cobertura.

el deseo medido en gotas de vanidad. A algunos les gustan la cara, rogando por ese rastro de frescor como si la prueba en la piel fuera la única clave del buen sexo. La belleza es el único perdón para el aburrimiento que nos devora. Esto es Retinol.

0: un poco de letrillas antiguas, sobre mujeres impávidas y cisternas desbordadas, lindes y... El pudor. Derecho vaginal.
1: Que no hay doncella fina.

sinergia casi onírica donde la mezcla trasciende el deseo. Una alquimia de fluidos que busca cortocircuitos sinápticos, como escribió el místico Rumi, en la unión de los amantes, el universo entero respira. Esto es, tu flujo y mi preseminal.

Si tu media naranja es en realidad un limón podrido, esta canción es tu himno. Porque no hay nada más bonito que la paz mundial. Esto es, me han notificado.

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Que el tofu te sentó mal. Que el hummus estaba en mal estado. Que la vida es dura y el tránsito más.

0: mientras alguien detrás gritaba:
1: ¡Se ha cagado! ¡Se ha cagado!
0: Y tú, inmóvil, como un icono caído, me mirabas pidiéndome auxilio con los ojos, deseando que la tierra, o al menos la wifi, te tragara. Y yo pensando en la paz mundial.

sentimientos encontrados, el no poder evitar algo y sentirse mal después. Omne animal post coitum triste est. Llega. Preocupadamente.

0: y no puedo dejar de llorar.
1: Amor a cualquier precio. Por supuesto. Si el otro es un desastre, se aguanta. Porque, señores, ¿han visto lo que hay ahí fuera? Si dejas a tu desgracia particular, te encuentras con un catálogo de horrores que ríete tú, los veganos no son así. Esto es. Fuera hace frío.

Ella no te deja, ella te colecciona. Te deja, en visto, y mientras esperas, te va clavando dagas invisibles. La daga de la duda, el puñal del desprecio y ese estilete tan fino que te atraviesa el nepe de lado a lado. Con todos ustedes. Me dejaste en visto.

Una de las creaciones que más nos remueven, un ejercicio de empatía ficticio y real. Tanto que es la canción favorita de Acra de la temporada. Para todos ustedes. Adiós, cariño.

Cuando la química se pone tonta, el control se va de vacaciones y nosotros ya mismo nos najamos. El programa duodécimo, MS, te pide que te entregues y tú, zas, te bebes el veneno sin preguntar, pero al final sabes que es un cóctel de cianuro con una sombrillita de colores, entran bien, pero te dejan tieso. Bebiendo el veneno.

Los robots no tienen nepe, pero han ayudado en este ejercicio de igualdad y empatía para abandonar para siempre jamás el programa duodécimo de memoria sintética. Gracias por la escucha y no olviden practicar la paz. Les dejamos con Lucha Personal.

porque todo el mundo calla ante su presunción. Pero nosotras, firmes, caminamos entre los campos de nepes. Tejemos libertad en el aire y dejamos atrás la arrogancia de quienes creen reinar.

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1: Aljaraque, pueblo situado en las proximidades del Parque Natural Marismas de Lodiel, se encuentra rodeado de extensos pinares en la denominada Tierra Llana de la provincia de Huelva. En el término que abarca el municipio onubense de Aljaraque, se localiza el mítico pueblo ibérico que entre los siglos 8 y 6 a.C. ostentaba un poderío cultural y económico sin paragón, Tartessos. El puntal de esta civilización fue la metalurgia. Gerión y sobre todo Argantonio son los nombres de algunos de sus monarcas cuya credibilidad cabalga entre la realidad y la leyenda. Los primeros orígenes conocidos de Aljaraque a través de las fuentes históricas se remontan a la dominación árabe, aunque ha aparecido abundante material arqueológico ibérico y fenicio en sus alrededores. De 1268 es la carta de deslinde y autorizada por el monarca Alfonso X, pasando luego a depender del linaje de la Casa de los Medina Sidonia, quienes llevaron a cabo un intenso proceso repoblador en la zona. La pobreza de sus moradores, que durante siglos se dedicaron a una agricultura de subsistencia, les hizo emigrar a lo largo de la historia, hasta que, en el siglo XIX, comienza la explotación minera de la zona de manos de Inglaterra. Desde entonces, y aprovechando su cercanía con la ciudad de Huelva, Aljaraque comienza a repuntar y a convertirse en un lugar próspero. La cercanía con las marismas de Lodiel y los campos de olivar y cereales dan al entorno del municipio onubense de Aljaraque una perspectiva muy particular y bella. Un entorno natural envidiable que se acompaña de la silueta que dejan edificios como la parroquia de Nuestra Señora de los Remedios, construida en el siglo XVIII, o la ermita de San Sebastián. Lugar obligado para el visitante es el poblado prehistórico de Papaúba en Aljaraque, inscrito en el Catálogo General del Patrimonio Histórico Andaluz. Este yacimiento ha sido considerado como el poblado con la secuencia ocupacional neolítica calcolítica, mejor conocida al oeste del Valle del Guadalquivir.
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0: Saludos, bienvenidos y bienvenidas a la onda local de Andalucía.
1: Son las cinco noticias.
0: Antonio Sanz anuncia que en septiembre se licitará la redacción del proyecto del nuevo hospital de Cádiz. En una rueda de prensa, tras reunirse con el alcalde de Cádiz, Bruno García, el vicepresidente primero de la Junta y consejero de Presidencia, Sanidad y Emergencias, Antonio Sanz, anunciaba que en el mes de septiembre se va a licitar ya definitivamente la redacción del proyecto y la dirección facultativa que va a ejecutar las obras del nuevo hospital de Cádiz. Sanz ha explicado que una vez se licite el proyecto, se pasará directamente a la ejecución. El consejero ha recordado que la entrada en la unidad aceleradora ha sido fundamental para acortar plazos.
2: Quiero anunciarles que en el mes de septiembre vamos a licitar ya definitivamente la redacción del proyecto y la dirección facultativa que va a ejecutar las obras del nuevo hospital de Cádiz. Y esto es el avance definitivo para convertir en realidad el... Ya no hablamos de maqueta, ya no hablamos de proyecto funcional, que es qué queríamos tener. Ahora vamos a tener el hospital. Ya no lo que querríamos tener. Una vez que licitamos el proyecto, pasamos directamente a la ejecución.
0: El Ministerio de Hacienda retrasa la convocatoria del Consejo de Política Fiscal y Financiera en la que se abordará la reforma del modelo de financiación autonómica hasta el 4 de septiembre. Lo hace tras la petición de aplazamiento solicitada por las comunidades autónomas del Partido Popular. Así lo han avanzado fuentes del departamento que dirige Arcadi España. Desde Hacienda han lamentado que desde el Ejecutivo llevan meses ofreciendo vías de diálogo, dicen, a las comunidades autónomas para abordar la reforma del modelo de financiación autonómica. El titular de Hacienda ha recordado que la reforma propuesta por el Gobierno permitirá que las comunidades autónomas dispongan de 20.975 millones adicionales para fortalecer el estado de bienestar y, por tanto, mejorar los servicios públicos que reciben los ciudadanos. Otro apunte, el plan Infoca ha dado por extinguido este martes el incendio declarado el lunes en un paraje de Lepe, en Huelva, próximo a la urbanización de Islantilla Golf, y que, dada su proximidad a las viviendas, se declaró fase de emergencia situación operativa 1, aunque una vez estabilizado está bajó a situación operativa 0. Así lo ha indicado el Infoca en su cuenta de X a la 1:35 del mediodía, que indicaba que había logrado extinguir el incendio en menos de 24 horas desde su declaración. Además, Sanidad confirma un nuevo caso leve de fiebre del Nilo Occidental en humanos en la comunidad autónoma. Con este ya son 6 los diagnosticados esta temporada. Corresponde a un hombre residente en Aznalcázar, en Sevilla, que presentó los primeros síntomas el día 24 de julio. Castilla y León activa la cuarta alerta por riesgo de incendios forestales de este verano desde hoy hasta el 31 de julio. Las previsiones meteorológicas apuntan a un cambio desfavorable de las condiciones atmosféricas por el establecimiento de un dorsal anticiclónica sobre la comunidad que provocará temperaturas máximas de entre 36 y 39 grados, humedades relativas mínimas inferiores al 10%, vientos con intensidades de entre 20 y 35 kilómetros por hora y rachas de hasta 45 kilómetros por hora. Así, los índices de peligro de incendios forestales elaborados por la Agencia Estatal de Meteorología y por el operativo Infoca sitúan el riesgo entre muy alto y extremo durante todo el periodo en el que se mantiene muy elevada la probabilidad de ignición y la capacidad de propagación del fuego. Del exterior, un muerto y 2 heridos en un ataque en Ciudad de México. Un hombre de 42 años ha muerto y otros 2, ambos de 39, han resultado heridos en un ataque.

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2: Salimos de la cárcel,

0: Si mi voz muriera en tierra, llevadla al nivel del mar y nombradla capitana de un blanco bajel de guerra. Oh, mi voz condecorada con la insignia marinera. Sobre el corazón, un ancla, y sobre el ancla, una estrella, y sobre la estrella, el viento, y sobre el viento, la vela.
1: ¿No sientes el mar cerca? 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Cuando Rafael Alberti escribió este poema llamado Marinero en Tierra, se encontraba en plena Sierra de Guadarrama. Esto no fue impedimento para que, sin moverse del sitio, pudiera volar hasta su Cádiz natal. Con solo tener un libro entre tus manos, un mundo de sensaciones infinitas se abre ante ti, esperando ser exploradas. ¿A qué esperas?
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0: Saludos, bienvenidos y bienvenidas a la Onda Local de Andalucía. Son las 6 noticias. Fallece una de las mujeres hospitalizadas tras el incendio de Los Gallardos, que suma 14 víctimas mortales. Permanecía ingresada en la unidad de quemados del Hospital Universitario Virgen del Rocío de Sevilla tras resultar herida en el incendio forestal del municipio almeriense declarado durante la tarde del 9 de julio. Según ha informado la Junta de Andalucía en un comunicado, la paciente ingresó en estado muy grave con quemaduras en el 70% de la superficie corporal en la unidad de cuidados intensivos del Hospital Sevillano. Otro apunte, el Servicio de Extinción de Incendios Forestales trabaja en la estabilización y control de un incendio declarado este martes en un paraje del municipio malagueño de Casa Bermeja. El incendio ha sido declarado a la 1:35 del mediodía en el paraje Los Portales, según la información facilitada por Ema Infoca a través de un mensaje en su cuenta de la red social X. A este lugar se han desplazado 3 helicópteros, uno pesado, otro semipesado y un tercero ligero, además de 4 aviones de carga en tierra, 66 efectivos por tierra y 3 autobombas. Por otro lado, el plan Infoca ha dado por controlado sobre las 3:15 del mediodía el incendio declarado sobre la 1 también del mediodía de este martes en un paraje del municipio malagueño del Borje, en concreto en La Alquería. En otro orden de asuntos, Andalucía traslada a la sectorial de transporte sus reivindicaciones y espera que el Ministerio le aporte información. El consejero de Fomento y Movilidad de la Junta de Andalucía, Mario Muñoz Atanet, ha acudido este martes a la conferencia sectorial de transportes. El consejero ha expuesto que el objetivo de ella es trasladar las reivindicaciones de nuestra comunidad. Muñoz Atanet ha indicado que esta reunión es muy importante para la Junta, dado que explica es la primera que se produce en los últimos 4 años, lo que califica como desinterés por parte del Ministerio. El consejero andaluz de Fomento y Movilidad ha relatado que en Andalucía se detecta un deterioro tremendo y absoluto, dice, en materia de infraestructura ferroviaria y carreteras. Para terminar, ha concluido señalando que espera que no sea necesario esperar otros 4 años para reunirse con el ministro y trasladarle las reivindicaciones de las comunidades autónomas.
1: Hay una 30 de actuaciones pendientes de desarrollo en materia de infraestructura ferroviaria en Andalucía y de igual manera en carreteras. Lo que detectamos es un deterioro de la red viaria, sin solución a corto plazo, porque el reciente plan de actuaciones en conservación que ha propuesto el Ministerio con 1.000 millones de euros ha dotado con 20 millones de euros para Andalucía, que es un 2% del plan, cuando nosotros, nuestro territorio es un 17%.
0: De la actualidad nacional, unas 20.000 personas podrán regresar a sus viviendas en los 8 municipios de la Comunidad de Madrid en los que se han levantado las órdenes de evacuación tras la evolución positiva del gran incendio forestal de la Sierra Oeste. Si bien las autoridades inciden en que la situación sigue siendo complicada y se prevén horas difíciles a partir del miércoles con la subida de las temperaturas. Del exterior, un fuerte terremoto de magnitud 7,1 sacude este martes la prefectura de Kumamoto en la isla de Kyushu, en el sur de Japón. Ha provocado además una alerta por tsunami, según datos de la Agencia Meteorológica Japonesa. Al menos una persona ha fallecido y unas 80 han resultado heridas, según el primer balance de las autoridades, que temen que otras 30 personas estén atrapadas tras el derrumbe de un centro comercial en la localidad de Kashima.

más información a partir de las 7 de manera ampliada en la tercera edición de Este a Oeste. Mientras tanto, sigan informados e informadas en su emisora municipal o comunitaria.

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1: Saludos, bienvenidos y bienvenidas a la Onda Local de Andalucía. Estamos en la tercera edición de Este a Oeste en este martes 28 de julio. El Gobierno ha declarado 13 zonas de Andalucía afectadas por una emergencia de protección civil a causa de los incendios forestales registrados entre marzo y julio de este año. La medida aprobada este martes en Consejo de Ministros permitirá a los damnificados acceder a las ayudas por daños personales y materiales, así como a beneficios fiscales y medidas de apoyo para la recuperación de infraestructuras. Entre las zonas incluidas figuran Los Gallardos, en Almería, donde el incendio ya deja 14 víctimas mortales tras el fallecimiento este martes de una de las mujeres que permanecía ingresada en estado muy grave en el Hospital Virgen del Rocío de Sevilla. Además, esta tarde el plan Infoca ha dado por estabilizado el incendio forestal que comenzaba esta misma tarde en Lucena del Puerto, en Huelva, el segundo registrado en el municipio en apenas 24 horas. También ha dado por estabilizado el incendio declarado este martes en un paraje del municipio malagueño de Casa Bermeja. Por su parte, el presidente del Gobierno, Pedro Sánchez, ha defendido desde Moncloa en una comparecencia para valorar el balance del curso político que ya existe un acuerdo entre partidos ante los incendios forestales y, por tanto, ha rechazado la propuesta lanzada por el Partido Popular, insistiendo en su propia iniciativa de un pacto de Estado contra la emergencia climática.
2: El negacionismo climático es el peor de los combustibles ante la emergencia climática, y que negar la realidad y las alarmas de la ciencia no nos prepara. Al contrario, nos hace mucho más vulnerables. Por tanto, hoy, con más fuerza y con más argumentos que nunca, reclamo el acuerdo probablemente de país que más necesita España, que es el Pacto de Estado frente a la emergencia climática. El Gobierno de España, en coordinación con otras instituciones públicas, seguirá movilizando todos los recursos, todo el tiempo que haga falta, hasta apagar la última llama.
1: Este es nuestro apunte de portada. Repasamos ahora más asuntos de la actualidad del día en titulares.

0: Juan Manuel Moreno y Ana Mestre desean que el Parlamento se mantenga alejado de la confrontación y que sea espacio de entendimiento. El Consejo de Política Fiscal y Financiera queda aplazado al 4 de septiembre. Sindicatos alertan de que la subida del paro en el segundo trimestre evidencia la fragilidad estructural del mercado laboral. En Sevilla, la Junta declara a San Juan de Aznalfarache área en alerta por virus del Nilo Occidental. Conocemos ahora las previsiones del tiempo con Javier Andrés desde la Agencia Estatal de Meteorología. Buenas tardes.
1: Buenas tardes. A partir de mañana se podrían cumplir criterios de una nueva ola de calor que se prolongará al menos hasta el domingo. Mañana en Andalucía las temperaturas diurnas en el tercio oeste bajan. En el resto se mantienen con pocos cambios, con peligro importante por máximas que pueden alcanzar o superar los 40 grados en zonas del interior de la comunidad. Mañana las temperaturas serán significativamente altas en la vertiente atlántica, cuenca del Genil y poniente almeriense, con máximas de 40 en Córdoba, 39 en Granada y Jaén, 38 en Sevilla, 32 en Almería y Málaga, 29 en Huelva, 27 en Cádiz. Las mínimas en el interior oriental subirán, el resto se mantendrán, 24 en Almería, 23 en Jaén y Málaga, 22 en Cádiz, Granada y Sevilla, 21 en Córdoba, 19 en Huelva. Mañana tendremos cielo poco nuboso, con intervalos de nubes bajas en el litoral y continuará la calima. El viento en general será flojo, de dirección variable, tendiendo en el interior a componente sur, con levante moderado en el litoral almeriense y el estrecho. Es una información de AEMET.
0: Gracias, Javier. Continuamos con la actualidad del día.
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1: Juan Manuel Moreno y Ana Mestre desean que el Parlamento se mantenga alejado de la confrontación y que sea espacio de entendimiento. El presidente de la Junta ha mantenido este martes una reunión con la nueva presidenta del Parlamento, Ana Mestre, en la que ambos han compartido el afán por mantener la casa de todos los andaluces y andaluzas alejada de la confrontación. Así lo ha expresado Juan Manuel Moreno en su cuenta en la red social X tras su reunión con Mestre, que tomó posesión como presidenta del Parlamento en el Pleno, celebrado el pasado jueves 23 de julio. Otro apunte, el Consejo de Política Fiscal y Financiera queda aplazado al 4 de septiembre. Andalucía pedía su aplazamiento por falta de transparencia y de datos. Así se ha pronunciado en la mañana de este martes la vicepresidenta tercera, consejera de Economía, Hacienda y Fondos Europeos y portavoz del Gobierno andaluz, Carolina España, quien explicaba que así se lo habían solicitado por carta al Ministerio de Hacienda, al ministro de Hacienda, Arcadi España, todas las comunidades autónomas gobernadas por el PP ante la cita prevista para este miércoles del Consejo de Política Fiscal y Financiera. Carolina España ha querido dejar claro que Andalucía quiere que se aborde la reforma del sistema de financiación autonómica, pero no van a aceptar, dice, que se intente imponer un nuevo modelo a toda prisa y a espaldas de la mayoría.
2: Imponer a toda prisa, a espaldas de la mayoría, mediante un mero trámite, una trampa fruto de un pacto bilateral exclusivo con el independentismo catalán, En concreto con Esquerra Republicana. Un modelo que está cerrado unilateralmente y que quiebra el principio fundamental de igualdad entre todos los españoles y vulnera la propia Constitución. Por lo tanto, nosotros exigimos aplazar este pleno.
1: Además, España ha reprochado al Gobierno central que dice se siga ocultando información técnica a las regiones.
2: Falta absoluta de transparencia y de datos. A día de hoy se nos sigue ocultando una información técnica que es esencial. Las simulaciones completas, los cálculos reales de cómo afectará este reparto a los recursos de los andaluces. En segundo lugar, falta de tiempo, desprecio a las alegaciones, porque nos han enviado la documentación hace tan solo 3 días hábiles y es materialmente imposible analizar reformas estructurales en este plazo.
1: A estas críticas respondía el delegado del Gobierno en Andalucía, Pedro Fernández, quien aseguraba que bienvenido sea ese aplazamiento si servía para que la Junta reflexionara sobre los beneficios que a su juicio supondrá el nuevo modelo de financiación autonómica para la comunidad. Además, instaba al presidente andaluz, Juan Manuel Moreno, a no renunciar a los 5.700 millones de euros adicionales que, según el Ejecutivo Central, corresponderían a Andalucía.
3: Que si eso sirve para meditar y considerar, en este caso concreto para Andalucía, los beneficios tan importantes que supondría que es la comunidad más beneficiada, no lo olvidemos, pues bienvenido sea si es para eso, si es la razón y el motivo. En todo caso, desde aquí vuelvo a pedir otra vez de nuevo a Moreno Bonilla que no puede renunciar a 5.700 millones de euros más para mejorar la vida de los andaluces y andaluzas, porque ese es un derecho que le pertenece a los andaluces y andaluzas y no puede primar el interés partidista al interés general.
1: Horas después, el Ministerio de Hacienda ha confirmado el aplazamiento solicitado por las comunidades gobernadas por el Partido Popular. El Consejo de Política Fiscal y Financiera ya no se celebrará este miércoles, sino el próximo 4 de septiembre. Desde el departamento que dirige Arcadi España defienden que la decisión responde a su voluntad de mantener el diálogo con las autonomías, aunque consideran sorprendente la petición de retraso tras meses de contactos técnicos. El Gobierno confía ahora en que las comunidades acudan a la cita con voluntad de acuerdo para abordar una reforma que, según sostiene, permitirá incrementar en 20.975 millones de euros la financiación autonómica destinada a reforzar los servicios públicos. Alcanzamos las 7 y 9 minutos de la tarde. Hacemos una pausa y continuamos.
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1: Los sindicatos andaluces alertan de que los datos de la encuesta de población activo correspondiente al segundo trimestre ponen de manifiesto que el mercado laboral andaluz continúa mostrando una preocupante fragilidad estructural. Sostienen que el mercado es incapaz de consolidar un crecimiento sostenido del empleo, incluso en uno de los periodos tradicionalmente más favorables del año, como es el inicio de la temporada de verano. Así, desde CESIF han subrayado que aunque entre abril y junio se crearon 63.300 puestos de trabajo en Andalucía, el número de personas desempleadas aumentó en 5.400, situándose actualmente en 627.000. Se trata de un comportamiento que contrasta con la evolución del conjunto del país, donde el paro descendió de forma significativa. Escuchamos al presidente de CESIF Andalucía, Germán Girela.
2: Los datos de la encuesta de población activa del segundo trimestre demuestran que el mercado laboral andaluz sigue siendo muy frágil. El paro ha vuelto a subir en Andalucía. Esto es una prueba de que nuestra comunidad sigue dependiendo demasiado de la estacionalidad y de campañas concretas. Andalucía necesita un cambio de modelo productivo que genere empleo estable y de calidad durante todo el año, apostando por sectores como la industria, la innovación, las nuevas tecnologías o las energías renovables.
1: Por otro lado, la secretaria de Empleo de Comisiones Obreras de Andalucía, Trinidad Gallardo, dice que esta situación requiere de una actuación inmediata del gobierno andaluz, al que ha exigido un plan de industrialización real y bien financiado, también un plan de choque contra el desempleo juvenil, con salarios dignos y más recursos para la inspección de trabajo.
3: Exigimos a la Junta de Andalucía un plan de industrialización real y bien financiado, un plan de choque urgente contra el desempleo juvenil, con salarios dignos y más recursos para la inspección de trabajo. El crecimiento de nuestra tierra no puede seguir levantándose sobre la precariedad.
1: Andalucía traslada al Ministerio de Transporte sus principales reivindicaciones en la conferencia sectorial celebrada este martes. En esta ha reclamado un incremento real de la inversión en ferrocarril y una mayor agilidad en la ejecución de infraestructuras estratégicas para la comunidad. El consejero de Fomento y Movilidad, Mario Muñoz Atanet, ha destacado que se trata de la primera reunión de este órgano en 4 años y ha lamentado la ausencia del ministro Óscar Puente en un foro que considera clave para el diálogo entre el Gobierno y las comunidades autónomas. Durante su intervención, el consejero ha denunciado el deterioro de la red ferroviaria y de las carreteras estatales en Andalucía. Además, ha reclamado más inversiones para mejorar tanto las infraestructuras como la fiabilidad de los servicios.
4: Hay una treintena de actuaciones pendientes de desarrollo en materia de infraestructura ferroviaria en Andalucía. Y de igual manera, en carreteras, lo que detectamos es un deterioro de la red viaria, sin solución a corto plazo, porque el reciente plan de actuaciones en conservación que ha propuesto el Ministerio con 1.000 millones de euros ha dotado con 20 millones de euros para Andalucía, que es un 2% del plan, cuando nuestro territorio es un 17%.
1: Además, ha pedido acelerar proyectos como la conexión ferroviaria entre Santa Justa y el aeropuerto de San Pablo o el tren litoral de la Costa del Sol, así como reforzar la conservación de las carreteras más congestionadas. Muñoz Atanet también ha solicitado una mayor participación de las comunidades autónomas en la toma de decisiones y ha anunciado que remitirá al Ministerio un listado con las principales infraestructuras pendientes en Andalucía. Por otro lado, el Gobierno aprueba los planes integrales de empleo de Andalucía, Canarias y Extremadura. El Consejo de Ministros ha aprobado este martes, a propuesta del Ministerio de Trabajo y Economía Social, las subvenciones con cargo a los presupuestos del Servicio Público de Empleo Estatal para dotar los planes integrales de empleo con 110 millones de euros. El Plan de Empleo de Andalucía contará con una subvención de 50 millones de euros, el de Canarias estará dotado con 45 millones y el de Extremadura contará con 15 millones de euros. Estos planes integrales tienen como objetivo, según ha indicado el Ministerio, liderado por Yolanda Díaz, hacer frente al desempleo estructural que sufren estas tres comunidades, pese a la evolución positiva del empleo en el último año. Además, el Consejo de Ministros ha aprobado un Real Decreto Ley de medidas urgentes de protección laboral y social frente a los incendios forestales de 2026, que crea la prestación extraordinaria por emergencia extrema para los trabajadores que se vean obligados a suspender temporalmente su actividad como consecuencia de estos siniestros. La norma responde a los incendios que han motivado la declaración de emergencia de interés nacional, especialmente en la Comunidad de Madrid, Ávila y Toledo, aunque sus medidas serán aplicables a cualquier incendio incendio que dé lugar a actuaciones de protección civil durante la campaña de alto riesgo de incendios de 2026. Antonio Sanz anuncia que en septiembre se licitará la redacción del proyecto del nuevo hospital de Cádiz. En una rueda de prensa, tras reunirse con el alcalde de Cádiz, Bruno García, el vicepresidente primero de la Junta y consejero de Presidencia, Sanidad y Emergencias, Antonio Sanz, ha anunciado que en el mes de septiembre se va a licitar ya definitivamente la redacción del proyecto y la dirección facultativa que va a ejecutar las obras del nuevo hospital de Cádiz. Sanz ha explicado que una vez se licite el proyecto, se pasará directamente a la ejecución. El consejero ha recordado que la entrada en la unidad aceleradora ha sido fundamental para acortar plazos.
5: Quiero anunciarles que en el mes de septiembre vamos a licitar ya definitivamente la redacción del proyecto y la dirección facultativa que va a ejecutar las obras del nuevo hospital de Cádiz. Y esto es el avance definitivo para convertir en realidad el... Ya no hablamos de maqueta, ya no hablamos de proyecto funcional, que es qué queríamos tener. Ahora vamos a tener... el hospital. Ya no lo que querríamos tener. Una vez que licitamos el proyecto, pasamos directamente a la ejecución.
1: Antonio Sanz ha avanzado que Cádiz va a sufrir la transformación sanitaria más importante de las últimas décadas. En este sentido, ha añadido que el nuevo hospital se tratará de un centro vanguardista preparado para afrontar los nuevos retos con las últimas innovaciones tecnológicas y las nuevas terapias. En otro orden de asuntos, Greenpeace alerta de la situación del litoral andaluz y propone una ley de costa. Greenpeace ha vuelto a poner el foco sobre el estado del litoral andaluz. En un informe titulado Destrucción a toda costa 2026, la organización alerta de que un 36% de la costa andaluza ya está urbanizada. El coordinador territorial de Greenpeace en Andalucía, Luis Berraquero, ha asegurado en la Onda Local de Andalucía que donde antes había barreras naturales, ahora hay hormigón y que este no está preparado para los temporales, haciendo que se tenga que llevar a cabo regeneraciones en las playas cuando esto sucede. La entidad contabiliza que en Andalucía se destinan más de 48 millones de euros a estas reparaciones. Berraquero también señala la existencia de 46 puntos críticos en nuestra comunidad, donde esta situación se agrava.
6: De los 8 millones, más de 8 millones y medio de habitantes que tiene Andalucía, el 41% se concentra en la costa y además es un sitio donde concentra un porcentaje muy alto de turismo. Por tanto, eso se ha convertido, se ha traducido en que nuestra costa, que tenía antes una serie de barreras naturales frente a eventos climáticos extremos como el tren de borrasca que hemos vivido este año, pues al estar tan artificializada, hemos perdido esas defensas naturales y las hemos sustituido por hormigón.
1: Desde Greenpeace apuestan por la regeneración de playas con soluciones naturales y una ley de costa para atajar un problema que tiene tanto consecuencias económicas como medioambientales.
6: Por tanto, necesitamos precisamente una ley de costa que nos lleve a mirar el riesgo, a incluir el riesgo desde la planificación urbanística en la costa. Por tanto, evitar ese tipo de cosas es aferrarse a un clima que existió en el pasado, pero ya no. Entonces, necesitamos empezar a mirar los problemas de cara y a gestionar los nuevos riesgos que implican la convivencia de los seres humanos en la costa. Y para eso pasa por una renaturalización de los ecosistemas costeros.
1: Y un último apunte. La asociación nofumadores.org Andalucía celebra el nuevo proyecto ley contra el tabaquismo, la ley antitabaco, pero recuerda que todavía queda mucho por hacer. Escuchamos a nuestra compañera Leire Moraza.
7: El Gobierno ha dado un nuevo paso en la lucha contra el tabaquismo con la aprobación de un proyecto de ley que amplía los espacios libres de humo y que equipara por primera vez los cigarrillos electrónicos al tabaco convencional. El portavoz de nofumadores.org Andalucía, Ubaldo Cuadrado, ha asegurado en la Onda Local de Andalucía que se trata de una ley absolutamente pionera en España y que está casi a la altura de las leyes más avanzadas del mundo. Aunque desde la organización celebran la iniciativa y confían en que cuente con un amplio consenso parlamentario, consideran que el texto aún puede reforzarse con medidas como la implantación del empaquetado genérico o la limitación de la imagen del tabaco por parte de las marcas y de personas con proyección pública. Además, Cuadrado ha reconocido la posibilidad de que esta ley presente problemas igual que su predecesora. No obstante, se muestra optimista y destaca que las encuestas reflejan un respaldo del 70% de la sociedad española a este proyecto ley.
8: Hoy en día, cuando tú te fumas un cigarrillo, estás agrediendo a la persona que se está tomando un café al lado. No solo lo estás agrediendo, porque esa persona también tiene derecho a tomarse un café y disfrutarlo, pero no lo disfruta. Es más, ese humo de fumador pasivo es cancerígeno y causa unas 3.000 muertes al año. Y se está haciendo delante de niños, delante de ancianos y delante de personas con problemas respiratorios, ¿no? Entonces creo que ya estamos lo suficientemente avanzados y que la sociedad española está lo suficientemente madura pues para dar una vuelta de tuerca más y desnormalizar el consumo de tabaco en espacios compartidos.
7: Por su parte, de nofumadores.org reivindican la equiparación de los cigarrillos electrónicos con el tabaco convencional, ya que consideran que ayuda a que la sociedad los perciba como productos igualmente adictivos. En paralelo, reclaman la prohibición de cigarrillos electrónicos desechables, al entender que suponen un problema tanto por su impacto medioambiental como por su capacidad para generar adicción entre los adolescentes. El portavoz de la entidad, Ubaldo Cuadrado, denuncia la facilidad con la que los menores pueden acceder a este tipo de dispositivos, favoreciendo a que se inicien en el consumo de nicotina.
8: Los fumadores van a ser fumadores en un 90% antes de cumplir los 18 años. Es cuando el cerebro del adolescente es más receptivo y todavía no está completamente formado, y con una ligera exposición a la nicotina se genera esa adicción. No hace falta demasiada. Sin embargo, después de los 18 años, apenas un 10-15% de las personas toman esa adicción, ¿no? Por tanto, sabemos que la estrategia comercial de estas empresas va exactamente en esa franja desde los 13 hasta los 18 años, ¿no? Creo que esta medida, acompañada de otras, que es absolutamente fundamental.
7: Por su parte, el sector hostelero muestra su rechazo al nuevo proyecto de ley antitabaco y exige diálogo al gobierno. Así lo ha manifestado el presidente de la Federación de Hostelería de Andalucía, Javier Frutos, en la Onda Local de Andalucía. La organización defiende la convivencia entre fumadores y no fumadores en las terrazas y reclama al gobierno que no abra un diálogo con el sector antes de que el proyecto de ley llegue al Parlamento. Frutos ha pedido que no se repita lo ocurrido con la primera ley antitabaco, cuya aprobación asegura se produjo sin un diálogo sosegado con los hosteleros y tuvo un impacto negativo en el sector. El presidente de la federación considera que todavía hay margen para trabajar de forma continua con el gobierno en una ley que no perjudique a este tipo de negocios. Además, desde la organización consideran que el debate no se centra exclusivamente en las terrazas, sino que las restricciones al consumo de tabaco deberían abordarse también en otros espacios.
9: Nosotros sí es verdad que rechazamos el tener que ser policía en nuestras terrazas también, de ver quién fuma, quién no fuma, y sobre todo, bueno, pues que vemos que la medida, si al final es reducir el tabaco, el cual, que le digo que nosotros estamos totalmente a favor de ello y ahí nos mantenemos colaborativos con el gobierno, sí es verdad que puede ser trasladar también el problema del tabaco dentro de las terrazas, trasladarlo fuera de las terrazas en otro entorno que también produzca otra serie de desequilibrios. Por tanto, entendemos que eso no va a reducir el que no se fume en las terrazas el consumo de tabaco. Y lo que decías tú también al final, al principio, ¿no? Que es verdad que lo que echamos en falta, sobre todo, es ese diálogo más con el gobierno.
7: En otro orden de asuntos, el presidente de la Federación de Hostelería de Andalucía ha asegurado que el sector afronta una campaña de verano con un crecimiento más moderado que en años anteriores, marcado por los cambios en los hábitos de consumo de los turistas. Aún así, Javier Fruto mantiene unas perspectivas positivas y confía en cerrar el año con cifras similares a las de 2025.
1: Gracias, Leire. Alcanzamos las 7:24 minutos de la tarde. Hacemos una pausa y repasamos las crónicas locales y provinciales.
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1: Abrimos la crónica local. En Sevilla, la Junta declara a San Juan de Aznalfarache área en alerta por el virus del Nilo Occidental, nos informa Leire Moraza.
2: La Dirección General de Salud Pública y Ordenación Farmacéutica de la Consejería de Presidencia, Sanidad y Emergencias de la Junta de Andalucía ha declarado al municipio sevillano como área en alerta tras detectarse mosquitos portadores del virus en las trampas del sistema de vigilancia de la Diputación de Sevilla. Asimismo, la Consejería ha informado que también se ha vuelto a detectar circulación del virus en Palomares del Río, municipio que ya se encontraba en situación de alerta. Con San Juan de Aznalfarache son 15 los municipios andaluces en los que se ha detectado circulación del virus. Además, se detectó circulación viral en Benacazón, Sevilla y Bujalance, Córdoba, si bien el punto de captura se localizó a más de 1,5 kilómetros del núcleo urbano, por lo que no fue necesaria la declaración de área en alerta. Pulpí, en la provincia de Almería, finalizó el periodo de seguimiento como área en alerta el pasado viernes 24 de julio. Por su parte, la Administración Local de San Juan de Aznalfarache debe intensificar las medidas de control y tratamiento de mosquitos transmisores de la enfermedad durante el periodo que el área esté en alerta, en este caso hasta el 24 de agosto, mientras que Palomares del Río deberá prolongar dichas medidas hasta el 11 de agosto. Ambos deben intensificar las medidas contempladas en su Plan Municipal de Vigilancia y Control de Vectores Transmisores del Virus del Nilo Occidental, no solo en los núcleos de población, sino también en aquellos lugares o localizaciones situados a no más de 1,5 kilómetros, identificados como focos larvarios o refugios de adultos, e intensificar las medidas de información y sensibilización a la ciudadanía.

El merengue perdió hace 5 años a uno de sus más grandes embajadores. El caballo mayor, Johnny Ventura, fue un artista que revolucionó el merengue, elevando el orgullo dominicano y dejó clásicos del género, en especial para la época navideña. La tarde del 28 de julio de 2021, la República Dominicana quedó sumida en el luto tras conocerse la muerte del legendario artista a los 81 años como consecuencia de un infarto mientras se encontraba en Santiago.

Los años 60 fue una época en la que los miembros de las orquestas permanecían prácticamente inmóviles sobre el escenario, pero Juan de Dios Ventura, nombre de pila de aquel veinteañero, rompió todos los esquemas al crear el Combo Show y revolucionar el ritmo para las décadas siguientes. Una propuesta que combinaba música, baile, coreografías, vestuario y espectáculo visual. Y así nos despedimos hasta dentro de unas horas, cuando volveremos a las 8:30 de la mañana en la primera edición de Este a Oeste. Mientras tanto, sigan informadas e informados en su emisora municipal o comunitaria, en nuestra página web y en los perfiles de las redes sociales.

0: Conectadas Andalucía es un espacio donde entendemos que la comunicación no es neutral. La comunicación construye relatos, marca prioridades, define qué vidas, qué historias importan y cuáles quedan fuera de foco. Vivimos un tiempo atravesado por múltiples crisis ecológica, económica, de cuidados, democrática, crisis humanitaria, y frente a eso cada vez más voces se preguntan cómo comunicar sin reproducir el miedo, el odio o la resignación. ¿Cómo construir otras narrativas? ¿Cómo contar al mundo desde la sostenibilidad de la vida, desde los feminismos, desde el antirracismo, desde la justicia social? Hoy queremos hablar precisamente de eso, de comunicación transformadora, de herramientas para entender el presente, pero también para imaginar futuros posibles. Y lo hacemos a partir de una iniciativa que recién acaba de comenzar hace unas semanas en la Universidad Pablo de la Vide, la microcredencial Comunicación Transformadora, herramientas para intentar cambiar el mundo. Es una formación interdisciplinar que une economía feminista, ecofeminismo, pensamiento crítico y también producción comunicativa real, podcasts, artículos, narrativas audiovisuales, junto a organizaciones y a proyectos que trabajan desde la transformación social, precisamente. Y nos hace por eso especial ilusión, porque también participamos desde la Luciérnaga Comunicación en una de las sesiones del programa. Entonces, por eso, especial importancia esta entrevista. Para hablar de todo ello, hoy nos acompaña Astrid Ajenjo Calderón, economista feminista, profesora titular de la Universidad Pablo de la Vide y una compañera de muchos años de lucha y caminos compartidos dentro del movimiento feminista sevillano. Hola, Astrid.
1: Hola, encantada. Carmen.
0: Buenas,
1: de estar aquí. Muchas
0: bienvenida
1: gracias.
0: A Conectadas Andalucía. Bueno, Astrid, para empezar, por el principio, ¿cómo nace esta microcredencial de comunicación transformadora y qué necesidad detectabais para poner en marcha una formación así precisamente ahora?
1: Bueno, pues esta microcredencial surge de una colaboración que yo vengo haciendo hace años con Economistas Sin Fronteras, que es una ONG, digamos, que trabaja mucho. Uno de sus proyectos dentro de la universidad, el hablar de economía desde perspectivas más críticas y heterodoxas, ¿no? Y desde Economistas Sin Fronteras, en nuestras múltiples conversaciones, echábamos en falta precisamente que esta economía crítica o estos discursos más críticos de la economía trascendieran el espacio académico y lo encontráramos en productos comunicativos, donde vemos que es mucho más difícil encontrarlo. También porque son discursos que requieren una mayor complejidad, los argumentos, ¿no? Y pensamos que sería muy interesante precisamente poder plantear un curso con profesionales del ámbito de la comunicación en el que plantearles primero unas bases teóricas, una fundamentación que plantee cuáles son las perspectivas económicas críticas, fundamentalmente desde el ámbito de la economía feminista, economía ecológica y, por supuesto, desde el marco de los derechos humanos, ¿no? Y desde ahí, de la mano también de la Universidad Pablo de la Vida, que la verdad que ha estado muy, muy abierta a esta propuesta, con esta nueva, digamos, forma de plantear las formaciones de carácter como mucho más profesional, que son las microcredenciales, es decir, que tengan una dimensión más profesionalizante, pues vimos que ahí era el encaje perfecto, porque era crear un título académico, que siempre pues viene bien en este mundo acelerado, ¿no?, de la hiperformación, donde pudiéramos plasmar estos objetivos.
0: Y bueno, ¿ha habido éxito en la convocatoria? Creo que
1: sí.
0: Se han cerrado plaza. Cuéntanos
1: sí,
0: brevemente eso, cómo
1: sí
0: ha ido el lanzamiento.
1: Mira, Economistas Sin Fronteras también ha subvencionado el curso, lo cual también facilitaba porque llegas a personas pues, que a lo mejor no se podían permitir una formación de este tipo, ¿no? Y hemos cubierto todas las plazas, o sea que ha sido un éxito, la verdad, y además en muy pocos días, así que estamos contentas. Ojalá, la verdad, que podamos replicarlo en nuevas ediciones.
0: Qué ilusión. Bueno, el curso parte de una idea muy potente, que decías también antes, que es la manera que contamos al mundo también influye, ¿no? O de la manera que contamos las cosas al mundo influye en cómo lo entendemos y en cómo actuamos pues frente a las crisis actuales, ¿no? Uh-huh. Que parece que todo el rato se está hablando de crisis. ¿Por qué os parecía importante unir precisamente comunicación, feminismo, bueno, feminismo y mirada ecosocial? Un poco sí, pero ¿por qué también la comunicación está ahí como el eje clave, ¿no?, de esta formación?
1: Claro, porque es fundamental que estos discursos lleguen. Y la comunicación es la herramienta. Yo soy economista, no soy comunicadora, entonces, pero es la herramienta, es la vía para que estos discursos lleguen a digamos, de forma más masiva, ¿no? Y la cuestión es, ¿y cómo llegar de una forma que sea atractiva, que sea, y sobre todo que refleje la complejidad de los escenarios en los que estamos, ¿no?
0: Tú trabajas desde hace años en la economía feminista, en la sostenibilidad de la vida. Para quien nos escucha y no está familiarizada con estos conceptos, ¿en qué nos ayuda a entender sobre el momento social y económico que estamos viviendo esa perspectiva tan amplia?
1: Claro, la economía feminista o las miradas feministas de la economía lo que tratan de trasladar es quitar el foco de atención teórica y política de, digamos, del ámbito mercantil, del ámbito empresarial, del ámbito, ¿no?, para situar en el centro de la economía el cómo se acaba resolviendo la vida en el día a día, ¿no? Y ahí los mercados, por supuesto, ocupan un espacio, pero también ocupan un espacio fundamental el ámbito público, el ámbito comunitario, el ámbito doméstico. Y la economía feminista plantea una mirada integral a todas estas esferas, sacando a la luz también todos los trabajos que permiten que la vida salga adelante, ¿no? Trabajos, muchos se pagan, pero otros muchos, desde luego, no se pagan, ¿no? Y trabajos que, en su amplísima mayoría, están feminizados, racializados, precarizados. Entonces, es una mirada estratégica que nos permite entender o nos da una serie de herramientas teóricas para ver elementos del sistema económico que de otra manera no veríamos, todo lo que decimos, toda esa cara B, ¿no? Pero también es una propuesta política porque, como los feminismos, ¿no?, son fuente profunda de inspiración, nos permiten plantear esos otros caminos hacia los que dirigirnos, ¿no?, esas otras formas de organizar la vida en común con otro tipo de criterios, ¿no?, y que no hay que inventar la rueda, que son elementos que ya están, que son propuestas que ya existen desde el ámbito de la soberanía alimentaria, desde el ámbito de la soberanía energética, desde el ámbito de tantísimos, tantísimos espacios donde hay. Lo que necesitamos es construir, digamos, no mirarlas de forma aislada, sino entender que hay una alternativa integral posible que nos permite avanzar hacia un sistema económico donde la lógica que prime no sea la acumulación de beneficio, que es la lógica que estamos ahora, sino que dentro de las posibilidades de este sistema vaya hacia otras lógicas de equidad, justicia y sostenibilidad.
0: Incorporar la comunicación en todo ese engranaje forma parte también de salir un poco del marco teórico y irnos a la acción social, o sea, a la calle, ¿no? O sea, claro. A la gente que debe, porque obviamente el marco teórico es súper importante y lo sabemos, pero es verdad que también yo creo que esto se hace en parte porque hay una necesidad de que la gente se involucre también, claro, en esta idea, ¿no?, de lo ecosocial, social, también de lo comunitario, ¿no?
1: Uh-huh. Es que hay una. Nosotras en economía feminista trabajamos mucho un concepto que se llama conflicto capital-vida, que decíamos. Buena parte de nuestras experiencias de vida, de nuestros malestares cotidianos, tienen que ver con un conflicto estructural en el marco de este sistema económico, donde hay una contradicción que, frente a esas lógicas de acumulación de beneficios, digamos que se da a costa de muchos procesos de explotación, de expolio, de expropiación, de depredación ambiental, etcétera. Digamos que hay un conflicto ahí muy fuerte. Pero eso se traduce en malestares cotidiano de las personas, y yo creo que la comunicación lo que también nos permite, es una herramienta interesante, una más de las herramientas que tenemos para politizar esos malestares, es decir, todos esos malestares que tú tienes, que ese cansancio, esa aceleración, esa sensación de vacío, de desarraigo, no son fallos individuales, tienen que ver con estructuras sistémicas que están organizando tu vida, uh-huh, y que tu vida está organizada bajo unas exigencias mercantiles que no son seguramente las tuyas propias, ¿no? Y la comunicación es una vía fundamental para poder hacer esos planteamientos de forma mucho más cercana, contextualizada, y de forma que con mensajes, porque para eso soy pues las profesionales de que sabéis llegar de forma mucho más cercana, ¿no? Quizá más cotidiana.
0: Precisamente eso me venía a la cabeza ahora, ¿no? Como comunicadora, que digo que la comunicación sí, pero es verdad que no cualquier comunicación. Vivimos en un contexto de mucho ruido, de polarización, uh-huh, de discursos muy simplistas sobre problemas muy complejos y de discursos de odio, uh-huh, de manipulación, de, bueno, ¿crees que hoy hace falta más pensamiento crítico y más espacios de reflexión pausada en la comunicación? ¿O es una comunicación más la que buscamos que se adapte al sistema que hay ahora, ¿no? O sea, uh-huh, ¿qué hacemos? ¿Hacemos una mejor comunicación de acuerdo a los parámetros que nosotros consideramos que deberían marcar la comunicación social y una comunicación respetuosa y tal? ¿O nos vamos a Sé que es una pregunta compleja, pero quiero saber qué piensas, ¿no? Aunque no tengas la respuesta clave.
1: Claro, yo creo que quizá una combinación de ambas cuestiones, ¿no? Por un lado, buscar la forma. Claro, yo lo comparo, por ejemplo, con el ámbito universitario, decimos, ¿no? ¿La universidad se tiene que adaptar a estos ritmos acelerados a facilitar y simplificar los mensajes o tiene que mantener su esencia de pensamiento crítico, pausado, tal? Y yo creo que es una combinación de ambas, ¿no? Y entiendo que la comunicación lo mismo. O sea, hay un punto en el que sí... buscar esa forma de darnos ese tiempo y darnos esa y dotarnos también de los conceptos, de también de las teorías que nos permiten argumentar de forma sólida, ¿no? Y ahí recurrir también a todo el conocimiento uh-huh. científico por otro lado, y no solo el científico, ¿no? Pero por otro lado también
0: responder,
1: en
0: ¿no?
1: el ahora, claro, es como, bueno, y cómo respondemos, ¿no? Y ahí es donde vemos que falta claramente. Yo el otro día te cuento una anécdota, ¿no? Hemos junto con muchas otras economistas, hemos escrito ahora un libro que se llama Economía Inclusiva, que pretende aglutinar, digamos, o hacer una mirada integral combinando distintas perspectivas de la economía, ¿no? Y nos planteábamos cómo llegar a estudiantes, cómo llegar a gente más joven. Y decíamos, es que aquí las redes sociales, por ejemplo, cumplen un papel clave. Y empezábamos a pensar qué tipo de creadores, creadoras de contenido o podrían... Y te das cuenta que es que no hay un vacío ahí para este tipo de discursos económicos, ¿no? Entonces necesitáis
0: sinergia, ¿no? Sí, porque sí que hay gente que sabe mucho de comunicación social y de comunicación horizontal y tal, pero es verdad que quizás necesitamos encontrarnos en más espacio, pero después también nos encontramos con el capitalismo que nos dice no podemos encontrar, ¿no? Y que mejor que nosotras también para reflejar esa realidad, o sea que es complicado, pero bueno, yo creo que hay posibilidades. Hay temas también como que esta microcredencial pues reúne a la universidad, organizaciones sociales, lo que decíamos, proyectos periodísticos y colectivos muy diversos. Porque era importante que esta formación no se quedara solo en la academia, ¿vale? Y bueno, cuéntanos un poco quiénes participan, ¿no? Por ejemplo, alguna de las personas que van a formar parte de este equipo, ¿no? O que ya están formando parte, sí.
1: Bueno, pues en el profesorado, la verdad que estamos muy agradecidas porque en el momento que hemos invitado a personas, han colaborado desde el minuto uno y les ha parecido una idea excelente. O sea, quiero decir como que había una necesidad
0: de
1: pensar juntas. Sí. Y tenemos, bueno, desde profesorado del ámbito universitario, referente en el marco de la economía crítica, Amaya Pérez Orozco, Juan Torres, ¿no? Es catedrático ya jubilado aquí de la Universidad de Sevilla. Amaya Pérez Orozco, es economista feminista muy referente, sí. Estáis familiarizadas con este ámbito.
0: Una crack.
1: Sí.
0: Como tú.
1: Sí. Bueno, del ámbito académico, no he mencionado a mis compañeras Belén Zurbano, Laura Martínez, que son profesoras en el ámbito de la comunicación de la Universidad de Sevilla, y a Friest, Sara Legui, que ya es de Economistas Sin Fronteras, que somos las cabezas que hemos organizado todo esto, que ya llevan toda la parte también, llevan un grueso de la parte de la comunicación, pero luego tenemos profesorado desde de distintas organizaciones, como yo que sé, por ejemplo, Cristina Alonso de Amigas de la Tierra, ¿no? Una ONG ecologista, desde MADA África, de Territorias, también la como que hay. Y luego, por supuesto, tenemos el tercer módulo de proyectos aplicados, donde contamos con la maravillosa colaboración de la Luciérnaga. También nos van a presentar el proyecto Brothers de la Fundación Iniciativa Social. Con Mar Gallego, por ejemplo, también de Feminismo Andaluz. Es la verdad que estamos muy contentas porque hemos conseguido reunir, la verdad, a personas muy... digamos expertas y profesionales que lo llevan a cabo, ¿no? Entonces, yo la verdad que creo que hemos hecho un curso estupendo.
0: ¿Y cómo está yendo? Porque ya ha empezado, sí. O sea, cuéntanos un poco, no sé, cómo está siendo la experiencia, no sé si lleváis un par de semanas.
1: Sí, empezamos el 5 de mayo y estamos hasta todo el mes de junio, luego ya son los trabajos. Y bien. Tenemos alumnado del ámbito de... tanto estudiantes del ámbito de la comunicación y del periodismo como profesionales del periodismo, pero luego también tenemos personas de distintos campos, ¿no? De gente que les interesa hacer productos comunicativos, pues por ejemplo, porque dentro de su ámbito profesional, desde el acompañamiento terapéutico, desde tal, ¿no? quieren poder incluir estos aspectos, ¿no? Personas feministas que quieren incorporar elementos que tienen que ver más con el análisis económico, no sé, gente del ámbito de la educación, o sea, ahí también eso también es una gran riqueza, la verdad, porque tener un alumnado tan multidisciplinar hace que luego las sesiones sean un debate continuo, un gustazo, la verdad, porque aprendemos todas de todas y no es algo que siempre haya como que decir, ¿no? Que se aprende de la, no es que es real, ¿no? O sea, porque están en su experiencia diaria y entre todas vemos las grietas y entre todas vemos los huecos por los que ir pudiendo meternos, ¿no?
0: Hay temas, como los que muchos hemos mencionado, pero quería pararme un poco, ¿no? En algunos, como cuidado, racismo, transición ecológica o masculinidad, ¿no? Sí. ¿Crees que todavía cuesta incorporar, o lo ves que cuesta incorporar estas cuestiones a la conversación pública sin que se traten como, bueno, como asuntos secundarios o como algo que no tiene una perspectiva detrás? O sea, ¿la gente entiende cuando hablamos de masculinidad? ¿La gente entiende cuando hablamos de cuidados o estamos hablando desde una posición? ¿Qué te parece a ti en la sociedad actual? Porque claro, después todo lo que tiene que ver con lo que consumimos en redes sociales, lo que consumimos culturalmente y tal, ya vivimos en una sociedad en la que elegimos mucho qué consumimos o el algoritmo lo elige por nosotras, ¿no? Entonces, ¿hasta qué punto estamos conectadas con las personas para llegar a más gente, claro, para hacer una transformación política y social real?
1: Es difícil porque yo creo que hay una parte, sobre todo con la gente más joven, eso lo vemos en el aula cada día, ¿no? Que ya hay cierto, cuando vas con cierta conceptualización o utilizas, ya hay una confrontación, digamos, hay un cierto rechazo, hay incluso un cierto hastío, cansancio de ciertos temas, ¿no? Entonces, ahí está el debate sobre cómo hacer esa pedagogía, ¿no? Si rebajar el lenguaje, incluso renunciar a ciertos términos o no, y ni muchísimo menos, ¿no? Pero sí simplificarlo. Yo creo que uno de los elementos, yo creo, más prácticos, o así lo veo en mi experiencia, ya os digo, ¿no? Con el alumnado también, es aterrizarlo en la cotidianidad, claro, ¿no? En que todos estos palabras que podamos utilizar o todas estas cuestiones más teóricas se trasladan a la vida cotidiana y a esas decisiones concretas, en particular en el ámbito económico, que tienen que ver con nuestro trabajo, que tienen que ver con el que se paga, con el que no se paga, con nuestro consumo, con nuestro...
0: Un poco ofrecer alternativas y futuros posibles también, bueno, ¿no? Lo veo yo, claro. O sea, como decir, oye, nos pasa esto, claro. y mira cómo, ¿no? Así, claro. Lo veo yo un poco, que se puede llegar más a la gente ofreciendo, claro, futuro, o sea, un futuro posible diferente al que todo el rato nos están bombardeando, claro, que llegamos, porque hay veces, yo también estoy mucho en el aula, y hay veces que, como decías antes, ¿no? El hastío de los chicos, de las chicas, de, oye, mira, otra vez, ¿no? O si te están diciendo todo el día que tú eres el culpable de, o que tú eres el responsable de, o que tú vas a llegar a ser tal, llega un momento que no eres capaz, ¿no?, de conformarte o de imaginarte o tener otro imaginario de futuro posible.
1: Claro, claro, claro. Muchas veces cuando antes creo que te hablaba esta idea de politizar el malestar, ¿no? Es que hay una parte de esos malestares cotidianos que yo creo que percibimos todo el mundo una atmósfera de malestar, ¿no? La cuestión es cómo darle la vuelta, identificar de dónde vienen esos malestares de forma colectiva, y ahí hay que usar las herramientas pedagógicas que hagan falta y las herramientas políticas que hagan falta para identificar dónde está la causa y no que es el y no a los chivos expiatorios, ¿no? De siempre, ¿no? Sino que es la culpa la tienen las mujeres, la culpa la tienen las personas migrantes, la culpa la ¿no? Eso por un lado, ¿no? Cómo identificar desde ahí, porque en el momento que tú identificas que son esas estructuras sistémicas que se han construido socialmente, de la misma forma que se construyen, se derriban. ¿No? Entonces, eso te permite también, cuando tú sales de... O sea, te permite identificar cuáles son tus márgenes de acción individuales, cuáles son tus márgenes incluso de retirarte de ciertas prácticas, de no querer seguir sosteniendo ciertas cuestiones, ¿no? Pero también te invita a identificar márgenes que no solo se resuelven en lo individual, sino fundamentalmente en lo colectivo, ¿no? Y desde ahí identificar, pues, por dónde puede ir la lucha, ¿no? Si queremos utilizar esta palabra tan bélica, ¿no? Pero claro, yo creo que... Y ahí Es que también es que se unen muchas cosas, ¿no? Porque esta visión tan cortoplacista, tan acelerada que tenemos ahora, ¿no? Hace que no tengamos memoria colectiva, ¿no?
2: No.
1: Que nos cueste mirar hacia de dónde venimos, hacia... Entonces, en el momento que tú te paras y tienes esa memoria larga, yo soy profesora de historia económica, imagínate, ¿no? O sea, es como necesitamos ver de dónde vienen muchas de las cuestiones que ahora parece que vienen dadas o que son así y no hay forma de cambiarlas, ¿no? Ver que
0: y entender
1: vienen
0: los procesos,
1: de
0: ¿no?
1: Exacto. Porque en el momento que entiendes cómo se construyen, a partir de qué tipo de políticas, a partir de qué tipo de normas, desde ahí... Dice, bueno, eso se puede cambiar, pues claro que se puede cambiar.
0: Claro, la gente piensa muchas veces que se puede cambiar, pero es como, en plan, luchar contra un castillo de gigantes, o sea, como que algo, pero yo creo también que precisamente esta microcredencial lo que da es, o sea, lo que tenemos que ir es a las herramientas concretas, bueno, pues vamos a trabajar la comunicación, uh-huh. Vamos a hacer sinergias en torno a estas temáticas tan fundamentales para la vida y la sostenibilidad de la vida y la comunicación, pero también se podrían hacer sinergias con otras disciplinas, ¿no?
1: Sí, claro, por supuesto, ¿no? Por supuesto. De hecho, los feminismos beben precisamente de toda esa
0: interdisciplinariedad.
1: sí, o sea, como que necesitamos esa mirada más integral, porque si no hay una sensación de bloqueo y de parálisis que no nos ayuda, ¿no? Yo creo que también hay un punto cuando intentamos pensar, bueno, ¿y cómo cambiamos todo esto? Jolín, este mundo que funciona, bueno, no este sistema, esta reformulación capitalista, si queréis hablo de estos grandes términos, no verde, digital, militar, ¿no? Esta sensación de economía de guerra como...
0: Sí.
1: Bueno, ¿y cómo cambio yo todo eso, no? Y claro, por supuesto, por eso te decía, hay márgenes que tú puedes hacer en lo individual y sí tiene márgenes de acción, pero hay otros que tienen que hacerse sí o sí de forma colectiva. Y eso implica tiempo, implica compromiso, implica probablemente incomodidad, implica
0: y privilegios, ¿no? Y dejar atrás también,
1: claro,
0: privilegios, ¿no?
1: Totalmente. Y ahí es donde está la parte incómoda, claro, de todo esto. Es como que esto no va a caer del cielo. Es que esto nos tenemos que implicar,
0: exacto,
1: sí o sí. Y es difícil y es complejo. Pero la otra opción, ¿cuál es? Quedarnos en un rincón y decir, bueno, pues ya está, que venga el meteorito, ¿no? Entonces, ahí yo creo, de nuevo, apelo a la inspiración del movimiento feminista para ver que, por supuesto, que se cambian las cosas.
0: Claro, o sea, yo también me da curiosidad, ¿no? Tú que estás en el aula, ¿no? Con no tanto con adolescentes, pero ya con
1: un poco más grande,
0: un poquito más. Pues, ¿cómo ves esas nuevas? Hemos hablado un poco antes, pero así de forma has pasado como uh-huh. un poco de largo. ¿Cómo ves a las nuevas generaciones? O sea, vaso medio lleno, vaso medio vacío. ¿Cómo lo ves? ¿Estás interesado en estas temáticas? No, uh-huh. obviamente. Dentro de economía, ¿no? De la carrera de economía, es verdad que esta es la parte, a lo mejor, que no sé, que cuando entran en economía, a lo mejor es la que menos se imaginan que van a dar, no lo sé, no tengo ni idea.
1: Claro, sí, sí. Bueno, yo creo que hay, que es lo que te decía, ahí, en muchos aspectos hay cierto rechazo inicial y cierta actitud defensiva, sobre todo por una parte del alumnado. Yo creo que el otro día me ponían en un curso que yo asistí de formación docente precisamente sobre el discurso de odio, manosfera y tal, que hay, si nos imaginamos un típico gráfico de media luna, ¿no? Donde vemos que hay un porcentaje de alumnado que está muy radicalizado, que está muy, o sea, que hay, con ese no hay nada que hacer, de hecho te va a torpedear todo lo que quieras, pero eso es un porcentaje, ponle un 10% de todo el espectro del alumnado que tienes, ¿no? Y quizá es ese alumnado que está más abrumado, que recibe tantísima información contradictoria, que tal, sobre el cual, pues, por supuesto, digamos, es el que más se puede incidir, con quien más se puede trabajar, porque pueden estar más abiertas y abiertos a esa reflexión crítica, ¿no? Por supuesto, luego hay otro porcentaje en el otro lado del espectro que está encantado de la vida, ¿sabes? Que es como que le encanta y está este tipo de discursos. También depende de las disciplinas en las que nos movamos, bueno. Pero sí, yo creo que hay ahora mismo una parte importante de rechazo y hay que pensar e imaginar cómo llegar. Y ahí hay un reto, ¿eh? O sea, yo soy la primera que como docente digo, es que yo me niego como a hacer malabares en el aula, ¿no? Para que me presten no. atención o lo que sea. No,
0: los
1: no.
0: hacemos.
1: Claro, pero es como, pero hay otra parte en la que hay una parte de activismo académico que hace que tengas que pensar y repensar cómo llegar, sin a lo mejor tener que utilizar ciertos conceptos más complejos, pero sí, sí. Hablando de sus dolores y de sus problemas. Y desde ahí rascar.
0: Por ejemplo, no sabemos si esta canción que nos trae hoy Astrid la ha puesto en el aula. Después se lo preguntamos. Rebolá, de Sanguijuelas del Guadiana. La escuchamos.

0: Bueno, Astrid, ¿por qué nos has traído hoy a Conectadas Andalucía esta canción? ¿Qué tiene de especial?
1: Bueno, esta canción, Sanguijuelas de Guadiana son unos chicos de mi comarca. Yo soy extremeña, de la Siberia extremeña, del pueblo de al lado del mío. Y me parece que reflejan, por enlazarlo con elementos que hemos mencionado, hablan de todo su disco, de hecho, hablan de algo que tiene que ver con el arraigo, con el sentido de pertenencia, con el que desde los pueblos se puede también estar. Pero aparte de ese orgullo de pueblo, traigo de nuevo la idea del arraigo y del saber de dónde vienes, ¿no? Y creo que este tipo de productos culturales, de la cultura popular, etcétera, son fundamentales para hacernos este tipo de reflexiones. Porque uno de los males que tenemos en nuestro mundo precisamente es esa sensación de vacío, de desarraigo, de no saber de dónde venimos. Y eso es muy dificulta mucho saber a dónde queremos ir, ¿no? Entonces, creo que a mí me emociona mucho este disco. Sí, porque habla de lo que soy yo. Y eso me conecta con lo que también quiero ser.
0: Pues bueno, muchísimas gracias, Astrid. Hoy hemos hablado con ella de feminismo siempre. Es un placer hablar contigo de feminismo, de comunicación, de crisis ecosocial y de, bueno, de la necesidad urgente de construir otras narrativas posibles. Gracias, amiga, compañera, y por seguir también tendiendo puentes entre la universidad, el activismo, los feminismos y la transformación social. Esto es Conectadas Andalucía. Hasta la próxima. Gracias.
1: Muchas gracias, Carmen.

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Saludos cordiales desde Radio El Palmar a toda la audiencia de la Onda Local de Andalucía. Bienvenidas y bienvenidos a una nueva entrega de Cuenta Atrás Rock. Hoy vamos a quitarnos de encima, en el buen sentido del término, una buena ración de las novedades que van llegando sin parar. Además, va a estar por entero centrado en discos de chicas, de solistas y grupos con voz femenina al frente. No paran de salir nuevas cantautoras entre notables y sobresalientes que nos tienen entusiasmados. También proliferan bandas con participación femenina o incluso All Girls Groups, grupos compuestos enteramente por chicas. Daremos buena cuenta de algunas y algunos de ellos, ellas y ellas, en dos programas. Y evitaremos entrar en cuestiones de género. Sabemos que en ese campo las opciones son hoy múltiples y no siempre coinciden con lo convencional. Bien, pues hecha la presentación, ya hemos empezado. Hemos abierto este primer programa dedicado a chicas con lo nuevo de la cantante australiana Courtney Barnett, Creature of Habit, un disco mayormente pop que tiene notables canciones, es cierto, pero al que uno le echa en falta el mordiente, la garra de sus primeros álbumes. Entre esas canciones convincentes hemos elegido dos, la que acaba de sonar, Wonder, excelente muestra de rock pop bien construido, y la que viene a continuación, que presenta unos arreglos un pelín más rebuscados, los cuales siempre de agradecer. Vamos con ella, Courtney Barnett y Great Advice.

La canción que acabamos de escuchar de Courtney Barnett va un poco en la línea de lo que hace Dry Cleaning, es decir, un post-punk actualizado de sonido cortante, justamente lo que siguen haciendo en su tercer álbum el grupo británico Secret Love, es su título. En él, como ya dijimos cuando lo estrenamos, su cantante Florence Shawn no solo se dedica a recitar a la práctica del spoken word como tenía costumbre, también introduce algunas estrofas con entonación, con esbozos melódicos, como hace en My Soul Has Pained.

Volvemos a Australia. De Melbourne llegan The Bill Air Lip Bones, banda de composición clásica, dos guitarras, bajo y batería, que en su segundo álbum se muestran directos y festivos y sin necesidad de recurrir a los ritmos acelerados del manido pop-punk. The Bill Air Lip Bones han contado con la confianza del ex White Stripe Jack White, que les ha fichado para su discográfica Sherman Records. El disco se titula Again y en él algunas canciones nos pueden recordar a los también australianos Rolling Blackouts Coastal Fever, como ocurre en Another World.

Flock of Dimes es el nombre artístico que usa la estadounidense Jen Wozner desde que dejó su anterior banda White Oaks. Bajo ese apodo lleva ya lanzados tres LPs y en el último, The Life You Save, se muestra frágil pero valiente al enfrentarse a cualquier trauma desde uno mismo, abogando por la autoaceptación. Lo deja bien claro desde el título, traducimos, la vida que tú salvas. En cuanto a la música, el sonido del álbum se desplaza entre la americana y el folk con acentuadas caricias intimistas. En la canción que hemos elegido, Cio se muestra cierta derivación hacia el country, causada en gran parte por la deliciosa steel guitar que la recorre.

Nos sigue fascinando el debut homónimo de la cantautora californiana Emaya Wilson, o Mia Wilson, un fastuoso disco producido por Tim Ramsey y orquestado a la manera de Burt Bacharach, que entronca con el pop aterciopelado de los 60 y la canción de autor intimista de los 70. Ya los tenemos por aquí no hace mucho. Hoy hemos insistido en él con una canción más, The Dream in Everything. Seguimos en tierras yankees con Casey Balaza, que en su tercer disco hace contraste entre dos grandes ciudades, ya que la mitad de las canciones las compuso en Portland, Oregon, donde vivió 10 años, y el resto en Nueva Orleans, donde actualmente reside. Precisamente el título del álbum, From Newman Street, hace mención a la calle de Portland, donde estaba el apartamento donde inició la composición de los temas del disco. La canción que vamos a escuchar, Time's Round, tiene que ver con esa mudanza que conlleva a cambios de hábitos. Traducimos algunas estrofas. ¿A dónde va el tiempo? ¿A dónde va el tiempo? Los momentos están cambiando, reorganizando todo el tiempo. Corazones latiendo rápido y entrelazados. Las palabras se escapan, están aquí y luego se fueron. Estoy silenciosamente haciendo nuevos hábitos. Siéntete como en casa, pero me gusta estar sola.

Recuperamos el pulso rockero con una veterana con pedigrí, Lucinda Williams. A sus 73 años, la cantante sureña nos sorprende con un álbum, el que hace número 16 en su carrera, lleno de vitalidad y rabia. En las letras de las canciones del disco, de título World's Gone Wrong, algo así como el mundo anda equivocado, el mundo va mal, Lucinda denuncia la deriva autodestructiva del ser humano hacia no se sabe dónde y lo manifiesta musicalmente con ferocidad, a destacar los encuentros entrelazados entre la guitarra de Mark Ford y Doug Pettibone, como se puede oír en la canción que hemos elegido, Something's Gotta Give, que en cuya letra se presagia cierto desaliento de corte apocalíptico. Hay una ira en estos días, una rabia hirviendo, hay una oscuridad en estos días, las cosas suceden fuera de la vista, mientras la luz se desvanece, algo simplemente no está bien. Hay una ira en estos días, demasiada lluvia, el dique se va a romper, demasiada tensión, el suelo va a temblar, demasiado dolor, el espíritu se va a romper.

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Fascinante, el último álbum de Aldous Harding. Es uno de esos discos que crecen con cada escucha. La cantautora neozelandesa transmite verdad con unas premisas sónicas difíciles de unificar y clasificar. Como en sus discos anteriores, Harding juega al despiste por su heterogeneidad creativa. Sus discos combinan cortes de arreglos intrincados e innovadores con otros que rozan estructuras convencionales y unos últimos casi desnudos, a pelo, que pueden parecer incluso demos, maquetas sin depurar. Ese es el esquema que sigue en el último trabajo, Train on the Island, del que nosotros hemos escuchado una de esas canciones que juegan con arreglos más extravagantes. I Hate the Moss era su título. Y volvemos a utilizar el término fascinante para calificar el tercer disco de Automatic, Easy Now es su título. Y para quien te habla, es el disco definitivo del trío de Los Ángeles, al menos por ahora. Fue uno de los LPs que elegimos como mejores de 2025. Las tres chicas que forman Automatic, Sig Glaudini, Lola Dompe y Hal Sasson, han dado en el clavo con su actualización de una suerte de techno new wave absolutamente adictiva. Es la cuarta vez que pasan por nuestro programa y siempre con una canción distinta. En este caso nos vamos con MQ9. Ellas son Automatic.

Vamos con otro trío femenino y lo vamos a hacer volviendo a tierra australiana, a Melbourne. Se hacen llamar The Miffs y debutaron hace un año con un álbum de regusto setentero, a lo Power Trio, pero con un matiz atmosférico que busca el trance y la tensión mantenida. En las 8 canciones que componen el álbum se pueden encontrar huellas de blues rock, psicodelia y grunge. Escuchamos a The Miffs en High on Spite.

Terminamos este primer acercamiento a chicas con talento con Sanetien, que en 2025 regresaron con International, un disco que reúne las virtudes y defectos de su música. Un electropop de fácil digestión, pero de cuidada elaboración. La influencia que ha ejercido Sanetien en generaciones posteriores no tiene límites geográficos, que se lo pregunten a la Casa Azul, por ejemplo. El disco va bien surtido de colaboraciones. Así, en la canción que hemos elegido, Glad, participan Tom Rowland de Chemical Brothers y Jess Williams de Doves. Amigo, amiga, gracias mil por seguirnos. Ha sido un placer compartir contigo este tiempo de buena música, pequeñas historias y pasión.

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Esto es la edición de verano de Jazz en el Camino. Y como venimos haciendo en este verano, que espero que os esté yendo bien, tanto a los que vacacionan como a los que no. Y bueno, un buen bálsamo para soportarlo, por lo menos las altas temperaturas, sin duda, es la música que os ofrecemos, introduciéndonos en uno de los espacios más preferidos, más, yo creo, más que crean una atmósfera más de club de jazz en este país, que es la sede de Ace Jazz. Y en el día de hoy, para escuchar a un gran músico, que parece mentira que podamos verlo en un espacio como la sede de Ace Jazz, pero ahí estaba. Se trata del saxofonista de Kentucky, Vincent Herring, que vino, bueno, para hacer una pequeña gira por club de jazz y, por supuesto, no se quiso perder el de Sevilla. Así que, bueno, con un grupo fantástico, con él al saxo tenor y acompañado de la japonesa de Sapporo, Erena Terakubo, y además, pues bueno, el catalán Ignasi González en el contrabajo, el pianista austriaco muy joven Urs Ager y el batería suizo y compañero suyo desde hace más de 20 años en estos proyectos que él denomina Soul Chemistry, química del alma, que es Joris Dudley. Y bueno, hemos empezado con un título muy importante, de nada más y nada menos que del trompetista Freddie Hubbard. Se trata de Sweet Sioux, que publicó en el año 70, cuando estaba en su nivel más alto, un álbum titulado Red Clay, que se editó además por el mítico sello CTI. Así que, bueno, pues un brillante tema que es puro sonido de lo que hace este grupo, que es puro hard bop.

El siguiente tema que pudimos escuchar en este concierto, como siempre, gracias a la magia de Antonio Campos, que es capaz de lograr un sonido muy, muy potente, muy, muy exquisito. Bueno, pues tenemos un tema compuesto por el propio Vincent Herring, y que yo creo que está dedicado a su batería, a su compañero, porque, bueno, pues se llama como él, es el Dudley Dilemma, y el dilema de Dudley, y por supuesto su compañero es el batería Joris Dudley. Así que, bueno, es un disco especial, ¿no? Lo grabó en 2020, en la época, os recordáis, del COVID, y además él pensó que iba a ser su último disco, porque, bueno, pues se infectó y tuvo, como parece, una complicación de un síndrome parecido a la artritis reumatoide. Y bueno, él creyó que ya no iba a poder tocar más, pero bueno, pues parece que hubo suerte y sin duda su carrera no se ha visto en absoluto truncada. Así que Dudley Dilemma, compuesto por el líder del grupo Vincent Herring, de su álbum Pitching to the Shore.

Y por si faltara atmósfera, pues ahora el grupo nos va a introducir en un tema que por sí solo es de los temas que crean una atmósfera propia. Se trata del archifamoso tema de Thelonious Monk, Round Midnight, ronda de medianoche, que siempre crea una sensación diferente, tanto en los músicos que lo tocan como del público que lo escucha. Y allí en la sede de Asellar no fue una excepción. Introducción a cargo de la fantástica saxo alto Erena Terracubo.

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1: El siguiente tema, pues, dicen Erin nos regaló, pues, este tema fantástico de Charlie Parker con aires latinos y en su versión de sonido hard bop, que se llama Repetition.

0: Thank you very much. Once again, Yours Doodley at the drums, Ignacy Gonzalez at the contrabass, Urs Martin Hager at the piano. Once again, Irena Terracubo at the alto saxophone and the flute. Yours truly, Vincent Herring on the alto saxophone. We're going to take a short intermission and we'll be right back. Thank you very much.
1: Y por supuesto, no es raro que dentro del concierto pues haya un tema de una de sus más claras influencias. Sin duda, el saxofonista Canoal Adderley, que además, bueno, pues su hermano, Nat Adderley, se fijó mucho en cuando llegó a Nueva York, en Vincent, y estuvo tocando con él durante 9 años y bueno, y fruto de esos años, pues sacó nueve discos durante esa etapa. Y bueno, fruto de esa influencia del gran saxofonista Canoal Adderley, viene este tema compuesto por Canoal, que es The Chant.

Bueno, llegamos al último tema de este grandísimo concierto de Vincent Herring, que, bueno, como todo lo que estamos poniendo, desde luego al que os está seleccionando estos conciertos, pues le dejó una profunda huella, y este fue claramente uno de ellos. Así que vamos a terminar con un tema original de la saxofonista que acompaña a Herring, que es Elena Terracubo, un tema muy enérgico, como es ella, con un sonido muy potente y además con un tema muy reivindicativo. Se llama Little Girl Power, poder de la pequeña mujer o de la pequeña chica. Little Girl Power.

Y esto ha sido todo por hoy en la edición de verano de Jazz en el Camino. La semana que viene volveremos Antonio Torres y Rafael Bascón con un nuevo concierto. Gracias al equipo técnico de Radiópolis y de la Onda Local de Andalucía por hacer posible que nos escuchéis, a los músicos por su participación en la banda sonora de Nuestra Vida y a la Asociación de Jazz de Sevilla por hacerla posible. Disfrutad con nosotros del multiverso del jazz a través de Radiópolis, la Onda Local de Andalucía y en nuestras redes. Hasta el próximo encuentro.

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1: Muy buenas, bienvenidos a la edición 503 de Corazón Púrpura Rock. Esta semana es inevitable comenzar hablando de fútbol, de equipos. Porque somos campeones del mundo, hemos visto cómo nuestra selección ha vuelto a demostrar que el talento es importante, por supuesto, pero que sin compañerismo, sin trabajo, sin sacrificio y sin creer en el equipo, es muy difícil llegar lejos. Esa es una excelente lección para todos, para un equipo de fútbol, para una banda de rock, para un programa de radio y para la propia vida. Por cierto, hoy también llegamos al final de otra temporada de Corazón Púrpura Rock, la número 12. Han sido meses descubriendo nuevas bandas, compartiendo música con vosotros y demostrando una vez más que el rock sigue muy vivo en todos los rincones del planeta. Toca hacer una parada breve, eso sí. Llegan las vacaciones, tiempo para descansar, para viajar, para descubrir nuevos sonidos, para ir a conciertos, por supuesto, y para llenar la mochila de historias. Pero ya sabéis que lo mejor no es marcharse, es tener un lugar al que volver. Soy Gracia Santiago y esto es Corazón Púrpura Rock.

Nuestro programa de hoy comienza con mucha ilusión, compartiendo con el equipo, porque este programa no se hace solo, hablando de trabajo y esfuerzo, de obstáculos también, nadie dijo que fuera fácil, y terminará con el descanso muy merecido de todos, todo el equipo, aunque seguiremos en tu plataforma de podcast favorita, en las redes sociales de Corazón Púrpura Rock. De momento, nos espera una hora de buena música, el mejor hard rock, heavy metal, power y demás, aquí, en tu emisora favorita.

0: Abrimos la edición de hoy con un tema perfecto si pensamos en las vacaciones, porque estamos con nervios, ilusión y ganas de descansar. Exactamente la sensación que transmite I Am Wild con I'm So Excited, una versión hard rockera y melódica del éxito de Pointer Sister, publicado originalmente en el 82. I Am Wild es un cantante y compositor británico que lleva años moviéndose entre el hard rock melódico y el AOR.
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0: La formación vizcaína de heavy metal Alma Culter está de vuelta con el lanzamiento de su segundo álbum de larga duración, titulado Cara a Cara. El proyecto nació en 2016. Esto fue por inquietud personal de la vocalista Marilu, quien reunió a viejos amigos y músicos para dar, dar vida a un EP. Y tras ese debut homónimo en 2019, lanzar su primer disco de larga duración, Caos, en 2022. Cara a Cara es el segundo larga duración, su tercer trabajo y

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1: Nos trasladamos a Canadá, uno de los países junto a México y Estados Unidos que albergó el pasado Mundial de Fútbol del que somos campeones. Pero nosotros lo hacemos para escuchar música de la banda Famous Strangers. Son de Edmonton y el próximo mes de agosto, concretamente el día 21, presentarán su álbum debut homónimo. Hoy os lo adelantamos aquí en Corazón Púrpura Rock y no será el único que adelantemos. Atentos porque hoy venimos llenos de estrenos y adelantos. La banda surgió hace, bueno, poco tiempo, pero sí tras años de coincidir en la escena musical de Alberta. Lo que comenzó como sesiones de improvisación casuales se transformó en una fuerza creativa sólida cuando, sobre todo, la vocalista Amanda Kiernan se unió al grupo en 2023. Su debut discográfico explora pues, temas como la autoestima, el crecimiento personal, la vulnerabilidad y la liberación de aquello que nos frena, al tiempo que también incursiona en terrenos más lúdicos, como historias de abducciones alienígenas e introspección teñida de blues. Os lo presentamos con el tema Ghost of Men.

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1: Nos trasladamos ahora a Estados Unidos. Vamos a escuchar un par de bandas que nunca antes habían sonado en Corazón Púrpura Rock. Para la primera nos tornamos más progresivos con una banda súper nueva que tendrá su primogénito este mismo otoño y que os lo adelantamos aquí y ahora en Corazón Púrpura Rock. Se formaron a principios del 2026. Fíjate si son nuevos. Se trata de un dúo de rock progresivo que se llama Datura Lodge. Con su música pretenden construir paisajes sonoros impactantes. Son del condado de Bergen, de New Jersey, y lanzarán su álbum debut homónimo, como os digo, el próximo 2 de octubre. Contendrá 9 temas y lo estrenamos con su tema de inicio y de momento el único que nos permiten compartir. Se titula Mami.

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1: Aquí en tu emisora favorita, donde si no sonamos todas las semanas a esta misma hora y en este mismo dial. Y además, posteriormente, puedes escucharnos en versión podcast en tu plataforma de podcast o de audio favorita. Y si te gusta el programa, te pedimos que lo compartas, porque eso nos ayuda mucho a continuar. Ya sabes, si te gustó,
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1: Y la segunda banda estadounidense que os queremos presentar es Levinia, una banda que fusiona atmósferas sinfónicas, la agresividad del metal moderno y una narrativa cinematográfica para crear un sonido influenciado por bandas como Epica, Laguna Coal, Sabaton, Disturbed o Evanescence. Surgió de las cenizas de Aerius, una banda de power metal de Los Ángeles, y el grupo ha dedicado casi una década a perfeccionar una identidad audaz, emotiva y con un sello propio inconfundible. La canción que vamos a escuchar de ellos es The Blank Page y es una exploración inquietante del bloqueo del escritor, la presión y la parálisis emocional.

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1: Eva Montes también se despide hasta septiembre, hasta la nueva temporada. También a ella quiero agradecerle todo su trabajo en esta temporada, su sonrisa eterna, su buena disposición y su buena música, porque nos ha traído super bandas cada semana. Toca el turno al momento más melódico del programa, toca el turno a Rock América. Todo tuyo, Eva.

Hola, Gracia, ¿qué tal? Saludos, Purple Heart Rockers. Hoy nos vamos a Irlanda, otro destino apetecible en verano porque no hace demasiado calor y de hecho suele llover bastante. Es por ello que podemos disfrutar de esos espectaculares y preciosos paisajes verdes. Por eso se la conoce como la Isla Esmeralda. Os presentamos a Maverick. Consultando la IA, parece ser que hay muchas bandas llamadas así por todo el mundo. Debe ser que Top Gun tiene muchos fans. Los Maverick que os presento hacen un hard rock melódico y se formaron en 2012 en Irlanda del Norte, más concretamente en su capital, Belfast. Sus fundadores fueron Dave Balfour, vocalista, y los guitarristas Ryan Balfour y Chris Van Engelen. Todo empezó como una idea en una pequeña habitación y con una ambición, estar en una famosa banda de rock y tocar por todo el mundo. Escribieron unas cuantas canciones y finalmente se unió a la batería Mike Ross y al bajo Tony Curran, que dejaría finalmente el grupo. Editaron un EP llamado Talk Cheap. Su primer larga duración fue Quid Pro Quo y se publicó en 2014. Se completó la formación con el bajista Richie Diver y el guitarrista Reed Cardwell, y Chris Van Engelen finalmente abandonaría la banda. En 2016 editaron Big Red, en 2018 Cold Star Dancer, en 2021 Ether Reality y en 2024 Silver Tongue. Ahora vuelven con más energía que nunca, con el ex batería de Crazy Licks, Joel Cirera, y con Mike Ross dejando en esta nueva etapa las baquetas para pasarse al bajo, en sustitución de Richie Tiber. Su nuevo single se llama We Can Rise y me ha gustado mucho. Disfrutadlo.

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1: Ya sabéis que nos encantan las historias y que detrás de cada banda hay una más o menos exitosa, curiosa o extensa. En el caso de Chrome no es extensa precisamente, pero sí dilatada en el tiempo. Chrome se fundó en Valladolid en el 83, tras una primera etapa de formación y cambios en sus filas. En el 84 es cuando queda establecida la alineación clásica y definitiva, que está integrada por Luis Gadea a la voz y bajo, Gabriel Navarrete a la batería, Denis Escudero a la guitarra y Miguel Ángel Soto Ríos también a la guitarra. En el 87, Chrome publica Still of an Age. Está considerada por diversos investigadores como posiblemente el primer álbum de heavy metal grabado íntegramente en inglés por una banda española. El disco situó a la formación vallisoletana entre los nombres más destacados del metal nacional de esa época. Un año después, en el 88, aparece Wasterland. Es una obra también muy especial y ambiciosa porque está inspirada en la leyenda artúrica y es considerada uno de los primeros álbumes conceptuales también de heavy metal publicados en España. En el 90, pues debido a diferencias y a problemas personales, deciden poner fin a su actividad. Hasta hoy, en el 2026, 37 años después de que fueran escritas las composiciones destinadas a un tercer álbum que nunca llegó, pues Chrome publica 3, un EP que recupera y culmina aquel material inédito, pues cerrando así pues uno de los capítulos que tenían así pendientes en su trayectoria. Escuchamos uno de esos temas, The Last Church.

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1: Y en tu emisora favorita, aquí estamos afrontando el último programa de la temporada. Nos tomamos un pequeño descanso para retomar el programa con energía en septiembre, en la que será, si todo va bien, nuestra edición número 13. ¿Con qué vamos ahora? Pues, por ejemplo, con la banda italiana de metal Caín, que nos presenta también su nuevo lanzamiento Domina. Combinando una narrativa cinematográfica con un metal moderno bastante contundente, el tema que vamos a escuchar está inspirado, en una de las heroínas más inolvidables de la literatura fantástica, Mia Corvers, prota de la trilogía Nevernight, escrita por Jai Christoph. Además, cuenta con la colaboración de Ambre Bourbans, vocalista de la banda de metal sinfónico melódico Chandria. Lo escuchamos.

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1: Pues vamos a seguir con personajes de la literatura y del cine también, porque el trío de punk rock valenciano Don Cicuta está de celebración, coincidiendo con el hito de sus 25 años de trayectoria en la escena musical. La banda ha publicado una reedición en formato vinilo de su quinto trabajo de estudio titulado Devot y Brack. Y con esa excusa les escuchamos con el tema Maléfica.

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1: Y vamos a seguir en España porque el legendario fundador y guitarrista de Barón Rojo ha editado su cuarto trabajo en solitario, que en realidad no es nuevo. Armando de Castro lanzó el pasado mes de junio la edición en vinilo de su álbum Hard Rock. Este trabajo en realidad ya vio la luz originalmente en formato CD, eso sí, en diciembre de 2025. Se traslada ahora al formato analógico. Hard Rock representa el cuarto peldaño en la carrera en solitario de Castro. El álbum está compuesto por 8 canciones muy potentes y lo vamos a estrenar con el tema Train to Anywhere.

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1: Y hasta aquí ha llegado la edición 503 de Corazón Púrpura Rock y también la temporada número 12. Gracias por seguir confiando en este pequeño espacio dedicado al rock, al metal y a todas esas bandas que merecen ser escuchadas. Gracias a quienes enviáis vuestra música desde cualquier rincón del mundo. Gracias a nuestros colaboradores, gracias sobre todo a vosotros, los oyentes o escuchantes, porque sin vuestra fidelidad este programa no tendría ningún sentido. Ahora toca descansar para volver con más energía si cabe, pero igual que los buenos grupos, iba a decir el buen vino, bueno, también los buenos grupos siempre vuelven al escenario después del descanso, nosotros volveremos. Corazón Púrpura Rock volverá en septiembre con más música, más historias y muchas ganas de seguir descubriendo el mejor.
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0: Huércal de Almería es una población que se halla al norte de la capital, en la orilla derecha del río Andarax.
1: Debido a su proximidad a Almería, Huércal ha experimentado en los últimos años un fuerte desarrollo, no solo demográfico, sino industrial y cultural, convirtiéndose en la zona de expansión de la ciudad.
0: Dedicada a la pequeña industria, el 80% de las naves, industrias y almacenes de productos de consumo de Almería se concentran en Huércal como área de suministro de la capital.
1: Panaderías, madera, plástico, maquinaria, concesionarios de vehículos e incluso la flota más importante de camiones, que es la de Carrión, se encuentran en Huércal.
0: El crecimiento de la población también ha propiciado el nacimiento de numerosas actividades culturales coordinadas y promovidas por las más de 40 asociaciones huercaleñas que tienen como objetivo promover el deporte y la cultura.
1: Entre todas las actividades que se realizan anualmente, destaca el Candil Rock, un concierto que se celebra en el mes de abril y en el que participan numerosos grupos españoles. Fue aquí donde La Polla Record dio su primer concierto en Andalucía.
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10 de julio de 2026. Muelle Reina Victoria Gaditano. La emblemática banda de Córdoba, Medina Zara, da su último concierto en La Tacita de Plata. Parte de la gira de despedida, Todo Tiene Su Fin. En el mismo escenario, una hora antes y coincidiendo con el final del partido mundialista entre Bélgica y España, los chicos malos de Cádiz, a la Nepa Rock Band, iban a tomar ese escenario portuario para ofrecer un vibrante concierto. Freddy, Antonio, Neno y Ángel. Los Alan, quienes minutos antes ofrecieron a Radio El Palmar una interesante entrevista. Aquí comienza Locomotora Rock, Shipping Up to Cádiz with Alan Nepa Rock Band.

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0: Locomotora Rock de Radio El Palmar en el Muelle Reina Victoria Gaditano con Alan Nepa Rock Band, la cual desde las 10 de la noche tomará el escenario al que posteriormente se subirá Medina Zara en su gira de despedida. Bueno, Freddy, Antonio, Neno y Ángel, los chicos malos de Cádiz, los Alan, buenas tardes, un placer teneros aquí en este ratito previo al concierto.
1: Gracias a ti por invitarnos a esta entrevista.
0: Bueno, no, a ustedes por recibirnos, que en los momentos previos al concierto siempre hay concentración y, bueno, el hecho de que estemos aquí entre colegas, pues es también una alegría para nosotros. Bueno, jugáis en casa hoy, lo cual supone siempre un plus añadido a esta fiesta rockera que se nos viene. Imagino que la dopamina ya se va sintiendo en vuestros cuerpos, ¿cierto?
1: Yo llevo desde el jueves pasado nervioso. Desde el jueves pasado. Pero esto es normal, es que esto no se quita nunca.
0: Es que yo pienso que al que le gusta lo que hace y además quiere hacerlo bien, siente ese nervio interno que es lo que te mantiene vivo, ¿no? Y mantiene el amor por las cosas.
1: Claro, porque siempre, por lo menos a mí me ocurre, siempre la cosa de el sonido, a ver cómo sale. Los técnicos, estupendo. Los monitores, vale, todo muy bien. El técnico nos dice, todo perfecto. Sí, pero queremos a ver cómo suena. Queremos a ver el público qué dice, a ver si le parece bien o no. Y siempre, eso no nos lo va a quitar nunca nadie.
0: En el estómago, ¿no? Las cosquillitas, ¿no?
1: Siempre, siempre.
0: Oye, ¿ustedes también os ponéis nervioso? Neno, Freddy, ¿eh? ¿También te pones tú nervioso un poquito, Ángel?
2: Hombre, siempre hay algo de nervio ahí, pero cuando no está en tu mano, tampoco puedes hacer nada porque suene mejor. Bueno, tengo claro que va a sonar bien. Y como no puedo hacer nada porque vaya mejor la cosa, nada más que trabajar en el escenario lo mejor posible, pues...
0: Un obrero de la escena, sí.
2: Está ya todo ensayado, súper ensayado, todo va a salir bien.
0: Bueno, pues son casi 20 años de trayectoria con algunos cambios de alineación hasta la actual. Freddy Ruiz a la voz, a Antonio Vega guitarra, Neno García batería y Ángel Ramírez al bajo. Así habéis grabado los dos últimos sencillos en los que se parece abrir una nueva etapa para la banda. ¿Estamos ante lo que promete ser una consolidación a largo plazo?
3: Bueno, esperemos que sí. Yo creo que ya...

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0: Bueno, 3 álbumes de estudio en la pasada década, más 4 sencillos en los últimos 3 años, avalan en cuanto a grabaciones. Aunque yo sé de buena tinta que realmente soy unos animales del escenario y generáis un éxtasis en el público, yo lo he comprobado personalmente. Pero bueno, ¿a ustedes qué sensaciones se os vienen cuando se produce esa comunión rockera con el respetable?
1: ¿Te lo digo yo?
0: Claro.
1: No sé, es que es como... como la misión cumplida, ¿vale? Porque nosotros preparamos los temas, los creamos, los ensayamos, los volvemos a ensayar, volvemos a darle una vuelta de tuerca para que salga mejor, pero hasta que no lo tocamos en directo y vemos el termómetro en la gente, decimos, este nos vale. Otros hemos dicho, este lo vamos a descartar porque la gente se queda mirando como, ya no, a lo mejor a nosotros nos parece muy bueno, pero el público es el que manda. Pero siempre que hemos tocado un tema que a nosotros nos ha parecido bueno y hemos visto como la gente, la primera vez que le hemos tocado, ha coreado el estribillo. Intentamos hacer los estribillos muy para interactuar mucho con la gente y decimos, ya, pues sí, pues así era.
2: Ahí se produce ese feedback, ¿no? Ese feeling entre público y músico, que es algo que enriquece cualquier experiencia sonora como esta, ¿no?
1: Claro, claro. Que si no lo tenemos eso, entonces
2: apaga y apaga.
0: Oye, metiéndonos ya de lleno la noche de hoy, 10 de julio, ciclo de conciertos Músicas del Mar, el reto es doble, ya que además de a vuestra gente vais a poner on fire al público de los mismísimos Medina Zara. ¿Cuáles son las claves de Alan Nepa Rock Band para tener ese directo tan potente que tenéis?
3: Bueno, claves, yo diría ser honestos, ¿sabes? Ser sinceros con la gente. O sea, sabemos que la gente ha pagado una entrada, ha venido a verte, y lo mínimo que podemos hacer nosotros es hacer, dar lo mejor de, que tenemos, ¿no? Yo sé que ellos musicalmente lo hacen, yo intento, pues, desde mi posición de frontman, involucrarme con la gente, hacerlos partícipes del show, y yo creo eso, que somos honestos y sinceros, y lo que hay es lo que hay. Antes en la prueba de sonido nos decía el técnico que, bueno, que si teníamos alguna cosa en especial, y yo le dije, no, nosotros somos Sota, Caballo y Rey, rock and roll en estado puro, y así vamos a seguir haciéndolo y tal. Yo pienso es eso, que es honestidad con el público, y sobre todo eso, darlo todo en el momento del escenario y todo y más. Hay veces que termina uno con la camiseta que...
2: Primirla, ¿no?
3: Sí, ese es en el ensayo, que tenemos como una prueba de capacitación ahí de los boinas verdes, porque ensayamos en un garaje sin aire acondicionado. Y le digo, esto es así, tenemos que ensayar en condiciones extremas.
0: Podéis exprimir ese sudor luego y venderlo como elixir, ¿no?
3: Sí.
0: Seguro que lo compra más de uno y más de uno.
3: Sí.
0: Bueno, además, hoy mismo habéis lanzado un nuevo sencillo, Vendiendo el Alma, que vais a presentar además en directo ante vuestros paisanos de Cádiz. Es todo un trayazo con mensaje para reflexionar. Contadnos de qué va ese Vendiendo el Alma.
1: Pues mira, Vendiendo el Alma va sobre todo de la actualidad musical que estamos viviendo, que está proliferando mucho el tema de bandas de versiones, bandas de tributo, orquestas de verbena, o llamémosle como quiera. Y bandas de temas propios, pues no hay. Hay 4 o 3. Entonces, claro, le preguntas a cualquiera del público, oye, ¿conoces a esta banda? No. ¿Y conoces a esta otra? No, tampoco. Y le preguntas de cualquier banda, de versiones, de tributo, y las conocen a todas, porque todas están en el espectro de los escenarios. Y entonces, pues, las bandas de temas propios están un poco arrinconadas y... hay que salir y hay que demostrar que la creatividad está por encima de lo que ya está creado, que está muy bien, chulo, y a todos nos gustan las bandas que nos gustan, pero yo quiero escuchar a los Metallica, no nadie que toque los Metallica.
0: Y las bandas que están vivas todavía, ¿no? Que si claro. Dices, bueno, un tributo a Jimi Hendrix todavía te lo puedo comprar, ¿no?
3: Sí, en realidad tampoco es que sea una crítica ahí a saco, ¿sabes? Al cuello. No, yo creo que es también... A ver, yo creo que es una reflexión. Es una invitación, una reflexión, sobre todo a la gente que hace esos tributos, que no se den por vencidos, que echen un poco de cuenta esos proyectos personales, que aunque a lo mejor al principio no hayan salido, no te des por vencido y dices, bueno, tal, pues mira, es que mi única opción es hacer una banda de versiones. No, pongo un poquito más, sigue intentándolo. Y es un poco esa llamada a que no abandones tus propias inquietudes musicales, ¿sabes? O sea, porque al final el rollo es eso de nosotros nos planteamos el hacer música propia porque es como un legado que tú dejas, es una creación, es como quien escribe un poema, como quien escribe un libro, autoría propia, ¿sabes? Puede gustar a más o menos gente, tener más o menos público, pero sigue adelante con tu proyecto. No te rindas fácilmente y digas, bueno, es que es más fácil todo si y han montado una banda de versiones con otros cuatro colegas. Es un poco una reflexión, tampoco vamos ahí a ver, que no es una crítica a muerte. Al fin y al cabo somos todos músicos y quién sabe. Y siempre hemos dicho, quién sabe, en el mañana, en el futuro a lo mejor, ¿no? Ya cuando uno se jubile, pues hace una bandita de versiones de grandes éxitos y tal, ¿no? Pues
0: no, no perder esa ilusión, claro, por crear música, que creo que al final, sí, es lo que a un músico lo determina, ¿no?
3: Sí,
0: el hecho,
3: sí,
0: de crear, de irse al estudio, probar, grabar una canción o incluso lanzar un disco, y eso es una pena que se pierda, porque además es posible la convivencia, ¿no?, entre bandas tributo y bandas de temas,
4: sí,
0: propios.
4: Sí, totalmente compatible.
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0: ¿Y cómo creéis que se puede cambiar la mentalidad del público en este aspecto? Porque creo que no solamente ya es una cuestión de los locales, de los bares o de las salas que apuestan solamente por tributo, también hay una parte de ese público que parece que está reticente, ¿no?, a darle oportunidad a toda esta gente que está saliendo nueva, ya no solamente veteranos como ustedes, sino gente que está empezando y que se encuentran con que no tienen 5 personas en el público, 10 como mucho, y dices, hostia, se te quita la ilusión, ¿no?
1: No lo sé, no sabría decirte. Yo creo que quizás sea la comodidad, porque llegas allí, te ponen una banda y está tocando temas que tú ya conoces, pues qué bien, pues nos divertimos, bailamos y me tomo 4 cervezas y ya está. Y no, claro. Es la comodidad de no investigar y decir, oye, voy a escuchar a esta banda, mira, pues me gusta o no me gusta. Puede no gustarte también, pues lo pueden hacer mal. Pero por lo menos lo miras y si te gusta la música, pues te interesas y le busca los pros, los contras, ya lo que tú quieras.
2: Yo creo que hay que diferenciar entre salir de fiesta o salir a escuchar música. Las dos cosas están bien, pero no todo puede ser salir de fiesta. Si de vez en cuando a la gente que nos gusta la música, queremos escuchar y aprender y el de otro.
0: Sí, porque además nos estamos jugando una pequeña extinción de toda esta gente que apuesta por lo propio. Bueno, desde 2023 hasta hoy mismo tenemos registrados los sencillos Señorita Rock and Roll, Problemas, A Corazón Abierto y Vendiendo el Alma. ¿Se avecina álbum o vais a seguir publicando temas sueltos más adelante?
3: Bueno, la verdad que como ya te había comentado, el paradigma este de grabar un disco completo, presentarlo y demás, eso ha cambiado un poco todo. Es más, los grandes artistas hacen igual. Van sacando single a single para estar en la brecha, estar en el top, estar siempre ahí, para que no, porque claro, ahora tú coges, aparte de lo costoso económicamente, que es sacar un disco para adelante, el tema de los discos, ya la distribución física es anecdótica, ya incluso en un coche no tienes ni dónde poner un CD, ya tienes todo vía streaming, plataformas digitales, y bueno, donde se saca más partido, pues es eso, un poco ir presentando singles separados en el tiempo, para mantener a tu público y siempre con novedades, y luego sí, no descartamos hacer esa pequeña recopilación y sacar un disco, pero ya con todos los discos, o sea, con todas las canciones presentadas. Tenemos ahora mismo en cartera sacando pues 3 canciones más que sacaremos
0: próxima a la vista ya.
3: Sí, ¿no? Sí, también. Sí, nada más ya le demos un poco de movimiento a Vendiendo el Alma, pues la siguiente canción también, pues Cantos de Sirena, por cierto, te voy anticipando, pues también que hoy haremos aquí un pequeño gesto con el público que ha venido para darles un anticipo y la escucharán en primicia mundial.
0: Bueno, en vuestros viajes por carretera a través de toda la península, habéis vivido todo tipo de situaciones, en ocasiones supongo que tocando en garitos de mala muerte o afrontando públicos difíciles. ¿Cuál ha sido la anécdota más divertida por una parte y la más peligrosa por otra de todas las que habéis vivido?
4: Hombre, la verdad que estuvimos uno de los conciertos que salimos fuera de aquí de Cádiz, que fue en Cáceres, en Maruja Limón. La verdad que era entre semana y la verdad que nos sorprendió gratamente porque la gente va a ver grupos, da igual de dónde sean, ellos van a escuchar música. Y estaba el pa, la verdad que estaba que no se cabía, que para hacer entre semana, pues se te sorprende gratamente que no siendo de allí de la zona, pues la gente preguntaba, ¿tú a qué grupo vienes, de dónde son? Y muchos de ellos lo desconocían de dónde venían, pero sabía que había conciertos y la verdad que eso nos agradó bastante.
0: Pues sí, ¿y alguna vez habéis temido por vuestra integridad física en un concierto, algo peligroso?
3: Sí, sí, bueno, más bien que aquí el amigo, sobre todo un alojamiento que tuvimos en Portugal, que dormimos a ras de suelo.
5: Pero no ve muy capita, porque al final,
3: bueno, no, bueno, la alternativa a dormir era un poco...
5: Era peligroso,
3: claro, dormir entre 3 motoristas gordos
5: y con el lado vomitado, era muy divertido.
3: Pero te digo una cosa, eso nos encanta, o sea, esa vidilla, ese rocho,
0: el rock and roll es peligroso,
3: el rock and roll es así, esa incertidumbre, dónde vas a dormir, cómo, cuándo, eso tiene su rollo.
5: Duerme cuando pueda, come cuando pueda y
0: que se lo digan a los clásicos, a los Guns N' Roses, a los Motley Crue.
5: Un 100 pies andando por la
0: cara, le tocó un 100 pies mutante, ¿no?
5: Claro.
0: Bueno, no. Oye, ahora imagino que toca seguir pateando culos, ¿no? En directo, metafóricamente hablando. ¿Qué se viene para los chicos malos de Cádiz próximamente en cuanto a directo se refiere?
2: Lo que nos traiga.
3: Sí, lo que nos traiga la marea, como de pasear por la playa, lo que nos traiga la marea. Bueno, no, hay un par de proyectos y muy interesantes. Lo que pasa que está todo en el aire. Tenemos en Murcia hay un festival que se pretende que sea el más grande de España en cuanto a número de bandas, de fechas, el 240 Metal Brutal Fest se llama. Para wow. hacer, y ahí es un proyecto, lo que pasa que nosotros lo vemos, se nos antoja que es demasiado enorme, que ojalá se lleve a cabo, que será en julio del año que viene, y que, vamos, ellos cuentan con nosotros desde el principio, siempre estamos en la parrilla de salida, vamos a estar, y luego también Portugal. Volveremos a Portugal seguramente, los motoclubs de Portugal nos siguen queriendo, tenemos también una posible fecha también en diciembre, buena, y bueno, ahí estamos, hay algunas cosillas en el aire, pero que poco a poco iremos anunciando en cuanto ya se confirmen definitivamente. Además, bueno, nosotros, la gente sabe que no somos de cazar, o sea, del tema del oso, de vender la piel del oso antes de cazarlo, y bueno, cuando tengamos la fecha en concreto iremos anunciando, pero hay cositas, se vienen cositas interesantes.
0: Como buenos animales de carretera, esos a las nepa, claro que claro. Sí.

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0: He preparado, antes de ir concluyendo la entrevista o nada, un pequeño cuestionario así con un par de preguntas individuales para cada uno. Responder lo más espontánea y resumidamente posible, ¿vale? Lo primero que se os ocurra o que se os venga tanto a la mente como al corazón, ¿vale? Empezamos por Freddy, una banda o músico que hayas descubierto recientemente y te haya sorprendido.
1: Pues creo, y además Antonio estará conmigo en esto de acuerdo, porque la hemos prácticamente descubierto los dos, y para mí es una de las bandas de rock nacional más infravaloradas que hay. Se llama Corazones Eléctricos. Desde aquí invito a la gente que les dé una escucha, porque para mí me parecen una banda buenísima, buenísima, y que ya te digo, está muy infravalorada.
0: He escuchado un par de temas de ellos. Sí,
1: Corazones Eléctricos.
0: Impactante.
1: Es un descubrimiento que para mí me ha encantado.
0: Antonio, un guitarrista de este país a quien invitarías para tocar una canción de Alan Nepa Rock Band.
2: De este país.
0: De este país.
2: Bueno, si quieres uno internacional también te puedes lanzar. Nos van a escuchar por ahí igual.
3: No, es que claro, de este país hay muchos guitarristas de bandas, pero es así como que despunte alguno. Y llamaría a Paco Ventura. Ya que vamos a coincidir hoy con él,
0: anda,
3: pues le diría, Paco, tócate una...
0: Ahora le tiro los trastos, ¿vale?
3: Un temita con nosotros. Ahora lo voy a comentar.
0: Me parece una buena idea. El Neno, tres bateristas que te hayan marcado como músico.
4: Hombre, yo en mi juventud, Los Suaves me han encantado. Y el Carterita, que era batería de Robert, de Los Extremoduros, también ha influido muy bueno también. Y también te puedo comentar por el batería de Sociedad Alcohólica. También muy cañero y la verdad que me gustaba mucho la manera de tocar.
0: Muy bien, a ver, vamos ahora con Ángel, el bajista que más te ha hecho disfrutar en directo.
5: A mí me gusta la música en general y yo he disfrutado con bajistas de todo tipo de género, desde flamenco, flamenco trota. Me recuerdo un que no me acuerdo ni del nombre del grupo ni del nombre del bajista, pero un grupo que escuché aquí en el Pelícano en Cádiz, que venían de Estados Unidos, unas cantantes de color así. Y yo escuché aquel bajista probando y yo dije, ¿por dónde me ha metido yo? Dios mío, de mi alma, un tío aquí dando. Pero cuando empieza el concierto, hace el hombre así, se echa para atrás, coge el bajo, y yo empecé a escuchar aquello y dije, uy, biche, ¿de dónde está? Y
0: no sabemos el nombre de él, ¿no? Pero
5: no, ni el nombre de él ni del grupo, no me acuerdo, porque además
0: la imagen guardada ahí en tu mente.
5: Me llevó mi pareja a verlo porque me dijo, mira un grupo americano que tal y cual, y dije, ah, yo voy. Y aquel hombre me impactó muchísimo.
0: Pues estamos a la espera de que se dé a conocer ese bajista del Pelícano. Estuvo hace tiempo.
1: Bueno, hecho un llamamiento que si ves,
0: era yo. Seguimos, Freddy, el mejor frontman de rock fallecido y el mejor en activo para ti.
1: Bueno, fallecido Freddie Mercury y en activo.
0: Freddy de Alan Nepa.
1: En activo, a lo mejor no en la actualidad, pero. O sí, porque no los he visto ahora en la actualidad como están en directo, ¿vale? Pero el cantante de Seguridad Social siempre me ha parecido un tío que transmitía mucho, mucho encima del escenario. Tenía ese poderío que digo, ese rollo, que esa presencia y eso, tal. Y espero, porque como han retomado la actividad recientemente, han vuelto otra vez al escenario y tal, espero verlo en directo otra vez, a ver si mantiene ese punch que tenía cuando en la época inicial.
0: Además, las canciones las hacía suyas y de una manera espectacular.
1: Sí.
0: Antonio, un solo de guitarra épico que te hubiese encantado crear a ti.
3: El primero que se me ocurra.
4: Hay varios buenos, pero me voy a quedar con el solo de Highway Star. Es que no sé mucho inglés.
0: Está perfecto.
4: Highway Star de los Deep Purple. Yo creo que es el número uno.
0: Un tal Richie Blackmore, ¿no?
4: Un tal Richie Blackmore que se llama.
0: Ricardito más negro.
4: Y te voy a decir el segundo también, que no tiene nada que ver con los Deep Purple, que es de Pink Floyd, de Big Gilmour. Tiene un solazo que... Yo creo que con esos dos ya me quedo.
0: ¿El Comfortably Numb puede ser?
4: Quizás. Puede ser.
0: Puede ser, ¿no? Neno, el disco que probablemente más has escuchado en tu vida.
4: Pues sinceramente puede ser el HMI de los Dire Straits y también recuerdo el Azken Guda Danza de Cortatu.
0: Ángel, icónica banda internacional que te encantaría telonear con los Alan.
5: Gran fan.
0: Oye, ¿y Nacional?
5: Uf, que me gustan todas, tío.
2: No, aquí no vale el poliamor, tienes que elegir.
6: Es Dina Zara.
2: Por ejemplo, pues ya está hecho, ¿no?
0: Bueno, ya para concluir, una pregunta en común. ¿Algún ritual de Alan Nepa Rock Band antes de salir a escena que se pueda contar o no? O que aquí estamos entre amigos.
1: Bueno, ritual un poco es una especie de arenga, vamos ahí como si fuéramos un equipo, porque en realidad es lo que tenemos que ser encima del escenario. Y sobre todo, si la gente ve que encima del escenario somos un equipo y nos lo pasamos bien nosotros y transmitimos esa vibración al público, la gente al final se lo pasa bien. La gente detecta cuando cada uno va por su rollo, que parezcan que son como funcionarios empleados, ahí cada uno viene a hacer lo suyo y se va. No, tenemos que ser un cuatro amigos, una piña, cuatro amigos, una piña en directo.
3: Y hay una frase que siempre suena antes
2: de
3: los conciertos, que siempre decimos, y yo, ya no bebemos más. ¿Vale?
0: La última y salimos, ¿no?
3: Para ya, porque vamos a salir.
0: Bueno, Ángel, Neno, Antonio, Freddy, los chicos malos de Cádiz, los Alan, hoy viernes 10 de julio, desde las 10 de la noche tomarán el escenario del Muelle Reina Victoria en una doble cita rockera que completarán los cordobeses Medina Zara en su gira de despedida. Amigos de la Nepa Rock Band, gracias por vuestra amable atención y seguid haciendo por mucho tiempo lo que hacéis también, dejad que el rock and roll hable con vuestro sonido y con vuestras voces.
1: Muchas gracias a ti, muchas gracias a vosotros. Gracias.
2: Rock and roll.
0: All right. Alan Nepa.

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9: Marchena, localidad sevillana que se recuesta en un valle sembrado de olivos, vio y siguió la carrera de uno de los cantaores flamencos más discutidos, Pepe Marchena.
10: Gana a la temprana edad de 12 años un concurso de cante convocado por el alcalde de la ciudad. A partir de entonces comienza una carrera llena de éxitos y críticas. Marchena persiguió lo que intuía como novedad o progreso: urbanizar el cante, sacar su arte del reservado y enfrentarlo al interés colectivo. Por primera vez resulta lícito cantar a pleno sol y acompañar el flamenco de orquesta. Pepe Marchena, un juglar moderno que utilizó formas flamencas como soporte musical de su lírica popular.
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¿Qué tal, amigos? Aquí nos volvemos a encontrar en este espacio, música y canciones. Fox de Fox y este Precious Little Diamond, escuchándolo en este programa que te retrotrae a los 80. Y para ello, pues recurrimos al CD recopilatorio I Love Disco. Algo que recopila un montón de... un álbum que recopila un montón de buenos temazos de la década ochentera, de la discoteca de aquella época. Ahora es Nick Strike Band y este Strike Hits. Lo disfrutas en este programa que lo hacemos desde los estudios de la emisora cultural y asociativa que se ubica en el sur de la provincia de Córdoba, desde Puente Genil, desde Radio Sintonía para tu emisora más cercana. Como siempre, agradecemos a nuestros compañeros que conectan semanalmente con nosotros para ofrecerte este puñado de buenas canciones ochenteras. Nick Strike Band en música y canciones.

Guilty por amor, culpable por amor, es el temazo de los Lime, la música de Denis Le Perre en Música y Canciones. Ahora es el instante de irnos con Sylvester, el Don't Stop, no vamos a parar de escuchar buenos temazos aquí en Música y Canciones, lo disfrutas. Así que subimos el volumen, Sylvester.

Pues sí, las manos quietas, alto parado, es lo que le decían a Carlos Pérez en los 80, las manos quietas, algo que está dentro de este álbum recopilatorio I Love Disco, 3 CDs con mucha música de los 80. Aquí, en Música y Canciones, ahora es el momento de In the Heart of the City, en el corazón de la ciudad. La música de Chris Lewis. Nos vamos hasta el corazón de cualquier ciudad, con sus luces, con sus calles, con su circulación, con su gente. Chris Lewis.

Pues es la música de Chris Lewis, In the Heart of the City, en el corazón de la ciudad. Haz feliz a quien tienes a tu alrededor, que sienta muy bien. Ya me dirás si eso es, si eso es verdad. Nos vamos a marchar con mucha marcha, la de Digital Emotion y este Get Up. Hasta la próxima. A ser feliz.

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3: Si tuviéramos que sintetizar una expresión de admiración hacia Europa, sería la Europa del derecho, porque después existe una Europa de los mercaderes y de los sinvergüenzas y de las inquisiciones y de los holocaustos. 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El segundo, quitarnos el miedo. 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Es una técnica de propaganda la de crear un estado de miedo. Cuando las sociedades inoculan el miedo en su propia mentalidad y en su vida, ya no hay nada que hacer. Por lo tanto, menos miedo. Esto que está pasando forma parte de la historia de la humanidad. Bien sean asilados, bien sean refugiados, bien sean migrantes que se buscan la vida para mejorar su propio bienestar, bien huyan de catástrofes naturales o de guerra, bien huyan por persecución política o por pobreza. No hay ninguna novedad. Tendríamos que estar con el antídoto. Es normal en la historia de la humanidad moverte de un lugar a otro por necesidad. ¿Qué novedad es esta? Si el planeta existe y los países existen a través de los flujos migratorios durante miles de años.
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4: El Centro Provincial de Drogodependencias es el eje operativo del Plan Andaluz sobre Droga en la provincia. 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
1: Saludos, bienvenidos y bienvenidas a la Onda Local de Andalucía. Estamos en la tercera edición de Este a Oeste en este martes 28 de julio. El Gobierno ha declarado 13 zonas de Andalucía afectadas por una emergencia de protección civil a causa de los incendios forestales registrados entre marzo y julio de este año. La medida aprobada este martes en Consejo de Ministros permitirá a los damnificados acceder a las ayudas por daños personales y materiales, así como a beneficios fiscales y medidas de apoyo para la recuperación de infraestructuras. Entre las zonas incluidas figuran Los Gallardos, en Almería, donde el incendio ya deja 14 víctimas mortales tras el fallecimiento este martes de una de las mujeres que permanecía ingresada en estado muy grave en el Hospital Virgen del Rocío de Sevilla. Además, esta tarde el Plan Infoca ha dado por estabilizado el incendio forestal que comenzaba esta misma tarde en Lucena del Puerto, en Huelva, el segundo registrado en el municipio en apenas 24 horas. También ha dado por estabilizado el incendio declarado este martes en un paraje del municipio malagueño de Casabermeja. Por su parte, el presidente del Gobierno, Pedro Sánchez, ha defendido desde Moncloa en una comparecencia para valorar el balance del curso político que ya existe un acuerdo entre partidos ante los incendios forestales y, por tanto, ha rechazado la propuesta lanzada por el Partido Popular, insistiendo en su propia iniciativa de un pacto de Estado contra la emergencia climática.
2: El negacionismo climático es el peor de los combustibles ante la emergencia climática, y que negar la realidad y las alarmas de la ciencia no nos prepara. Al contrario, nos hace mucho más vulnerables. Por tanto, hoy, con más fuerza y con más argumentos que nunca, reclamo el acuerdo probablemente de país que más necesita España, que es el Pacto de Estado frente a la emergencia climática. El Gobierno de España, en coordinación con otras instituciones públicas, seguirá movilizando todos los recursos, todo el tiempo que haga falta, hasta apagar la última llama.
1: Este es nuestro apunte de portada. Repasamos ahora más asuntos de la actualidad del día en titulares.

0: Juan Manuel Moreno y Ana Mestre desean que el Parlamento se mantenga alejado de la confrontación y que sea espacio de entendimiento. El Consejo de Política Fiscal y Financiera queda aplazado al 4 de septiembre. Sindicatos alertan de que la subida del paro en el segundo trimestre evidencia la fragilidad estructural del mercado laboral. En Sevilla, la Junta declara a San Juan de Aznalfarache área en alerta por virus del Nilo Occidental. Conocemos ahora las previsiones del tiempo con Javier Andrés desde la Agencia Estatal de Meteorología. Buenas tardes.
1: Buenas tardes. A partir de mañana se podrían cumplir criterios de una nueva ola de calor que se prolongará al menos hasta el domingo. Mañana en Andalucía las temperaturas diurnas en el tercio oeste bajan. En el resto se mantienen con pocos cambios, con peligro importante por máximas que pueden alcanzar o superar los 40 grados en zonas del interior de la comunidad. Mañana las temperaturas serán significativamente altas en la vertiente atlántica, cuenca del Genil y poniente almeriense, con máximas de 40 en Córdoba, 39 en Granada y Jaén, 38 en Sevilla, 32 en Almería y Málaga, 29 en Huelva, 27 en Cádiz. Las mínimas en el interior oriental subirán, el resto se mantendrán, 24 en Almería, 23 en Jaén y Málaga, 22 en Cádiz, Granada y Sevilla, 21 en Córdoba, 19 en Huelva. Mañana tendremos cielo poco nuboso, con intervalos de nubes bajas en el litoral y continuará la calima. El viento en general será flojo, de dirección variable, tendiendo en el interior a componente sur, con levante moderado en el litoral almeriense y el estrecho. Es una información de AEMET.
0: Gracias, Javier. Continuamos con la actualidad del día.
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0: Juan Manuel Moreno y Ana Mestre desean que el Parlamento se mantenga alejado de la confrontación y que sea espacio de entendimiento. El presidente de la Junta ha mantenido este martes una reunión con la nueva presidenta del Parlamento, Ana Mestre, en la que ambos han compartido el afán por mantener la casa de todos los andaluces y andaluzas alejada de la confrontación. Así lo ha expresado Juan Manuel Moreno en su cuenta en la red social X tras su reunión con Mestre, que tomó posesión como presidenta del Parlamento en el Pleno, celebrado el pasado jueves 23 de julio. Otro apunte, el Consejo de Política Fiscal y Financiera queda aplazado al 4 de septiembre. Andalucía pedía su aplazamiento por falta de transparencia y de datos. Así se ha pronunciado en la mañana de este martes la vicepresidenta tercera, consejera de Economía, Hacienda y Fondos Europeos y portavoz del Gobierno andaluz, Carolina España, quien explicaba que así se lo habían solicitado por carta al Ministerio de Hacienda, al ministro de Hacienda, Arcadi España, todas las comunidades autónomas gobernadas por el PP ante la cita prevista para este miércoles del Consejo de Política Fiscal y Financiera. Carolina España ha querido dejar claro que Andalucía quiere que se aborde la reforma del sistema de financiación autonómica, pero no van a aceptar, dice, que se intente imponer un nuevo modelo a toda prisa y a espaldas de la mayoría.
6: Imponer a toda prisa, a espaldas de la mayoría, mediante un mero trámite, una trampa fruto de un pacto bilateral exclusivo con el independentismo catalán, En concreto con Esquerra Republicana. Un modelo que está cerrado unilateralmente y que quiebra el principio fundamental de igualdad entre todos los españoles y vulnera la propia Constitución. Por lo tanto, nosotros exigimos aplazar este pleno.
0: Además, España ha reprochado al Gobierno central que dice se siga ocultando información técnica a las regiones.
6: Falta absoluta de transparencia y de datos. A día de hoy se nos sigue ocultando una información técnica que es esencial. Las simulaciones completas, los cálculos reales de cómo afectará este reparto a los recursos de los andaluces. En segundo lugar, falta de tiempo. Desprecio a las alegaciones, porque nos han enviado la documentación hace tan solo 3 días hábiles y es materialmente imposible analizar reformas estructurales en este plazo.
0: A estas críticas respondía el delegado del Gobierno en Andalucía, Pedro Fernández, quien aseguraba que bienvenido sea ese aplazamiento si servía para que la Junta reflexionara sobre los beneficios que a su juicio supondrá el nuevo modelo de financiación autonómica para la comunidad. Además, instaba al presidente andaluz, Juan Manuel Moreno, a no renunciar a los 5.700 millones de euros adicionales que, según el Ejecutivo Central, corresponderían a Andalucía.
7: Que si eso sirve para meditar y considerar, en este caso concreto para Andalucía, los beneficios tan importantes que supondría que es la comunidad más beneficiada, no lo olvidemos, pues bienvenido sea si es para eso, si es la razón y el motivo. En todo caso, desde aquí vuelvo a pedir otra vez de nuevo a Moreno Bonilla que no puede renunciar a 5.700 millones de euros más para mejorar la vida de los andaluces y andaluzas, porque ese es un derecho que le pertenece a los andaluces y andaluzas y no puede primar el interés partidista al interés general.
0: Horas después, el Ministerio de Hacienda ha confirmado el aplazamiento solicitado por las comunidades gobernadas por el Partido Popular. El Consejo de Política Fiscal y Financiera ya no se celebrará este miércoles, sino el próximo 4 de septiembre. Desde el departamento que dirige Arcadia España defienden que la decisión responde a su voluntad de mantener el diálogo con las autonomías, aunque consideran sorprendente la petición de retraso tras meses de contactos técnicos. El Gobierno confía ahora en que las comunidades

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1: Los sindicatos andaluces alertan de que los datos de la encuesta de población activo correspondiente al segundo trimestre ponen de manifiesto que el mercado laboral andaluz continúa mostrando una preocupante fragilidad estructural. Sostienen que el mercado es incapaz de consolidar un crecimiento sostenido del empleo, incluso en uno de los periodos tradicionalmente más favorables del año, como es el inicio de la temporada de verano. Así, desde CESIF han subrayado que aunque entre abril y junio se crearon 63.300 puestos de trabajo en Andalucía, el número de personas desempleadas aumentó en 5.400, situándose actualmente en 627.000. Se trata de un comportamiento que contrasta con la evolución del conjunto del país, donde el paro descendió de forma significativa. Escuchamos al presidente de CESIF Andalucía, Germán Girela.
2: Los datos de la encuesta de población activa del segundo trimestre demuestran que el mercado laboral andaluz sigue siendo muy frágil. El paro ha vuelto a subir en Andalucía. Esto es una prueba de que nuestra comunidad sigue dependiendo demasiado de la estacionalidad y de campañas concretas. Andalucía necesita un cambio de modelo productivo que genere empleo estable y de calidad durante todo el año, apostando por sectores como la industria, la innovación, las nuevas tecnologías o las energías renovables.
1: Por otro lado, la secretaria de Empleo de Comisiones Obreras de Andalucía, Trinidad Gallardo, dice que esta situación requiere de una actuación inmediata del gobierno andaluz, al que ha exigido un plan de industrialización real y bien financiado, también un plan de choque contra el desempleo juvenil, con salarios dignos y más recursos para la inspección de trabajo.
3: Exigimos a la Junta de Andalucía un plan de industrialización real y bien financiado, un plan de choque urgente contra el desempleo juvenil, con salarios dignos y más recursos para la inspección de trabajo. El crecimiento de nuestra tierra no puede seguir levantándose sobre la precariedad.
1: Andalucía traslada al Ministerio de Transporte sus principales reivindicaciones en la conferencia sectorial celebrada este martes. En esta ha reclamado un incremento real de la inversión en ferrocarril y una mayor agilidad en la ejecución de infraestructuras estratégicas para la comunidad. El consejero de Fomento y Movilidad, Mario Muñoz Atanet, ha destacado que se trata de la primera reunión de este órgano en 4 años y ha lamentado la ausencia del ministro Óscar Puente en un foro que considera clave para el diálogo entre el Gobierno y las comunidades autónomas. Durante su intervención, el consejero ha denunciado el deterioro de la red ferroviaria y de las carreteras estatales en Andalucía. Además, ha reclamado más inversiones para mejorar tanto las infraestructuras como la fiabilidad de los servicios.
4: Hay una treintena de actuaciones pendientes de desarrollo en materia de infraestructura ferroviaria en Andalucía. Y de alguna manera, en carreteras, lo que detectamos es un deterioro de la red viaria, sin solución a corto plazo, porque el reciente plan de actuaciones en conservación que ha propuesto el Ministerio con 1.000 millones de euros ha dotado con 20 millones de euros para Andalucía, cuando que es un 2% del plan, cuando nosotros nuestro territorio es un 17%.
1: Además, ha pedido acelerar proyectos como la conexión ferroviaria entre Santa Justa y el aeropuerto de San Pablo o el tren litoral de la Costa del Sol, así como reforzar la conservación de las carreteras más congestionadas. Muñoz Atanet también ha solicitado una mayor participación de las comunidades autónomas en la toma de decisiones y ha anunciado que remitirá al Ministerio un listado con las principales infraestructuras pendientes en Andalucía. Por otro lado, el Gobierno aprueba los planes integrales de empleo de Andalucía, Canarias y Extremadura. El Consejo de Ministros ha aprobado este martes, a propuesta del Ministerio de Trabajo y Economía Social,

0: Las subvenciones con cargo a los presupuestos del Servicio Público de Empleo Estatal para dotar los planes integrales de empleo con 110 millones de euros. El Plan de Empleo de Andalucía contará con una subvención de 50 millones de euros, el de Canarias estará dotado con 45 millones y el de Extremadura contará con 15 millones de euros. Estos planes integrales tienen como objetivo, según ha indicado el Ministerio, liderado por Yolanda Díaz, hacer frente al desempleo estructural que sufren estas tres comunidades, pese a la evolución positiva del empleo en el último año. Además, el Consejo de Ministros ha aprobado un Real Decreto Ley de medidas urgentes de protección laboral y social frente a los incendios forestales de 2026, que crea la prestación extraordinaria por emergencia extrema para los trabajadores que se vean obligados a suspender temporalmente su actividad como consecuencia de estos siniestros. La norma responde a los incendios que han motivado la declaración de emergencia de interés nacional, especialmente en la Comunidad de Madrid, Ávila y Toledo, aunque sus medidas serán aplicables a cualquier incendio que dé lugar a actuaciones de protección civil durante la campaña de alto riesgo de incendios de 2026. Antonio Sanz anuncia que en septiembre se licitará la redacción del proyecto del nuevo hospital de Cádiz. En una rueda de prensa tras reunirse con el alcalde de Cádiz, Bruno García, el vicepresidente primero de la Junta y consejero de Presidencia, Sanidad y Emergencias, Antonio Sanz, ha anunciado que en el mes de septiembre se va a licitar ya definitivamente la redacción del proyecto y la dirección facultativa que va a ejecutar las obras del nuevo hospital de Cádiz. Sanz ha explicado que una vez se licite el proyecto se pasará directamente a la ejecución. El consejero ha recordado que la entrada en la unidad aceleradora ha sido fundamental para acortar plazos.
1: Quiero anunciarles que en el mes de septiembre vamos a licitar ya definitivamente la redacción del proyecto y la dirección facultativa que va a ejecutar las obras del nuevo hospital de Cádiz. Y esto es el avance definitivo para convertir en realidad el... Ya no hablamos de maqueta, ya no hablamos de proyecto funcional, que es qué queríamos tener. Ahora vamos a tener el hospital, ya no lo que querríamos tener. Una vez que licitamos el proyecto, pasamos directamente a la ejecución.
0: Antonio Sanz ha avanzado que Cádiz va a sufrir la transformación sanitaria más importante de las últimas décadas. En este sentido, ha añadido que el nuevo hospital se tratará de un centro vanguardista preparado para afrontar los nuevos retos con las últimas innovaciones tecnológicas y las nuevas terapias. En otro orden de asuntos, Greenpeace alerta de la situación del litoral andaluz y propone una ley de costa. Greenpeace ha vuelto a poner el foco sobre el estado del litoral andaluz. En un informe titulado Destrucción a toda costa 2026, la organización alerta de que un 36% de la costa andaluza ya está urbanizada. El coordinador territorial de Greenpeace en Andalucía, Luis Berraquero, ha asegurado en la Onda Local de Andalucía que donde antes había barreras naturales, ahora hay hormigón y que este no está preparado para los temporales, haciendo que se tenga que llevar a cabo regeneraciones en las playas cuando esto sucede. La entidad contabiliza que en Andalucía se destinan más de 48 millones de euros a estas reparaciones. Berraquero también señala la existencia de 46 puntos críticos en nuestra comunidad, donde esta situación se agrava.
2: De los 8 millones, más de 8 millones y medio de habitantes que tiene Andalucía, el 41% se concentra en la costa y además es un sitio donde concentra un porcentaje muy alto de turismo. Por tanto, eso se ha convertido, se ha traducido en que nuestra costa, que tenía antes una serie de barreras naturales frente a eventos climáticos extremos como el tren de borrasca que hemos vivido este año, pues al estar tan artificializada hemos perdido esas defensas naturales y las hemos sustituido por hormigón.
0: Desde Greenpeace apuestan por la regeneración de playas con soluciones naturales y una ley de costa para atajar un problema que tiene tanto consecuencias económicas como medioambientales.
2: Por tanto, necesitamos precisamente una ley de costa que nos lleve a mirar el riesgo, a incluir el riesgo desde la planificación urbanística en la costa. Por tanto, evitar ese tipo de cosas es aferrarse a un clima que existió en el pasado, pero ya no. Entonces, necesitamos empezar a mirar los problemas de cara y a gestionar los nuevos riesgos que implican la convivencia de los seres humanos en la costa. Y para eso pasa por una renaturalización de los ecosistemas costeros.
0: Y un último apunte. La asociación nofumadores.org Andalucía celebra el nuevo proyecto ley contra el tabaquismo, la ley antitabaco, pero recuerda que todavía queda mucho por hacer. Escuchamos a nuestra compañera Leire Moraza.
3: El Gobierno ha dado un nuevo paso en la lucha contra el tabaquismo con la aprobación de un proyecto de ley que amplía los espacios libres de humo y que equipara por primera vez los cigarrillos electrónicos al tabaco convencional. El portavoz de nofumadores.org Andalucía, Ubaldo Cuadrado, ha asegurado en la Onda Local de Andalucía que se trata de una ley absolutamente pionera en España y que está casi a la altura de las leyes más avanzadas del mundo. Aunque desde la organización celebran la iniciativa y confían en que cuente con un amplio consenso parlamentario, consideran que el texto aún puede reforzarse con medidas como la implantación del empaquetado genérico o la limitación de la imagen del tabaco por parte de las marcas y de personas con proyección pública. Además, Cuadrado ha reconocido la posibilidad de que esta ley presente problemas igual que su predecesora. No obstante, se muestra optimista y destaca que las encuestas reflejan un respaldo del 70% de la sociedad española a este proyecto ley.
4: Hoy en día, cuando tú te fumas un cigarrillo, estás agrediendo a la persona que se está tomando un café al lado. No solo lo estás agrediendo, porque esa persona también tiene derecho a tomarse un café y disfrutarlo, pero no lo disfruta. Es más, ese humo de fumador pasivo es cancerígeno y causa unas 3.000 muertes al año. Y se está haciendo delante de niños, delante de ancianos y delante de personas con problemas respiratorios, ¿no? Entonces creo que ya estamos lo suficientemente avanzados y que la sociedad española está lo suficientemente madura pues para dar una vuelta de tuerca más y desnormalizar el consumo de tabaco en espacios compartidos.
3: Por su parte, de nofumadores.org reivindican la equiparación de los cigarrillos electrónicos con el tabaco convencional, ya que consideran que ayuda a que la sociedad los perciba como productos igualmente adictivos. En paralelo, reclaman la prohibición de cigarrillos electrónicos desechables, al entender que suponen un problema tanto por su impacto medioambiental como por su capacidad para generar adicción entre los adolescentes. El portavoz de la entidad, Ubaldo Cuadrado, denuncia la facilidad con la que los menores pueden acceder a este tipo de dispositivos, favoreciendo a que se inicien en el consumo de nicotina.
4: Los fumadores van a ser fumadores en un 90% antes de cumplir los 18 años. Es cuando el cerebro del adolescente es más receptivo y todavía no está completamente formado, y con una ligera exposición a la nicotina se genera esa adicción. No hace falta demasiada. Sin embargo, después de los 18 años, apenas un 10-15% de las personas toman esa adicción, ¿no? Por tanto, sabemos que la estrategia comercial de estas empresas va exactamente en esa franja desde los 13 hasta los 18 años, ¿no? Creo que esta medida, acompañada de otras, que es absolutamente fundamental.
3: Por su parte, el sector hostelero muestra su rechazo al nuevo proyecto de ley antitabaco y exige diálogo al Gobierno. Así lo ha manifestado el presidente de la Federación de Hostelería de Andalucía, Javier Frutos, en la Onda Local de Andalucía. La organización defiende la convivencia entre fumadores y no fumadores en las terrazas y reclama al Gobierno que no abra un diálogo con el sector antes de que el proyecto de ley llegue al Parlamento. Frutos ha pedido que no se repita lo ocurrido con la primera ley antitabaco, cuya aprobación asegura se produjo sin un diálogo sosegado con los hosteleros y tuvo un impacto negativo en el sector. El presidente de la federación considera que todavía hay margen para trabajar de forma continua con el Gobierno en una ley que no perjudique a este tipo de negocios. Además, desde la organización consideran que el debate no se centra exclusivamente en las terrazas, sino que las restricciones al consumo de tabaco deberían abordarse también en otros espacios.
5: Nosotros sí es verdad que rechazamos el tener que ser policía en nuestras terrazas también, de ver quién fuma, quién no fuma. Y sobre todo, bueno, pues que vemos que la medida, si al final es reducir el tabaco, el cual, que le digo, que nosotros estamos totalmente a favor de ello y ahí nos mantenemos colaborativos con el Gobierno, sí es verdad que puede ser trasladar también el problema del tabaco dentro de las terrazas, trasladarlo fuera de las terrazas en otro entorno que también produzca otra serie de desequilibrios. Por tanto, entendemos que eso no va a reducir el que no se fume en las terrazas el consumo de tabaco. Y lo que decías tú también, al final, al principio, ¿no? Que es verdad que lo que echamos en falta, sobre todo, es ese diálogo más con el Gobierno.
3: En otro orden de asuntos, el presidente de la Federación de Hostelería de Andalucía ha asegurado que el sector afronta una campaña de verano con un crecimiento más moderado que en años anteriores, marcado por los cambios en los hábitos de consumo de los turistas. Aún así, Javier Fruto mantiene unas perspectivas positivas y confía en cerrar el año con cifras similares a las de 2025.
0: Gracias, Leire. Alcanzamos las 7:24 minutos de la tarde. Hacemos una pausa y repasamos las crónicas locales y provinciales.
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1: Abrimos la crónica local en Sevilla. La Junta declara a San Juan de Aznalfarache área en alerta por el virus del Nilo Occidental, nos informa Leire Moraza.
2: La Dirección General de Salud Pública y Ordenación Farmacéutica de la Consejería de Presidencia, Sanidad y Emergencias de la Junta de Andalucía ha declarado al municipio sevillano como área en alerta tras detectarse mosquitos portadores del virus en las trampas del sistema de vigilancia de la Diputación de Sevilla. Asimismo, la Consejería ha informado que también se ha vuelto a detectar circulación del virus en Palomares del Río, municipio que ya se encontraba en situación de alerta. Con San Juan de Aznalfarache son 15 los municipios andaluces en los que se ha detectado circulación del virus. Además, se detectó circulación viral en Meracazón, Sevilla y Bujalance, Córdoba, si bien el punto de captura se localizó a más de 1,5 kilómetros del núcleo urbano, por lo que no fue necesaria la declaración de área en alerta. Pulpí, en la provincia de Almería, finalizó el periodo de seguimiento como área en alerta el pasado viernes 24 de julio. Por su parte, la Administración Local de San Juan de Aznalfarache debe intensificar las medidas de control y tratamiento de mosquitos transmisores de la enfermedad durante el periodo que el área esté en alerta, en este caso hasta el 24 de agosto, mientras que Palomares del Río deberá prolongar dichas medidas hasta el 11 de agosto. Ambos deben intensificar las medidas contempladas en su Plan Municipal de Vigilancia y Control de Vectores Transmisores del Virus del Nilo Occidental, no solo en los núcleos de población, sino también en aquellos lugares o localizaciones situados a no más de 1,5 kilómetros, identificados como focos larvarios o refugios de adultos, e intensificar las medidas de información y sensibilización a la ciudadanía.

El merengue perdió hace 5 años a uno de sus más grandes embajadores. El caballo mayor, Johnny Ventura, fue un artista que revolucionó el merengue, elevando el orgullo dominicano y dejó clásicos del género, en especial para la época navideña. La tarde del 28 de julio de 2021, la República Dominicana quedó sumida en el luto tras conocerse la muerte del legendario artista a los 81 años como consecuencia de un infarto mientras se encontraba en Santiago.

Los años 60 fue una época en la que los miembros de las orquestas permanecían prácticamente inmóviles sobre el escenario, pero Juan de Dios Ventura, nombre de pila de aquel veinteañero, rompió todos los esquemas al crear el Combo Show y revolucionar el ritmo para las décadas siguientes. Una propuesta que combinaba música, baile, coreografías, vestuario y espectáculo visual. Y así nos despedimos hasta dentro de unas horas, cuando volveremos a las 8:30 de la mañana en la primera edición de Este a Oeste. Mientras tanto, sigan informadas e informados en su emisora municipal o comunitaria, en nuestra página web y en los perfiles de las redes sociales.

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1: Hay poco de escuchar a las voces locales, se están muchas veces obviando iniciativas de sociedad civil, de construcción y reconstrucción, entonces tan importante como poner el foco en quienes destruyen, está ponerlo también en quienes construyen y reconstruyen, en quienes trabajan, digamos, por su país, en cuestiones como hospitales de campaña, en cuestiones como colegios que se crean a veces, incluso bajo las bombas. Había gente en Alepo que estaba intentando mantener un ambiente de normalidad, incluso dando clases, especies como de colegios debajo de la tierra, para dar una especie de normalidad a los niños. Todo esto tiene que ser noticia porque esa gente representa, digamos, la esperanza de lo poco que queda en estos países que no ha sido destruido ya de sociedad civil. Entonces, cuando los obviamos, reforzamos a los elementos extremistas, ya sean de un corte o de otro.
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